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0: Nacho.
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2: Solo sé que desde que tenía 17 años y hasta la mañana de hoy no he hecho cosa distinta que levantarme temprano todos los días, sentarme frente a un teclado para llenar una página en blanco o una pantalla vacía del computador con la única misión de escribir una historia aún no contada por nadie que le haga más feliz la vida a un lector inexistente.
3: El periodismo es una pasión insaciable que solo puede digerirse y humanizarse por su confrontación descarnada con la realidad. Gabriel García Márquez, Radio UNE, la radio de tu universidad. 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
3: Si mirás al cielo y ves una pequeña mancha blanca con alas negras dando un vuelo acrobático, seguro es un monjita dominica. Mide 21 centímetros de longitud. Los machos son casi completamente blancos excepto por las alas y la cola negra. Se la puede encontrar en pastizales, especialmente de pajonales, humedales naturales y ocasionalmente en dunas costeras. Esta especie está amenazada por la desaparición de su ambiente natural.
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3: El tordo amarillo es una verdadera perla en el pastizal de los esteros de Liberá. Es un colorido y llamativo pájaro. El macho tiene la parte dorsal y la cola negra, mientras que el resto de su cuerpo es de amarillo oro. Debido al tráfico ilegal y a la pérdida de hábitat, se estima que hay alrededor de 600 individuos en el país. Está catalogada localmente como en peligro crítico de extinción.
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2: Posado en los pastos altos, en algún arbusto o alambrado, como una postal de Liberá, encontramos al yetapá de collar. Este pajarito mide unos 30 centímetros de largo, de los cuales casi 20 pertenecen a su cola alargada en forma de tijera. Debido a la drástica reducción de su población, estimada en 6.000 individuos, está considerada en peligro de extinción a nivel local. En 2020 fue declarado Monumento Natural en Corrientes.
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0: Bueno, arrancamos la mañana, ¿les parece? Día miércoles, mitad de semana, estamos en la radio de la Universidad Nacional del Nordeste. Le decimos buen día, buen inicio de jornada, como todos los días. Nosotros estamos a través de la 99.7 del dial Radio Universidad Nacional del Nordeste. Nos escuchan ustedes a través también de nuestro streaming, que nos encuentran como Radio UNE, allí en nuestro canal de YouTube. Estamos todos completos, como todas las mañanas. Marcelo Urrelli está en la producción, Pablo Ariel Zambrana está en la operación técnica, a cargo de nuestro streaming, que está Sergio La Cruz, Eduardo del Valle en la musicalización, Roberto Obregón, Facundo Gora en exteriores, Guadalupe Ortellado en la mesa y quien les habla, Francisco Villanueva. ¿Cómo le va, Guadalupe? ¿Cómo anda?
1: Buen día, Francisco, para vos, para el equipo y, por supuesto, para la audiencia de Radio UNE, aquellos que también nos escuchan a través de www.medios.une.edu.ar.
0: Bueno, tenemos las primeras heladas en la provincia de Corrientes, ¿no?
1: Sí.
0: Frío, bajas temperaturas. De hecho, si no me equivoco, se esperaban días más fríos aún. Ayer no llegamos a los 3 grados como estaba previsto. Hoy creo que teníamos 4 grados de mínima. Vos me dirás, Guadalupe, cuál es el panorama a mitad de semana, previo a lo que será este fin de semana largo. El próximo día, lunes, es 25 de mayo, día de la Revolución de Mayo, aquí en Corrientes, en todo el país en realidad, lo digo bien. Así que bueno, en Corrientes que tendremos el acto cívico-militar el día lunes.
1: Claro.
0: Pero contanos, ¿cómo estamos en la mañana de hoy?
1: Bueno, a esta hora de la mañana la temperatura actual es de 6 grados 5 décimas, un cielo despejado con banco delgado de niebla, es lo que indica también el servicio meteorológico, que nos dice que la humedad está elevada, se encuentra en 93%, la presión es de 1016 hectopascales, vientos del sudeste a 4 kilómetros por hora, visibilidad óptima de 10 kilómetros, máxima para hoy de 19 grados sin anuncio de lluvias, sí, para el día de la fecha.
0: Bueno, dice el diario Época Hoy, entre sus títulos, ya comenzando a repasar algunos de los temas centrales, que Corrientes tendrá sus primeras heladas a partir de hoy. Se va a sentir más en la zona sur para el campo,
1: así que
0: atención, zonas rurales, atención a los señores productores, porque esto podría afectar a partir de hoy hasta el día sábado, con mínimas cercanas a los 0 grados. Se espera entonces heladas y la provincia comenzará a experimentar las primeras heladas de la temporada otoño-invierno. El fenómeno climático se va a replicar en gran parte del país. El Servicio Meteorológico Nacional anticipa marcas mínimas en promedio de los 7 grados, mientras que hoy sería el día más frío de la semana, con una baja de 4 grados. Cosa que me decías, ¿cuánto estamos
1: están
0: acá?
1: 6.
0: Por lo menos en la capital de Corrientes,
1: exacto,
0: zona norte de Corrientes. Viste que comúnmente cuando hay bajas temperaturas, localidades como Monte Caseros es lo que más sienten.
1: Sí.
0: Las heladas allí en toda la zona, Paso de los Libres, Monte Caseros.
1: Bella Vista,
0: con temperaturas muy bajas. Así que, bueno, atención con esta situación. Las zonas rurales del sur provincial podrían ser las más afectadas a partir de hoy y hasta el día sábado. Para el 25 de mayo siguen las probabilidades entonces también de bajas temperaturas. ¿Y hay lluvia ya para el lunes o no?
1: Bueno, fíjate que para el sur provincial sí se anuncian lluvias en horas de la mañana del 25 de mayo. Sí, es lo que al menos se indica a través de este reporte del diario Época. Pero si miramos aquí el pronóstico extendido del tiempo para la ciudad capital, no hay previsibilidad de lluvias. Aquí en Corrientes Capital no se anuncian lluvias incluso hasta el día martes, que es hasta donde llega el pronóstico extendido, ¿no?
0: Bueno, así que atención respecto a las temperaturas que en teoría hoy tendríamos un día frío y mañana hasta el sábado por lo menos.
1: Claro, sí, sí.
0: Se estaría sintiendo bien, así que hay que estar atentos también a esta cuestión. Y el fenómeno del Niño, este fenómeno climático que vamos a atravesar y que de hecho ya estaríamos, ¿no?, ahí prácticamente, porque en mayo comenzarían las precipitaciones constantes, es lo que han dicho. Hace poco hemos tenido semanas de mucha lluvia, pero ante esta situación las comunas, los municipios ya están preparando un plan de contingencia ante la amenaza, también de esto se habla en la jornada. Los jefes comunales, en este caso de distintas localidades como de Santa Ana, San Roque, dice que se reunieron con el gobierno provincial para coordinar asistencia sanitaria, alimentaria y también habitacional. Buscan evitar el impacto en futuras inundaciones. Ya todos los estudios científicos hablan de la inminente situación que se va a vivir ahora en invierno, verano, sí. 2026. Quizás también parte del 2027 con la llegada de este fenómeno climático del Niño, ¿no? También de esto se está hablando, el movimiento estratégico para anticiparse a las complicaciones climáticas, como por ejemplo en localidades del interior. Esta semana estuvieron en Casa de Gobierno jefes comunales de Santa Ana y de San Roque, mantuvieron reuniones en Casa de Gobierno entonces con el ministro secretario general de la Gobernación, Juan Pablo Fornaroli. El eje central del encuentro fue el diseño de prevención ante pronósticos que advierten la inminente llegada del fenómeno meteorológico del Niño y el impacto que podría tener esto en zonas vulnerables de ambas localidades. El Ministerio de Desarrollo Social se encuentra realizando capacitaciones, articulaciones también con distintas comunas ante eventos críticos, digamos. Entre ellos se podría hablar también de situaciones como estas, por ejemplo, inundaciones, sí. Localidades bastante complicadas y afectadas por posibles inundaciones y, bueno, cómo deben actuar. Claro. Desde cada comuna.
1: Sí, desde la prevención y también de la asistencia inmediata.
0: Exactamente, la asistencia social que se debe tener también, sí. En este sentido, ¿no?
1: Exacto, sí, Francisco.
0: Así que bueno, esto un poco también lo que ha pasado, más allá de que también es una semana donde los distintos jefes comunales, municipios, intendentes, se encuentran por Casa de Gobierno con la idea de ajustar algunos gastos y empezar a ver también la situación crítica y de emergencia que se encuentra en uno de ellos. El gobierno provincial refuerza la contención al abanico de comunas golpeadas por la caída de la coparticipación, dice uno de los diarios en el día de hoy. Con 11 meses de retracción, intendentes ajustan sus gastos, frenan estructuras y buscan sostener los salarios y los servicios esenciales también por estas horas.
1: Claro. Bueno. Con respecto a eso, fíjate que se sigue conociendo la situación de la localidad de Guavirabí, ¿sí? Intendente y vice, ¿sí? De dicha comuna, van a reducirse su sueldo por la emergencia financiera. Mm. Sí, es título también de la jornada. Será por el plazo de 180 días, ¿no? El jefe comunal, Tomás Méndez Ribeiro, confirmó a un medio local que en el marco de esta emergencia financiera que atraviesan varias localidades y que impacta fuertemente a Guavirabí, si de manera económica, si se ha declarado justamente esta emergencia el último viernes 15 de mayo, y por lo cual pidieron reducir su salario y el de la viceintendenta. Y en el marco de estos ajustes que están realizando también, si, esto también ha repercutido en lo que tiene que ver con los servicios que se prestan, ¿no? El tema del servicio de recolección de residuos, que lo están haciendo ya 3 veces por semana nada más, es lo que se ha indicado también a este medio local, ¿sí? Priorizando, lógicamente, el mantenimiento del municipio, pero están ajustando los gastos hasta donde pueden, ¿no? Incluso la noticia, el título de hoy, es esta reducción en el salario justamente de los jefes comunales. Y en cuanto al pago de sueldos, también están atravesando una situación más que complicada, porque en marzo tuvieron que abonar los sueldos municipales en 2 veces, en 2 tramos. ¿Sí? En abril el pago se cumplió, aunque con retrasos, también es lo que han indicado, ¿sí? Los jefes comunales. Y bueno, con respecto a esto, es que han decidido tomar esta decisión de por 180 días reducirse los salarios. Los salarios del intendente y viceintendente.
0: Claro. Sí. Perfecto. Bueno, decisiones que se vienen tomando también ante la situación crítica y la baja de la coparticipación. De a poco se van reestructurando las provincias y los municipios, claro, ante este nuevo escenario, ¿no? Sí. Se cortan el envío de fondos, no solamente por decisión del Estado Nacional, sino también porque baja el consumo. Bajan, sí, los recursos coparticipables, como lo venimos diciendo.
1: Claro.
0: Ayer finalmente fue la inspección ocular, ¿no? Fue el operativo judicial por la desaparición de Loan Peña.
1: Sí.
0: Se dice el operativo, así se conoce como la zona cero. desde el lugar donde en teoría había desaparecido el menor ya hace 2 años.
1: Sí, ¿no? En junio va a ser 2 años.
0: En junio, ahora el mes que viene, hace 2 años de la desaparición de Loa Peña. Tuvo ayer martes un nuevo episodio en búsqueda del esclarecimiento de la desaparición del niño, luego de que el Tribunal Oral Federal de Corrientes se constituyera junto a fiscales, familias y los abogados y defensores de los 17 imputados que estuvieron presentes ayer, entonces, en la zona del Algarrobal.
1: Sí.
0: En la localidad de 9 de julio.
1: Sí, hubo 4 zonas, sí, ¿no? Donde se hizo este operativo de inspección ocular previo a lo que va a ser el juicio, Francisco, que está establecido que sea el 16 de junio. Sí, el 16 de junio está previsto el comienzo de este juicio, que podría incluso abarcar 4 meses de desarrollo, ¿no? Con 3 encuentros por semana, es lo que al menos ha trascendido. Y con respecto a estos puntos, primero comenzaron por esta inspección ocular. Empezaron por la casa de la abuela Catalina,
0: donde ahí arrancaron,
1: se hizo el almuerzo,
0: bien,
1: exactamente. Sí. Siguieron por el Naranjal, sí, que es el lugar donde aparentemente desaparece el niño. Continuaron por el hotel donde fueron alojados estas personas, que también están imputadas, son 10 personas provenientes de Buenos Aires, de una supuesta fundación que en esa ocasión dijeron que venían a colaborar, terminaron entorpeciendo.
0: Claro.
1: Y por último, el lugar fue que se inspeccionó,
0: sí,
1: fue el punto donde la tía, la Odelina, la tía del menor, habría encontrado, habrían plantado, ¿no? Es lo que también es la hipótesis que se maneja, habrían plantado el botín del niño.
0: Claro.
1: ¿No?
0: Donde la tía, sí, en teoría encontró un botín que,
1: claro,
0: dentro de la investigación dice que fue plantado, que fue,
1: sí,
0: colocado ahí.
1: Sí, sí.
0: Para desvirtuar la investigación, que de entrada ya tardó mucho, ¿viste?
1: Sí.
0: De la desaparición real del niño pasaron días.
1: Claro.
0: Creo que justo ese fue un fin de semana largo.
1: Sí.
0: Si no me equivoco. Uh-huh. Recuerdo muy bien que se retomaban las actividades casi a mitad de semana, cuando ya todo había trascendido un jueves o viernes de la semana anterior.
1: Sí.
0: O sea, hubo todo un tiempo para que la opinión pública no llegue. Y para que se haga...
1: Bueno, se activó tarde, ¿no? La alerta Sofía también.
0: No, muy tarde. Creo que la alerta Sofía se activó casi a la semana.
1: Sí.
0: De que desapareció Loan Peña.
1: Claro.
0: ¿No? 8 kilómetros dice que recorrieron.
1: Sí.
0: Bastante. Caminaron para... Después de 2 años se vuelve a realizar esto, ¿no?
1: Claro.
0: Esta inspección. Seguramente los peritos tendrán toda la tecnología que han utilizado, más allá de la reconstrucción de los hechos, la teoría de la reconstrucción de los hechos, me imagino, ¿no?
1: Claro.
0: Sí. De cómo se habría dado. Así que bueno, pasó esto ayer durante la mañana. Estos 8 kilómetros y todo habrá llevado sus horas, ¿eh?
1: Sí, sí, hasta la tarde, ¿no? Hasta la tarde estuvieron trabajando en el lugar. Sí, hubo mucho descontento también, es lo que empieza a trascender, de medios locales, medios, justamente de dicha localidad, que no pudieron justamente acceder a este operativo.
0: Bueno, el Sindicato de Periodistas de Corrientes ayer a la mañana emitió un comunicado porque colegas nuestros del interior no le dejaron entrar a la zona... ¿Perimetral se dice?
1: Sí, sí, sí, sí.
0: No le dejaron entrar.
1: En realidad no debería haber entrado nadie, ¿no?
0: Sí, tuvieron la prioridad medios nacionales, es lo que se difundió.
1: Sí,
0: entonces, lo que dicen desde el Sindicato de Periodistas de Corrientes es: no queremos tener los privilegios para los afiliados o periodistas de aquí, sino simplemente tener las mismas oportunidades que los medios nacionales.
1: Totalmente, totalmente, ¿no? Porque, bueno, los medios nacionales han transmitido, han estado en el lugar, sí, en las zonas estas puntuales donde se ha realizado la inspección, y bueno, es lo que reclaman los mismos lugareños, los mismos colegas lugareños, tener la misma oportunidad, la misma posibilidad de cobertura periodística, ¿no?
0: Bueno, ¿cómo estamos hoy con los títulos, noticias? Día frío, podría ser el día más frío de la semana hoy, veremos. Dicen que hasta el sábado se esperan heladas que impactarían más a la zona sur de la provincia de Corrientes. 6 grados la temperatura en la ciudad a esta hora de la mañana.
1: 6 grados 5 décimas es la actual aquí en la ciudad de Corrientes. En Resistencia te cuento que la actual es de 3 grados nada más. 3 grados 7 décimas es la actual en la ciudad de Resistencia. Un cielo despejado con neblina, una máxima prevista que también alcanzaría la misma de aquí de Corrientes, 19 grados y sin anuncio de lluvia, Francisco.
0: Bueno, el gobierno de la provincia de Corrientes se hará cargo de los medicamentos del plan Remediar.
1: Sí.
0: Título a esta hora de la mañana, Diario Época. Se trata de insumos indispensables para la atención primaria de la salud. Remediar, que recordemos, cambia el vademécum, entiendo yo, ¿no? Cambia la cantidad de medicamentos que se reparten a los hospitales públicos, ¿viste? Hoy sí. Uno va a un hospital público, tiene una gripe, por ejemplo, le entregan los medicamentos para la gripe. Amoxicilina, ¿viste? Claro. Lo que requieran, las inyecciones. Doy un ejemplo, desconozco la verdad la cantidad de medicamentos que están incluidos dentro de este programa. En una nueva reunión del Consejo Federal de la Salud, que es COFESA, es un encuentro donde reúne a ministros, ministras, funcionarios y funcionarias de salud pública de toda la República Argentina, las autoridades sanitarias de todo el país firmaron un acta de compromiso destinada a fortalecer el abastecimiento de insumos estratégicos y optimizar el funcionamiento del sistema sanitario federal. El ministro de Salud Pública de Corrientes, Emilio Lanari, representó a nuestra provincia y brindó precisiones de la continuidad de programas claves tras la reunión. Aseguró que el plan Remediar será uno de los más afectados para la reducción de los fondos y será la provincia la que vaya supliendo los remedios para satisfacer la demanda en salas y centro de atención primaria de la salud. Es decir, las provincias son las que irán viendo qué medicamentos y cómo sustituir a los que se dan de baja a nivel nacional. La reunión fue una de las más importantes después de las desarrolladas durante la pandemia del COVID-19. La polémica central giró en torno a millonarios recortes de fondos que van a precarizar los insumos y remedios para pacientes, por ejemplo, con cáncer. Tras la reunión, lo más certero, que fue es una promesa de que los medicamentos críticos serán siendo enviados desde Nación, solamente los más críticos. Sí. Aunque existen demoras en las compras que pueden representar retrasos en la entrega hacia las provincias. El ministro de Corrientes, Emilio Lanari, aseveró que los encargados de la cartera nacional prometieron no desabastecer de medicamentos de alto costo, sobre todo a los pacientes oncológicos, que son los pacientes con cáncer, ¿no? Dicen que no habrá desabastecimiento, pero la realidad es que ellos, por el gobierno nacional, dijo Lanari, están transformando un sistema

0: Y cada vez tenemos menos recursos, señaló. De esta forma, la gestión planea reponer la gestión actual del gobierno de la provincia de Corrientes, planea reponer los remedios, los medicamentos del famoso Plamecor, el Plan Nacional, que si mal no lo recuerdo, se crea con la crisis del 2000, el estallido del 2001, se crea la necesidad de abastecer de medicamentos a todo el país. Bueno, esta es la situación que se vive. Los medicamentos de altos costos dicen que van a seguir enviando, pero que van a tardar en llegar. ¿Viste? Pues hay medicamentos que no pueden esperar, ¿viste? Claro. Es decir, vos tenés una enfermedad oncológica, tenés un cáncer, alguien tiene alguna enfermedad, necesita en la semana, en el día, ya que se repongan esos medicamentos costosos, ¿no?
1: Sí. No a esperar esos plazos, ¿no? Eternos. Claro. Sí, y las personas con la necesidad ya de ayer, incluso, ¿no? Te llevo otro título que hace alusión, hace mención justamente a la situación que están atravesando los trabajadores del transporte. Recordarás que hace muy poco hablábamos de que habían choferes que fueron suspendidos, ¿sí? Fueron suspendidos de sus lugares, de sus puestos de trabajo, sin goce de haberes. Bueno, lo que se conoció en la tarde de ayer es que ya serán reincorporados. Estamos hablando de 23 choferes que fueron suspendidos, van a ser reincorporados tras semanas de incertidumbre, negociaciones, idas y vueltas, ¿no? A la Secretaría de Trabajo, este diálogo entre empresarios, sindicato, entre los mismos trabajadores y funcionarios provinciales, bueno, se ha determinado que vuelvan a sus puestos de trabajo a partir de hoy, miércoles 20 de mayo. La Unión Tranviario Automotor, que es la UTA, sí, a cargo de José Luis Sábado, confirmó a un medio local que las empresas comenzaron a notificar la reincorporación y remarcó justamente dentro de sus declaraciones que el trabajador no puede ser la variable de ajuste, ¿no? En el marco de lo que se dio a conocer en la jornada de ayer, la noticia, el título es que estos 23 trabajadores que fueron suspendidos hace un mes atrás serán reincorporados a partir del día de la fecha, ¿no? Hablamos de 15 choferes y 8 empleados del área técnica y de talleres, la mayoría perteneciente a la empresa ERSA.
0: Bueno, 28 minutos ya de las 7 de la mañana. Nosotros estamos en la radio de la Universidad Nacional de Nordeste. Este es el primer repaso de los títulos, los temas centrales que nosotros estamos mirando en la tapa de los principales diarios, los matutinos en el día de hoy. Y les comentamos que, bueno, ya está todo listo. Hay gran expectativa de los ganaderos porque arranca las nacionales de las distintas razas. Esto hablábamos en el día de ayer, ¿te acordás? Del 24 al 29 de mayo, Corrientes va a recibir a las principales razas bovinas y caballos criollos en una nueva edición de la muestra que se va a realizar en la localidad de Riachuelo. Entonces, ya está prácticamente todo listo. En los próximos días se va a vivir nuevamente en Riachuelo, que será el epicentro de la ganadería argentina con las distintas razas. Estamos hablando de razas bovinas, Braford, Brangus y Brahman junto a caballos criollos. Bueno, ¿solés ir a los eventos? Sí, bueno, hemos cubierto la cobertura de los eventos.
1: Claro, la Expo Rural.
0: La Expo Rural también, ¿viste?
1: Claro.
0: Y este fin de semana, bueno, se va a vivir. Hace poco fue la Expo Braford también.
1: También.
0: En la localidad de Riachuelo, si no me equivoco, el fin de semana anterior. Esta era anterior, digamos.
1: Sí. Está todo listo Arteco también, ¿eh? También, hablando de eventos. Sí, ya está todo listo. Mañana es en realidad la inauguración. Sí, la gran apertura oficial va a tener lugar mañana miércoles a las 19 en el Museo Ñan de Mac, ¿sí? Que está en San Juan, casi 9 de julio, ¿no? Con el corte de cinta, encabezado lógicamente por el gobernador Juan Pablo Valdés. Pero ahí esto, no nos olvidemos que hoy también, sí, está prevista una actividad, habrá un convite en realidad artístico hoy a modo de previa. A partir de las 20 horas, aquellos que se quieran acercar, será en el Museo de Bellas Artes, doctor Juan Ramón Vidal, que va a encender justamente los motores, sí, en la sala José Negro, con la exhibición de obras contemporáneas patrimoniales destinadas al acervo del MAC, ¿no? Un Arteco 2026 que se viene con muchos expositores, no solamente de Corrientes, sino de provincias vecinas y de países limítrofes, como bien habíamos mencionado en otras oportunidades, y con diferentes escenarios, ¿no? Pasando no solamente por

0: el Museo Ñan de Mac, sino por los diferentes museos, ¿sí? Los diferentes espacios culturales que tenemos aquí en Corrientes, como por ejemplo el Flotante, como por ejemplo también lo que tiene que ver con la Biblioteca Mariño, ¿sí? Otros espacios como el de Bellas Artes y también actividades en el Espacio de la Memoria, que es el ex regimiento número 9, ¿no?
1: Bueno, 30 minutos ya de las 7 de la mañana. Nosotros estamos en la radio de la Universidad Nacional del Nordeste, como todos los días. Voy con una de título de política a esta hora de la jornada. Mencionar que ayer fue el Congreso Nacional del Partido Justicialista. Ya van mirando cómo, bueno, se van perfilando de cara a las elecciones del año que viene. Por un lado tenemos la figura del gobernador de la provincia de Buenos Aires, Axel Kicillof, ¿no? Como uno de los representantes referentes del sector. Del otro lado también tenemos la de José Mayans, entre otros referentes a nivel país. Pero el Partido Justicialista llevó a cabo ayer una nueva reunión del Congreso Nacional, un órgano en el cual estuvo presidido por el gobernador de la provincia de Formosa, Gil Dufrán, y que contó con la presencia de dirigentes de todo el país. Sobre la mesa se debatió sobre la situación institucional del peronismo actualmente, la situación de la expresidenta Cristina Kirchner, que está, recordemos, en prisión domiciliaria ella, y la realidad económica de la Argentina hoy. Y también las intervenciones, hay dos provincias que están intervenidas, su partido, sí. Estamos hablando de San Luis y la provincia de Jujuy. El encuentro marca la pauta del reordenamiento de la estrategia de la oposición hacia el gobierno nacional para el año que viene, rumbo claro. Ya a las elecciones presidenciales del 2027. Bueno, el PJ que de alguna manera tratará de aglutinarse en alguno de los sectores, o Axel Kicillof, o alguno de los sectores que se estarán disputando allí, ¿no? Y de eso dependerá también, a ver, la figura de lo que por muchos años se ha tenido en la Argentina, que es el kirchnerismo.
0: Sí.
1: Con la figura de Cristina Kirchner, ¿no?
0: Claro, elecciones que podrían celebrarse ya el 24 de octubre del año que viene, ¿eh? Es la fecha que se está barajando, 24 de octubre de 2027 serían estas elecciones. Y en el marco de todo esto, sí, este análisis político, ¿no? Estos títulos políticos, hay gobernadores que ya están pensando en desdoblar. Fíjate claro. Que hay provincias que van a elegir claro. Sus gobernadores.
1: Esto ya son gobernadores o partidos políticos por fuera del PJ, ¿no?
0: Estamos esto es, claro, hablando. claro. Esto es a nivel claro. General. Distintos partidos, distintos sí. Distritos.
1: Porque de eso ayer, por ejemplo, en el Congreso no se habló. Por lo menos en los diarios hoy no hablan de que se mencionó la cuestión claro. De desdoblar las elecciones en la provincia del PJ.
0: No, sucede que los gobernadores tienen una especie de chat, ¿sí? Un chat que es 23 provincias más uno, que es Ciudad Autónoma de Buenos Aires.
1: Sí.
0: Y a partir de este medio, mecanismo, canal de comunicación, están pensando, planificando esto que tiene que ver con desdoblar las elecciones.
1: Desdoblar significa que si el gobierno nacional convoca, por ejemplo, en noviembre
0: octubre.
1: O en octubre elecciones nacionales, las provincias lo convocan en otro.
0: Claro, en
1: con
0: otro
1: otra
0: mes,
1: fecha.
0: Con otra fecha.
1: Eso es desdoblar, sí.
0: Sí, exactamente. No hacer todas las elecciones el mismo día, ¿no? Bueno, Corrientes no va a elegir gobernador, lo elegimos el año pasado, sin ir más lejos, pero sí va a renovar cargos legislativos y municipales, por lo cual también estaría interesado en desdoblar justamente las elecciones camino al 24 de octubre del 2027. ¿Eh? Así que esto es nada más complementando los títulos políticos en el marco de lo que se viene para el año 2027.
1: Bueno, gobernadores entonces que ya plantean desdoblar las elecciones el año que viene, ya a esta altura, hoy en mayo, ¿no? Se está viendo las estrategias electorales para este 2027 entonces, claro. Que elegimos presidente nuevamente en Argentina. Bueno, nos vamos a quedar con un poco de música, ¿te parece?
0: Sí.
1: Nos identificamos y ya estamos con más títulos y actualidad.
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0: Bueno, 45 minutos ya de las 7 de la mañana. Se viene en la Facultad de Artes de la Universidad Nacional del Nordeste el 5º Congreso Internacional de Artes. Y vamos a charlar con el arquitecto Gabriel Romero, es decano de la Facultad de Artes aquí de la Universidad Nacional del Nordeste. Arquitecto, ¿cómo le va? Gracias por atendernos. Está Guadalupe Ortellado en la mesa. Lo saluda Francisco Villanueva. ¿Cómo anda?
1: Muy bien, buenos días.
0: Gracias por el llamado. No, por favor, gracias por atendernos. Arquitecto, bueno, cuéntenos todos los detalles. En el mes de julio es, ¿no?, el 5º Congreso Internacional de Artes.
1: Nosotros estamos organizando el 5º Congreso Internacional de Artes del 22 al 24 de julio en el marco de la Bienal de Arquitectura, perdón, de la Bienal de Cultura. Chaco, sí. La Bienal, como ustedes saben, es el gran evento cultural que tiene la región, sumamente convocante. La Universidad Nacional del Nordeste, como todos los años que se realiza la Bienal, viene acompañando fuertemente con el Congreso y con otras actividades a lo largo de los días de la Bienal. Nosotros desde la Facultad de Artes estamos organizando este 5º Congreso, que consideramos es el espacio teórico de reflexión, de pensamiento en torno al arte contemporáneo que acompaña a la Bienal, y en este año en particular estamos presentando un tema vinculado a las artes, al turismo, a la gestión cultural, que son los museos y de qué manera interactúan en la región. Sí. Y para ello hicimos una convocatoria a ponencias, tenemos más de 150 ponencias y una serie de conferencistas, entre los que se destacan Andrés Duprat, que es director del Museo Nacional de Bellas Artes. También está Eleonora Jauregui Berri, que es directora del Malva Puertos. Va a venir a visitarnos Federico Posada, que es ministro de Cultura y Turismo de Jujuy y fue el impulsor de un proyecto realmente muy destacado en la región, que es el Museo de Lola Mora, diseñado por el gran arquitecto César Pelli. Y la intención es, bueno, poder generar estos debates en torno a la importancia de los museos en un momento particular para los museos, en donde la región, con una mirada amplia, va a tener la posibilidad, bueno, de tener el Museo de Arte Contemporáneo en Corrientes, sí, el Centro Pompidou de Foz de Iguazú a 700 kilómetros, la posibilidad de tener este Museo de la Mora también en un radio no más de 800 kilómetros. Entonces, bueno, nos parece muy interesante pensar desde esa perspectiva y bueno, articular las carreras que se dictan en FADI, que son turismo, gestión cultural, artes combinadas.
0: Claro. Bueno, importante realmente lo que hace a la convocatoria que se tiene y también el lugar, no solamente que queda o que está la Facultad de Arte de la Universidad Nacional de Nordeste, sino también para toda la región, ¿no?
1: Así es, esa idea regional me parece que es la potencia más importante que tiene la UNE, además de los 70 años que va a cumplir, y el rol que tiene, y nosotros tenemos un compromiso con la formación de recursos humanos para la gestión cultural que nos parece fundamental, y el museo es un poco ese espacio que articula todas estas cuestiones.
2: Claro. Arquitecto Gabriel Romero, muy buenos días. Guadalupe Ortellado lo saluda.
1: Buenos días, ¿cómo estás?
2: Bien, bueno, ¿con qué se va a encontrar la gente? O sea, si uno repasa las ediciones anteriores, ¿no? ¿Qué es lo que se espera también para esta edición 2026 de este congreso?
1: Bueno, lo que se espera tiene que ver con esta posibilidad de pensarnos, ¿no es cierto?, en torno al debate del arte contemporáneo, que tiene muchas complejidades, muchas aristas, y a nosotros fundamentalmente nos interesa poder pensar en la cuestión central que tiene la cultura y el arte, no es una cuestión accesoria, pensamos que es una cuestión central, que genera trabajo, recursos, enlaza con las cuestiones del turismo. Entonces eso es como un tema central para nosotros, ¿no? Y por otro lado, bueno, hablar de esto que decía hoy, de pensar el turismo, de pensar la cultura, de pensar el arte contemporáneo de la región. Hoy justamente también, mañana se va a tirar TECO, que es otro espacio realmente destacado para eso, sí, para ver la producción regional. Y bueno, y a partir de allí, poder dar un espacio a nuestros investigadores, docentes y alumnos, para que puedan, bueno, pensar, trabajar y acoplarse a una posibilidad de de pensar la región, ¿no? Me parece que eso es fundamental. También va a estar los invitados Pancho Marquiaro, Francisco Marquiaro, de Córdoba, del Museo Ferreira, del Museo de San Ferreira de Córdoba, y un gran gestor cultural y animador en el sentido de poder agitar el rol que tiene el sector cultural en las ciudades, en las comunidades. Uh-huh. Y bueno, así que va a ser van a ser tres jornadas muy interesantes. Algunas actividades se van a realizar en la Facultad de Artes, que es la Avenida Castelli al 1300, y otras en un espacio sinergia dentro de la Bienal, sobre todo el día 23, donde van a estar estos conferencistas y van a generar una mesa de trabajo muy, muy importante.
2: Desde su perspectiva, ¿no? Y como eje central, el museo, este diálogo con la gente y también con los artistas, ¿no? ¿Cómo ve los mismos, sí, este proceso de conversación que se da con el público en general y con los artistas regionales, sí, en el marco de lo que tiene que ver con este congreso? ¿Cómo ve usted a la provincia del Chaco, la provincia de Corrientes con respecto a esto?
1: Bueno, hubo un gran desarrollo, ¿no? Las dos provincias con respecto a los espacios museísticos, tanto el MUA, el Museo de Bellas Artes del Chaco, como el Museo de Bellas Artes en Corrientes, y también esta posibilidad del Museo de Arte Contemporáneo, son grandes posibilidades en las que hay que seguir trabajando, aportando, articulando el trabajo con la universidad y, sobre todo, bueno, generar espacio para nuestros artistas regionales. Entonces, esa es la clave, esa doble conversación, por un lado con el exterior, con la región de manera amplia, Paraguay y Brasil, y también una mirada local que me parece fundamental, porque detrás de eso también está el mercado de arte,
2: sí.
1: La generación de nuevos públicos, la posibilidad de que el artista tenga donde sacar su obra, y van articulando diferentes cuestiones que son claves. Este tipo de encuentro permite el diálogo, ¿no? Sobre todo, me parece tanto Andrés Ducal como Leonardo Jauregui Berri y Armando Puerto son personas experimentadas en estos temas y, sobre todo, grandes conocedores del arte argentino. Ambos están viniendo en este momento de la Bienal de Venecia, que es la gran meca del artista contemporáneo, entonces también pueden hacer un doble diálogo entre el arte internacional de primera línea y las posibilidades de la región.
2: Claro. ¿Hay posibilidad, arquitecto, de que este congreso sea transmitido virtualmente también?
1: Sí, estamos en eso y vamos a tener esta posibilidad. Estamos en eso. La verdad es que hay 150 ponencias de personas de Brasil, de Paraguay, la ex directora del Museo de Arte Contemporáneo de Salta.
0: Claro.
1: Hay grandes conferencias y trabajos de investigación, y hay alumnos que también se animan a empezar a presentar trabajos, y la intención es, por un lado, imprimir las actas y trabajar en un producto escrito que quede como documento, y también la posibilidad de transmitirlo.
0: Arquitecto, ¿cómo se encuentra trabajando en la Facultad de Arte de la Universidad Nacional del Nordeste? Preguntarle también si existe, tienen algún tipo de intercambio estudiantil, algún tipo de intercambio con otras artes del mundo, otros países.
1: Sí, bueno, nosotros, como sabéis, tenemos cuatro carreras.
0: Sí.
1: El artismo, la gestión cultural, las artes combinadas, la arquitectura en diseño, imagen, cine y multimedia. En cada una de las carreras tenemos la posibilidad de articular proyectos que son muy destacados, y tuvimos, bueno, en este momento alumnos de la carrera de turismo van a Colombia, recibimos el año pasado pasantes como docentes de Brasil, de Colombia, de Francia, y nosotros también vamos a participar a fin de mes y los primeros días de junio en un proyecto que se llama Innovar y que articula universidades francesas y argentinas. Desde febrero, UNE y La Rochelle de Francia, y también estamos viendo firmar un convenio con la Sorbonne, con París 1, así que bueno, son posibilidades que se arman, que vamos a tener la posibilidad de tener proyectos dentro de poco tiempo que puedan articular estas ideas.
0: Bien. Arquitecto, muchas gracias por la charla.
1: Muchísimas gracias a usted.
0: Sí. Nada más, hasta luego. Es el decano de la Facultad de Artes de la Universidad Nacional del Nordeste, el arquitecto Gabriel Romero, dialogando con nosotros también en relación a lo que es el quinto Congreso Internacional de las Artes.
2: Claro, que se viene para julio, ¿no? Se va a realizar el 22, 23, 24 de julio, bajo también este gran evento que tiene el Chaco, que es la Bienal, justamente 2026. El eje central, museos, turismo y gestión cultural en diálogo.
0: Bueno, casi las 8 de la mañana, temperatura en Corrientes Capital. ¿Cómo estamos en este día? Hoy es miércoles, mitad de semana. Hoy es 20 de mayo.
2: 20 de mayo, así es. Temperatura actual de 6 grados, una décima. Un cielo despejado con niebla. Máxima prevista de 19 grados. Viento soplando del sur a 4 kilómetros por hora. Han anunciado... Sí. Corte e interrupción del tránsito por el tema del desfile del 25 de mayo, por sí. Los ensayos en realidad, ¿no? Esto ya lo ha anticipado la Municipalidad de Corrientes, que van a realizar cortes temporales en una calle capitalina. Esto va a ser mañana recién el corte, pero lo avisamos ahora. Mañana seguramente vamos a estar chequeando y vamos a estar confirmando lo mismo, ¿no? Ensayos para el 25 de mayo, a lo que hace mención, sí, a la Escuela San Vicente de Paul, en cerca justamente se va a dar este corte o esta interrupción del tránsito en la intersección de las calles Moreno y San Juan. ¿Sí? Se espera que el corte se dé mañana entre las 9 de la mañana y 10:30, así que por favor evite circular por la zona, porque esta medida en realidad lo que busca, Francisco, es garantizar la seguridad de los estudiantes, de los docentes, de los vecinos que van a estar participando de estas actividades preparatorias, en realidad, para el acto conmemorativo de la Revolución de Mayo.
0: Bueno, la justicia ordena al PAMI y a Salud Pública a regularizar los pagos a los prestadores de discapacidad, específicamente a, bueno, aquellas farmacias, aquellos prestadores en general en sí, también a regularizar los pagos correspondientes.
2: Sí.
0: De manera inmediata. El juez de la provincia de Córdoba, el juez Miguel Hugo Baca Narvaja, a cargo del juzgado federal número 3 de aquella provincia, dictó ayer martes una medida cautelar contra el programa Incluir Salud, dependiente del Ministerio de Salud y del PAMI, con la orden de normalizar la cadena de pagos a los prestadores que atienden a personas con discapacidad y que lo hagan en los próximos 3 días. Sí. En 72 horas lo mencionó. A ver, entre ellos está, por ejemplo,
2: el Cotolengo, ¿no?
0: El Cotolengo Don Orione, uh-huh, en Corrientes. Sí. En Bellavista hay otro. Sí. Recordemos, acá en la capital también existen otros, yo por lo menos conozco uno, no recuerdo cuántos más son, pero sí, son varios, y así a nivel nacional, que todo depende del programa Incluir Salud.
2: Claro.
0: Recordemos que el Cotolengo Don Orione en Itatí ha realizado una fuerte campaña de recolección de dinero para poder pagar, sí, a los prestadores, para poder pagar a los
2: profesionales,
0: sí, médicos, uh-huh, asistentes sociales, psicólogos, todo el cuerpo de profesionales que asisten a las personas con discapacidad allí en el Cotolengo. La decisión de la justicia se tomó en el marco de un amparo colectivo que tiene alcance nacional y rige por 6 meses y hasta que haya sentencia firme. En la causa, los demandantes denuncian que los prestadores no cobran lo que se debe pagar o lo que debe pagar el Estado Nacional, y por ende las terapias de niños, adultos mayores y personas con discapacidad se interrumpen y los medicamentos dejan de entregarse. El golpe de la gestión actual del gobierno es muy fuerte contra la salud pública, sí, y contra la discapacidad.
2: Sí, sí.
0: Contra los enfermos oncológicos también. Sí. Es impresionante el recorte que hay, claro, para este sector, ¿no?
2: Sí.
0: Así que bueno, la justicia ordena al gobierno nacional tener que saldar la cuenta y ponerse al día a través del programa Incluir Salud con los prestadores a personas con discapacidad.
2: Con discapacidad. Hablando de prestadores, hablando justamente, sí, de sectores vulnerables, atención, porque están en alerta desde el PAMI los odontólogos, Francisco. Se ha emitido un comunicado más que preocupante, porque van a dejar de dar turnos a jubilados, ese es el otro sector también afectado, por falta de pago, por retraso de pagos, ¿no? Demora en los reintegros vinculados a prótesis odontológicas, es lo que se dio a conocer desde el lunes 18 de mayo, ¿no? Quedó suspendida lo que tiene que ver con la atención odontológica para afiliados del PAMI hasta que exista una respuesta que permita normalizar la situación. Es crítica, ¿eh? Es crítica la situación. Estamos hablando de la suspensión directamente del servicio de odontología a través del PAMI, ¿eh? Que va a dejar, que está sin turno actualmente. Ha dejado de dar turnos para los jubilados.
0: Bueno, las 8 de la mañana. Estamos en la radio de la Universidad Nacional del Nordeste, aquí en la provincia de Corrientes. Estamos en el campus Sargento Cabral, como todos los días.
2: Y estamos en la web, estamos en internet, estamos en www.medios.une.edu.ar. En nuestro canal de streaming en YouTube, nos buscan como Radio UNE. De la misma forma nos encuentran en Instagram y en X. Nos dejan sus mensajitos también.
0: Nos vamos a quedar con un poco de música, nos identificamos. Estamos con más actualidad en minutos nada más, aquí en la radio de la Universidad Nacional del Nordeste.
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0: Bueno, 9 minutos ya de las 8 de la mañana, estamos en la radio de la Universidad Nacional del Nordeste, como todos los días.
1: Sí. ¿Y este aplauso?
0: Sí.
1: A ver, no sé si se escucha.
0: Por favor.
1: Pero para nuestro compañero, Sergio de la Cruz.
0: Vos sabés que tiene, sí. Sergio tiene tiene habilidades gastronómicas.
1: Claro, no solamente es el pulpo de la operación técnica, no solamente musicaliza las mañanas, se hace cargo del streaming.
0: Vamos a contextualizar. Mandamos un saludo para la gente del INTA, para
1: sí,
0: Raúl.
1: Mientras tanto muestro.
0: Porque trajo unos limones riquísimos.
1: Sí.
0: Bolsas y bolsas de limones a la radio.
1: Ajá.
0: Bueno.
1: Y mirá en qué quedó el limón.
0: Sí.
1: Sí, en un bizcochuelo.
0: Claro. Entonces, ayer dijo Sergio, voy a preparar con los limones de Raúl, que trajo de la gente del INTA, voy a preparar unos riscos bizcochuelos, un postrecito,
1: rico.
0: Algo rico, dulce. Y acá tenemos en la radio.
1: Sí, ahí está.
0: Mirá la textura, el tipo, cómo sabe...
1: Claro.
0: ¿Cómo trajo? Pero un bizcochuelo grande, ¿viste? Mirá lo que es esto.
1: Sí, ternito.
0: ¿Vos qué sabés un poquito más que yo, Guadalupe,
1: no,
0: seguramente?
1: No, yo no sé nada, ¿no? Yo quiero que Sergio me enseñe.
0: Una crema especial arriba. ¿Eh?
1: Glacé, crema glacé creo que se llama.
0: ¿Sí? ¿Cómo?
1: Glacé, ¿cómo? Sí, me dicen que sí.
0: Sí, ahí está. Así que bueno, automáticamente.
1: Me gusta cuando los hombres cocinan. Vos sabés que
0: ¿sí?
1: me encanta, me conquista.
0: ¿Viste? Sí. Ahí tenés, ¿eh? Así somos, dicen, sí,
1: nuestro
0: claro.
1: Productor también,
0: ahora, ¿lo sí. dulce o lo salado?
1: Sí, lo
0: ¿ambos,
1: dulce.
0: Ambos,
1: ambos.
0: Postre, sí. todos, claro.
1: También, eso, también, ¿no? claro. Si hace el asado, que haga el postre.
0: El
1: sí.
0: postre, así algo dulcecito, viene bien, ¿eh? Bueno, 10 minutos ya de las 8 de la mañana, estamos en la radio de la Universidad Nacional del Nordeste, miércoles con mucho frío en la ciudad.
1: La temperatura actual, sí. 5 grados, bajó la temperatura, la sensación térmica más abajo todavía, 3 grados, 3 décimas a esta hora de la mañana, cielo ligeramente nublado, con niebla en la hora anterior, máxima prevista de 19.
0: Bueno, a ver, estamos ya en contacto con Ricardo Peris, sí, así es, sí. Es el vicepresidente del Colegio de Farmacéuticos de Corrientes. Peris, ¿cómo le va? Muchas gracias por atendernos, Guadalupe Ortellado está a la mesa, lo saluda Francisco Villanueva. ¿Cómo anda usted? ¿Cómo le va?
2: Buen día, ¿cómo te va?
0: Pero muy bien. Muchas gracias por atendernos. El pago con proveedores, desde el PAMI, desde otro organismo a nivel nacional, digo, es bastante amplio con distintos sectores. ¿Cómo están ustedes? ¿Cómo están las farmacias respecto a, el pago correspondiente a los medicamentos de jubilados?
2: Y la verdad que estamos muy preocupados porque se ha juntado... prácticamente 4 quincenas, que es muy significativo para nosotros. Y para que vos tengas una idea, nos están debiendo todo el mes de abril y prácticamente nos están debiendo la segunda quincena de marzo. Y ya vence, digamos, sí, y ya está venciendo ahora prácticamente el 15 de mayo, ya vence otra quincena, así que la verdad que es preocupante, nunca estuvimos tan atrasados. Agravado, por supuesto, por lo que uno lee, que aparte de debernos a nosotros, le debe a clínicas, odontólogos. Nunca estuvimos realmente en un atraso tan significativo. Y bueno, todo eso influye en el estado de la farmacia. Personalmente, yo, medicamento que siempre lo tuvo en la estantería, hoy justamente al no cobrar, no genero crédito en la droguería, entonces... venía a buscar un producto que yo lo tenía y bueno, hoy te digo, te consigo para la tarde o para mañana. Así que
0: claro.
2: Por eso te digo que influye en el estado de la farmacia, que cada vez es menor a no cobrar, se corta la cadena de comercialización.
0: Para las farmacias, ¿qué representa la entrega de medicamentos del PAMI? ¿Cuánto del total del ingreso representaría para ustedes?
2: Mira, la farmacia casi el 70% en el caso puntual del PAMI representa casi un 40% y sumarle un 30% la obra social provincial. Así que estamos hablando casi de un 70-75% que la farmacia somos, como muchos decimos, PAMI dependiente o IOSCOR dependiente.
0: Porque... dependiente, eso. Si se corta eso prácticamente, porque hoy la mayoría se trabaja por, o sea, la mayoría se maneja por obra social, digamos. Son muy pocos los que compran medicamentos.
2: Y en el caso puntual del PAMI, para que vos te dé una idea, la dimensión es un solo contrato a nivel país, Es decir, que nos cobra el colegio, nos cobra la cámara de farmacia, nos cobran las redes de farmacia, nos cobra nadie. Claro. No hay contratos directos, digamos, con sí. otros, como puede ocurrir con otras obras sociales que no les gusta firmar con entes centralizados, sino firman en forma individual. Bueno, para mí en este caso, como nuestra Confederación Farmacéutica tiene la red sanitaria más grande del país, con más de 17.000 farmacias, firma con nosotros un solo contrato.
0: Ahora, ¿cómo se abastece en la farmacia con los medicamentos del PAMI? ¿Se abastecen, pagan a futuro, se fían, tienen de su propio recurso una caja de ahorro? ¿Cómo se abastecen?
2: Mira, la cadena de comercialización, vos sabés bien que el laboratorio productor de medicamentos, el que pone precio, sí o sí se comercializa, ellos le venden a una droguería y la droguería le vende a la farmacia y nosotros dispensamos al público. En toda esa comercialización hay financiación. Nosotros, por ejemplo, como plazo máximo a una droguería le estamos pagando a 21 días. Y en el caso puntual de también, si vos sumás lo que yo te dije, nosotros lo estamos cobrando a 65 días, así que prácticamente estamos, como se dice, ahorcados.
1: Claro. Peris,
2: sí.
1: Le consulto, ¿no? Hoy día, con esta situación, ¿cuáles son los medicamentos más difíciles de sostener en stock que tienen las farmacias?
2: Y hoy en día los más difíciles para sostener son los antihipertensivos, que son productos bastante caros, donde vos tenés que dar una cobertura del 100%. Uh-huh. O sea, bien que la hipertensión arterial está dentro de la enfermedad crónica, donde vos tenés que todas las obras sociales le brindan una cobertura del 100%, así que vos te imaginas que tenés que atender el 100% y prácticamente tenés cero efectivo. Y eso vos lo cobras en el caso de Tommy a los 60 días y tenés que estar pagando los 21 días, así que prácticamente estamos mal en la matemática.
1: Claro. Bueno, y en esta cadena de pagos, ¿no? En estas cuentas que también usted está mencionando, ¿hay riesgo también de faltantes más allá de la dificultad de mantener un stock? ¿Ya se habla de faltantes, de medicamentos, de fármacos?
2: No, los laboratorios están preocupados justamente porque imagina que la producción de ellos es completa, digamos, no hay más faltantes, ya que toda está estacionado, digamos, se consiguen productos en los laboratorios extranjeros. El tema es que la bajan las ventas y nosotros, algunas obras sociales que realmente están cortadas, imagina que la producción de ellos están súper extranjeros.
1: Claro. Sí.
2: Así que es preocupante, es decir, justamente ellos en este momento apoyan o ayudan de cierta manera en que la farmacia pueda dispensar más medicamentos y bueno, eso hace que la venta en los laboratorios aumente.
1: Claro. Ahora, ¿cómo están haciendo las farmacias para subsistir, ¿no? Para poder paliar, llegar a fin de mes, considerando estos plazos que usted también menciona, ¿no? Con un retraso incluso desde el mes de marzo.
2: Sí, esto venimos, sí, del mes de marzo. Lamentablemente empezamos en octubre con estos atrasos en el PAMI.
1: Octubre.
2: Uh-huh. La verdad que, mira, te vuelvo a decir, yo te invito a que recorras en farmacia mediana y chica para ver que su stock de medicamentos es muy reducido. Es decir, uno estadísticamente dice, si vendo 12 cajas de paracetamol por mes, me tengo que comprar 13. Bueno, como no puedo comprar 13 porque no cobro y no tengo crédito, hoy estamos comprando de a uno, para que tengas una idea. Así que eso realmente es lo que repercute siempre en el stock. Entonces, la farmacia mediana y chica se pide paciencia porque además del atraso de las obras sociales, las cuentas corrientes, así que te imaginas que la caja de la farmacia está en cero.
1: Claro.
0: Claro.
2: Así que es un problema. Pero bueno, la verdad es que te voy a decir, somos muy independientes, preocupados, y bueno, el servicio todavía está activo, así que espero que Antes del 25 tengamos alguna novedad en cuanto al pago.
0: Ahora, Peris, ¿cuál cree usted que es la lógica del gobierno nacional? Porque esta semana fue la reunión del COFESA, el Consejo Federal de Salud de todas las provincias. se termina a remediar, digo, se modifica a remediar, ya los medicamentos no van a ser lo mismo que se manden a las provincias para que se entreguen en los hospitales públicos. Digo, hay otra lógica, pero ¿qué cree que está pasando con Incluir Salud, con PAMI? ¿Se está reestructurando? ¿Va a haber un cambio? ¿Cuál es su punto de vista de lo que está sucediendo? ¿O estar haciendo auditorías? ¿Qué cree usted que está pasando?
2: No, auditoría hubo siempre, es decir, por ahí uno lee que siempre hubo alguna especialidad. Hace poco leí algo de oftalmología, que hubo una auditoría y bueno, encontramos algunas cosas irregulares. Yo pienso que el sistema de salud tiene que cambiar, digamos, desde el punto de vista que pueda haber un país con más de 200 o 300 horas sociales. Realmente es preocupante desde el punto de vista que uno, por ahí nuestros países limítrofes, tener la parte pública y la parte privada. En el caso puntual de PAMI, bueno, uno sabe que realmente los 5 millones de afiliados que tiene a nivel país, hay mucha gente que tiene la cobertura PAMI sin aporte y todo eso, y me parece que influye, digamos, en el presupuesto. Y además PAMI tenía una ayuda del 30% que se cobra el impuesto país, que se sacó el primer impuesto, esa plata iba directamente al PAMI, y bueno, hoy depende del Ministerio de Hacienda que le mande los fondos. Porque pues, si a mí me debe de marzo a abril y los sueldos de marzo a abril se pagaron a los jubilados, claro. y se le descontaron de su recibo de sueldo, entonces ¿dónde fue esa planta, digamos, para pagar a los proveedores? Supuestamente, bueno, pero es la realidad, me parece.
0: Pero a nivel nacional hay una sola obra social que del PAMI, digamos, que es de los jubilados, es una sola.
2: Exactamente, es una sola. Bueno, nosotros, por ejemplo, en la obra social provincial andamos bien, porque justamente nos están debiendo el mes de abril y pagan el sueldo, y directamente después la plata va a la cerca, en este caso del Yuscor, que es un ente autárquico donde realmente paga a sus proveedores. Es decir que, pero nunca tuvimos el atraso tan significativo en el PAMI que te vuelvo a decir, marzo, abril es complicado para una farmacia financieramente sostenerse.
0: Claro. Bueno, la verdad que le agradecemos mucho, Peris, el diálogo y la charla con nosotros a esta hora de la jornada. Que tenga buen día.
2: Igualmente, buen día, saludo a tu audiencia.
0: Un abrazo, hasta luego. Es el vicepresidente del Colegio de Farmacéuticos de Corrientes, Ricardo Peris, dialogando con nosotros a esta hora de la mañana. Situación del PAMI, crítica.
1: Sí.
0: Más que complicada. Crítica porque no se está pagando a los proveedores, ¿no?
1: Sí. Bueno, hablando de salud, si te parece, si nos quedamos en la misma sección, porque alertan por el aumento de casos de gripe A H3N2. Esta advertencia fue hecha por el doctor Fernando Achinelli, con quien hemos conversado, ¿no?, oportunamente. Dialogó con un medio local y explicó que circula en el país un nuevo linaje de influenza con mayor contagiosidad. Advirtió sobre todo este impacto, sí, que podría afectar a los grupos de riesgo, y entre ellos los adultos mayores, entre ellos las embarazadas, las personas con enfermedades cardiovasculares, respiratorias, obesidad, patologías oncológicas o reumatológicas y pacientes inmunosuprimidos. Atención, porque para todos ellos también advirtió, en realidad insistió, con que está activa la campaña de vacunación de la provincia de Corrientes, ¿sí? Una vacunación que lo que ayuda es a reducir los cuadros de riesgo o los cuadros graves, ¿no?, a que no se complique la enfermedad, la gripe, que en este caso es la gripe A H3N2, conocido como subclado K. Es lo que también señaló en este informe Fernando Achinelli, ¿no? La vacunación, recordemos, Francisco, que se realiza habitualmente en el hospital de campaña, por un lado, y también en la estación saludable, que es en la Plaza Cabral. Desde el lunes 18, todas las semanas, ¿no? Pero esta semana es hasta el viernes 22 de mayo, de 8 de la mañana a 12 horas y de 14 a 18 horas. Asistir con DNI, carnet de vacunación, ¿sí? Para completar lo que tiene que ver con el calendario de vacunas. No solamente la vacuna antigripal, sino que también está activo la vacuna contra el COVID-19. Muy importante realizar los refuerzos, ha dicho también el médico, sobre todo para los grupos de riesgo, para los adultos mayores o personas con patología de base. Y una advertencia también, ¿no?, que ha señalado en este medio local, es que más allá de los clásicos síntomas respiratorios, atención, porque están viendo pacientes que comienzan con diarrea, por ejemplo, o dolor abdominal, no siempre con síntomas respiratorios. Lo importante, la clave, está siempre en consultar de inmediato con el profesional médico y no olvidarse, como siempre les decimos, de los consejos, los tips, ¿sí?, esto del cuidado personal, como por ejemplo el sanitizante, el alcohol en gel en la cartera, el estornudar en el pliegue del codo.
0: Importante, yo por ejemplo llevo al gimnasio mi alcohol.
1: Sí.
0: Mi rociador, sí. ¿Viste? Llevo al gimnasio, lo tengo en la mochila, bueno, acá en espacios comunes,
1: claro,
0: digamos.
1: El lavado de manos, ¿no? La higiene de manos.
0: Claro.
1: Sí. Y por supuesto, aquellas personas que tienen una patología de base, los adultos mayores, recomiendan el uso de barbijo.
0: ¿Vos sabés con qué me quedé?
1: Sí.
0: Cuando le hacíamos una entrevista hace poco al médico, al doctor
1: Oscar Atienza.
0: Oscar Atienza, por el crucero.
1: Uh-huh.
0: Cuando decía que la gente, aunque no lo parezca, en un crucero millonario de mucha plata, donde se contagiaron, ¿no?
1: Sí.
0: Muchos. De antivirus o hantavirus, mencionaba que la gente no se lava la mano.
1: Claro.
0: Se transmite permanentemente enfermedades de lo que sea.
1: Sí. Sí,
0: sí. ¿No? Sí. Y no distingue clase social, digamos. A eso

0: todo eso, ¿no? Hay que llevar el alcohol en gel en la cartera, en el bolsillo, en la mochila, ¿no? Y el uso del barbijo también recomiendan, sobre todo para los adultos mayores que necesiten usar el colectivo o bien que concurran a lugares cerrados, como por ejemplo hospitales, centros de salud, etcétera.
1: Nos vamos a quedar con un poco de música, ya tenemos entrevistas, nos identificamos en un rato nada más, estamos con todos ustedes aquí en la radio de la Universidad Nacional del Nordeste.
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0: Bueno, muchas gracias a los colegas. Está Pablo Ariel Zambrana allí en la operación técnica. Sergio de la Cruz, que estamos degustando unos ricos bizcochuelos.
1: Sí, bizcochuelo de limón.
0: Qué rico que está.
1: Y otro aplauso para el Puma.
0: ¿Por qué?
1: Por un mate tan rico que me convidó.
0: Bueno, son los años de mate.
1: Ay, tiene unos yuyitos especiales. ¿Sí? Después le voy a pedir que me los pase.
0: Y acá estamos preparando los ricos cafés Serafín.
1: También sí, a usted también, aplauso. Bien.
0: Estamos preparando los ricos cafés de
1: a
0: Serafín.
1: A la casa de Serafín también,
0: sí, no, la gente de Serafín le mandamos un abrazo porque Serafín está en Radio UNE.
2: En Radio UNE, tomamos café de Serafín.
0: Qué envidia. Sí. Mate, preparado por el Puma con yuyitos ricos. Nuestro bizcochuelo preparado por Sergio de Limón.
1: Sí.
0: Por la gente del INTA que nos trajo. Y los cafés de Serafín.
1: Claro, gran equipo.
0: Bueno, vamos a hablar respecto a, bueno, la baja temperatura, las enfermedades respiratorias, lo fundamental de la campaña de vacunación que se da en distintas zonas, digo, en Corrientes, en el Chaco también. Y por ello la vamos a saludar a la licenciada Medina Eliana, responsable del Departamento de Inmunizaciones de la provincia del Chaco. Licenciada, ¿cómo le va? Es un placer dialogar con usted. Está Guadalupe Artellado en la mesa. Lo saluda Francisco Villanueva. ¿Cómo anda? Buen día.
3: Hola, buen día. Gracias por su contacto.
0: Muchas gracias por atendernos. Bueno, cuéntenos cómo está la campaña de vacunación, cómo están los casos de enfermedades respiratorias en la provincia del Chaco a esta altura del año y con las bajas temperaturas, por supuesto.
3: Bueno, les cuento que las diferentes campañas que están circulando son, primero, sé que me habían dicho por virus sincicial respiratorio.
0: Sí, sí, sí.
3: Desde el 2024 se incorpora al calendario la vacuna al virus sincicial respiratorio que están destinadas a las embarazadas entre 32 y 36 semanas de gestación, ¿sí? Uh-huh. El objetivo de esta vacuna es disminuir, obviamente, todo lo que es los efectos que pueden tener una complicación por virus sincicial respiratorio en niños menores de un año, ¿sí? Teniendo en cuenta que es el virus sincicial respiratorio es uno de los virus más frecuentes que uno puede encontrar en las guardias pediátricas, ¿sí? Obviamente afecta tanto como a niños como a adultos y adulto mayor, pero teniendo en cuenta que los niños menores de un año son mucho más vulnerables porque están recién adquiriendo toda su parte inmunológica, desde el 2024, por suerte, al calendario se incorpora esta vacuna en donde al inocular a la madre o al vacunarla, y esta madre genera los anticuerpos, pasa esos anticuerpos a través de la placenta, ¿sí? Dándole inmunidad por lo menos los primeros 6 meses de vida hasta que el niño va adquiriendo la inmunidad a través de la inmunización, ¿sí?
0: Claro.
3: Lo bueno de esta vacuna es que ya se está haciendo toda la vacuna en realidad. Cuando sale una vacuna nueva al mercado y se incorpora a calendario, sobre todo, se la sigue estudiando. Se realizó un estudio de impacto, digamos, que quiere decir el beneficio, la efectividad de la vacuna, y se observó que se redujeron el 70% de las consultas en las guardias, digamos. Eso es muy bueno, digamos, que tener menos niñitos con complicaciones o en una guardia, digamos, ¿sí? Todo lo que conlleva. Teniendo en cuenta que nadie sabe, o sea, no es que nadie sabe, sino puede ser bastante complejo para un niño adquirir esto, porque los puede llevar a una bronquiolitis, una bronquiolitis a una neumonía.
0: Claro.
3: Así que bueno, esa es la ventaja, claro, digamos.
1: Claro. Licenciada, le iba a preguntar los síntomas de este virus sincicial.
3: Y el síntoma de virus sincicial respiratorio es síntoma respiratorio, obviamente van a tener... Uh-huh. De alguna manera una congestión.
0: Comúnmente resfrío, ¿no?
3: Es un resfrío, sí, porque es un virus respiratorio, nada más que uno tiene que tener cuidado con la complicación en las poblaciones vulnerables, así como los mayores de 65 o los menores de 5, digamos.
0: Claro, de un resfrío en algunos casos se puede agravar, puede llevar a infecciones pulmonares graves. Es decir, eso es lo que hay que tratar de evitar, digamos, que esto vaya hacia lo grave, porque por ahí puede ser un resfrío, algo decir, no pasa nada, pero eso deriva después a otros problemas, ¿no?
3: Claro, teniendo en cuenta que para una persona sana, como siempre, para decirlo sana, puede ser un resfrío común, ¿sí?
0: Claro.
3: Pero obviamente el problema son en los bebés y en los adultos mayores, que puede provocar justamente y puede bajar rápidamente a los pulmones, causar una bronquiolitis y una neumonía. Ustedes pueden llegar a ver los síntomas similares, puede ser congestión nasal, una tos seca, un dolor de garganta, una disminución del apetito. pero acá lo importante es que esta vacuna ha venido y ha reducido. No quiere decir que el niño no se va a enfermar y que no padezca el virus, porque, a ver, eso también es un mito que tienen. Bueno, me vacuno y no me debería enfermar. Y no, realmente no es así, digamos. Lo que hace la vacuna es prevenir las complicaciones en determinadas poblaciones que se consideran vulnerables. Resfrío lo vas a tener, o uno puede estar cursando, puede cursar con un proceso respiratorio, pero lo que se busca acá es disminuir las complicaciones que puede tener este virus en ciertas poblaciones.
0: Ahora, licenciada, ¿la vacunación es solamente para los grupos de riesgo como en Corrientes o no? ¿O para la población en general? Porque, por ejemplo, una persona que no tenga ninguna enfermedad de base, no esté dentro del grupo de riesgo, no le ponen la vacuna acá. ¿Cómo es el tema allá?
3: ¿Qué vacuna?
0: La antigripal, por ejemplo.
3: Bueno, la antigripal, justamente lo mismo, le digo yo, es para una población objetivo. Nosotros,
0: claro.
3: Las poblaciones objetivos son consideradas poblaciones más vulnerables a padecer una complicación. Cuando hablamos de antigripal, estamos hablando de la neumonía. Sí, la complicación que puede tener este grupo de riesgo o esta población objetivo si padece una neumonía, es si padece un resfrío.
1: Claro.
3: Un resfrío. Sí, y dentro de las poblaciones están las embarazadas siempre van a estar en primera línea, que hay que cuidarlas, puérperas hasta 10 días de haber salido de una maternidad, tenemos los adultos mayores de 65 años, tenemos los niños de entre 6 a 24 meses, tenemos factores de riesgo, que dentro de los factores de riesgo tenemos, por ejemplo, la persona diabética, una persona que convive con un prematuro, por ejemplo. Tenemos patologías como asmas, digamos, tenemos personas que tienen, que están, por ejemplo, cursando una enfermedad inmunosupresora, o pacientes oncológicos, son pacientes que están dentro, son personas que se los considera como población objetivo. Después tenemos el personal de salud, y el personal esencial, que son las personas del área de seguridad. Esas son las poblaciones objetivos. ¿Qué hace Nación? Cuando nosotros solicitamos esta vacuna, nosotros tenemos que mandar la cantidad de personas que tenemos en la provincia, por ejemplo, dentro de esa población objetivo, y lo que hace Nación es mandarnos esa cantidad para esa población. La persona sana, la persona que se considera sana o que está fuera de este grupo, sí se puede vacunar, pero no podría dar el área del Ministerio de Salud, porque nosotros tenemos esas vacunas, está destinada y vino con un número específico para esas personas que son vulnerables con ese grupo.
1: Sí, licenciada, ¿estas vacunas se aplican en todos los nosocomios, en todos los hospitales, centros de salud, o hay algún punto también, como por ejemplo acá nosotros en Corrientes tenemos en la Plaza Cabral, no sé cómo se hacen, ¿no?, estas campañas allá en el Chaco?
3: Y hay diversas formas, digamos. Nosotros, si bien tenemos distribuida en toda la provincia, también existe, por ejemplo, tenemos un área de vacunación, nosotros llamamos la escuela de policía, digamos, tenemos la escuela de salud pública, que están por fuera de todo lo que son centros de salud. Las vacunas están disponibles en todos los hospitales que tengan vacunatorio y en todos los vacunatorios. Luego tenés los anexos, que son, por ejemplo, escuela de policía, escuela de salud pública. Nosotros tenemos un gabinete de enfermería que está dentro de Casa Gobierno, y ellos más que nada lo que hacen es el recorrido, por ejemplo, o hacen postas de vacunación en una peatonal, o hacen postas en Parque de Democracia, o hacen postas, por ejemplo, en la plaza. Después tenés las municipalidades, que recorre mucho todo lo que es el área céntrica, por ejemplo, una RAM, que es una residencia de adulto mayor. O sea, se van articulando de alguna manera cronogramas de vacunación, depende de donde esté, una posta específica o un centro de salud específico. Pero sí, está ahí. Sí, exactamente.
0: Bien, estamos hablando con la licenciada Liana Medina, ella es responsable del Departamento de Inmunizaciones de la provincia del Chaco. Licenciada, le consulto, esta semana fue la reunión de COFESA, ¿no?, en Buenos Aires, donde participaron ministros y ministras de salud de todas las provincias. ¿Qué va a pasar con el Chaco con el Remediar? ¿Hay modificaciones? ¿Qué van a pasar con los medicamentos? ¿Cómo asume esa responsabilidad de la provincia del Chaco?
3: Les cuento, no me corresponde el área, así que yo no le tendría información de eso, porque como yo manejo todo lo que es inmunización y nada más, remediar, no tengo esa información de lo que puede llegar a pasar.
0: Claro. ¿No le abastecen a inmunizaciones a su área? ¿No le abastece el remediar?
3: Es que no, nosotros en realidad remediar nosotros, el área de inmunizaciones solamente recibe todos insumos, que es todos los biológicos, todas las vacunas que provee la nación, que es D6, pero solamente nos abastecen el área, el departamento de inmunización solamente tiene vacunas, o sea, no tiene otro, no dispensa otro tipo de medicación.
0: ¿No depende el remediar las vacunas entonces de inmunización?
3: No, porque eso se hace y compra a través de un fondo rotatorio de OPS, pero nosotros tenemos una dirección de lo que es enfermedades inmunoprevenibles. Nosotros estamos, de alguna manera, dentro de la dirección de las inmunoprevenibles, digamos. Todo lo que es remediar no nos compete, no nos incluye. No.
0: Así que todavía no se sabe cómo trabaja la salud pública con eso, con el recorte de los
3: médicos. Es que, en realidad, debe haber un responsable, pero no soy yo, ¿se entiende? Seguramente.
1: Sí.
3: Está la persona responsable con remediar, pero no le podría dar esa información porque no tengo conocimiento.
1: Se entiende. Licenciado, una última consulta, ¿no? ¿Cómo está la demanda allí en el Chaco con respecto a las vacunas, las diferentes vacunas? ¿La gente se acerca, consulta, asiste a las aplicaciones?
3: Sí. La verdad que nosotros, si bien sabemos que desde 2019 las coberturas de alguna manera fueron descendiendo, obviamente la provincia articula muchos medios para que las personas accedan a la vacunación.
1: Sí.
3: Hace un mes atrás, por ejemplo, se había armado con Salud Escolar en la plaza, se había armado una campaña en donde había médicos, odontólogos, entonces hacía toda la parte de todo lo que es estudio para ingreso escolar.
1: Sí.
3: Se hacía todo en la plaza, digamos, con un turno, y la gente asistía tanto a visitar al médico, al pediatra, al odontólogo, todo lo que es agudeza visual, y también se aprovechaba el momento para, o la oportunidad para revisar los carnets. Uh-huh. Y se articula mucho, hace un mes tuvimos todo lo que es Semana de Vacunación de las Américas, en donde se aprovecha a intensificar todo lo que es actividades en terreno, digamos, trabajamos mucho con Salud Escolar, estamos en una etapa en donde se está trabajando mucho con las escuelas.
1: Sí.
3: Y jardines, porque recordemos que anteriormente se le decía las vacunas del ingreso escolar, pero está mal dicho, porque hace 3 o 4 años es vacuna de los 5 años. Uh-huh. O sea que nosotros tenemos que ir a buscar a los niños a las salitas de 5.
1: Claro.
3: Si vamos a primer grado, estamos llegando tarde. Uh-huh. Y sí, casualmente, si llegamos tarde, eso no impacta en los informes. Entonces no se ve reflejado muchas veces la cantidad total de niños vacunados, porque Nación, cuando se hace los informes, está establecido que se toma la suma, o se analiza solamente todo lo que está dentro de la edad que corresponde, digamos. Entonces, sí, tenemos vacunación de los 5 y de los 11 años, que se maneja, que se dice que se maneja por corte. ¿Qué quiere decir por corte? Que todo niño, antes nosotros teníamos, no sé si se acuerda, teníamos que esperar a tener la edad para vacunarnos, ¿sí?
1: Uh-huh, sí.
3: Hoy los niños de 5 y de 11 años, mientras hayan nacido, por ejemplo, los niños que hayan nacido en 2015, este año cumplen 11. Uh-huh. Pero si yo tengo un niño que cumple en octubre, con la vacunación por corte, yo ya estoy habilitada antes que cumpla los 11, mientras haya nacido en el 2015, se los puede vacunar desde enero.
1: Claro. O sea,
3: y también pasa con los niños de 5 años. Todos los niños que hayan nacido en el 2021 ya están en condiciones de recibir su vacuna de los 5 años, independientemente cuando cumpla edad dentro de este año, digamos. No sé si me explico.
1: Sí,
3: y
1: sí,
3: es
1: sí,
3: todo un cambio de cultura, una concepción a los padres, o sea, es más cultural cambiar, porque el padre a veces tal vez espera hasta los 6 para vacunarlo, pero no, el calendario, todo lo que es inmunización es tan dinámico,
1: claro,
3: y hay que va cambiando tanto. Y hay que llegar antes, en tiempo oportuno.
1: Sí.
0: Bien. Bueno, licenciada, le mandamos un abrazo. Muchas gracias por el contacto, la charla y el diálogo con nosotros en este espacio.
3: Bueno, gracias a ustedes.
0: Un abrazo, hasta luego. Licenciada Eliana Medina, ella es responsable del Departamento de Inmunizaciones del Gobierno de la Provincia del Chaco. Vacunación, que es muy importante, respetar el calendario y, bueno, a los grupos de riesgo acercarse.
1: Sí. Sí.
0: A la misma.
1: En los diferentes centros de salud, no solamente del Chaco, sino también aquí en Corrientes Capital.
0: ¿Tenemos cronograma de sueldos, te parece?
1: Tenemos dale, por acá.
0: Así que comenzamos a repasar los cronogramas de pagos a esta hora de la mañana.
1: Bueno, vamos a entrar por lo local, como siempre, vamos directamente al cronograma del pago del plus para agentes municipales. Hoy continúa el mismo con los documentos terminados en 3, 4, 5 y 6. Aquellos que no están registrados en el banco, recuerden que deben cobrar en la Caja Municipal de Préstamos, que está en calle Brasil 1269, tanto a la mañana como a la tarde, de 7:30 a 12:30 y de 16 a 20 horas. Los que no tienen la tarjeta, el plástico, tienen que cobrar por ventanilla del Banco de Corrientes de la sucursal que está en la avenida Trinity Báñez 1825. Hoy documentos terminados en 3, 4, 5 y 6 plus para los agentes municipales. Y de lo de la ciudad capital nos vamos al cronograma provincial.
0: Sí.
1: Porque finaliza en el día de la fecha el pago del plus de refuerzo para los trabajadores activos y jubilados. Activos y pasivos, hoy termina con los documentos terminados en 8 y 9. Plus de refuerzo para la provincia, hoy finaliza con los documentos terminados en 8 y 9. De aquí al calendario nacional directamente, porque continúa el pago a los jubilados y pensionados que no superan la mínima. Hoy están cobrando los documentos terminados en 7. Documentos terminados en 7, sí. También están cobrando la asignación familiar por hijo y asignación universal por hijo. Misma terminación de DNI también para la asignación por embarazo. Recordemos que se está pagando el mes de mayo. Continúa el pago de las asignaciones de pago único, que son las de matrimonio, adopción y nacimiento. Se está pagando a todos los documentos la primera quincena y tienen tiempo de cobrar hasta el 10 de junio. La segunda quincena arranca el 22, que sería este viernes. Seguimos avanzando con nuestro calendario, con nuestro cronograma. Nos vamos a las asignaciones familiares de pensiones no contributivas. Se está pagando a todas las terminaciones de DNI y tienen tiempo de cobrar hasta el 10 de junio. Y por último, el viernes sí. Arranca el pago del desempleo plan 1. Desempleo plan 1, mes a cobrar, mes de mayo, arranca el viernes 22 de mayo con los documentos terminados en 0 y 1.
0: Bueno, la Agencia de Recaudación de Control Aduanero, conocido como ARCA, ex AFIP, resolvió dejar de recurrir ante la Corte Suprema de Justicia de la Nación en fallos que impiden aplicar el impuesto a las ganancias sobre los haberes jubilatorios. Sí. Luego de que el máximo tribunal consolidara una doctrina contraria a esos descuentos en lo que hace a determinados casos de vulnerabilidad, no se debe aplicar entonces el recorte por impuesto a las ganancias y a la vez no se debe apelar esa decisión judicial. Esta medida fue formalizada a través de la Instrucción General 4 de este año de la Corte Suprema, firmado entonces el pasado 15 de mayo. Y tiene que ver específicamente con algunos casos que se dieron a conocer recientemente o hace algunos años en realidad, respecto a medidas judiciales de la poda y la quita del impuesto a las ganancias. Es decir, personas que se encuentran en situación de vulnerabilidad por alguna enfermedad, sí, ¿no? Que hoy tengan una jubilación, yo no sé si decir jubilación de privilegio, quienes le toca el impuesto a las ganancias.
1: Claro, son los que superan la mínima, diría nada más.
0: No, o sea, a ver, el tema es el siguiente. El tema es que el impuesto a las ganancias hoy está en torno a los 2 millones de pesos. 2.794.000 pesos está el impuesto a las ganancias.
1: Sí.
0: Entonces, jubilados o jubiladas que cobran ese salario
1: van a dejar de pagar impuestos a las ganancias.
0: ¿Quiénes judicializaron?
1: Sí.
0: ¿Se entiende? O sea, supongamos que un jubilado o jubilada judicializó la quita del gobierno del impuesto a las ganancias. Sí. Es decir, cobra 2.700.000 pesos de sueldo. Por ende, paga impuesto a la ganancia como cualquier asalariado, sí, les toca. ¿Qué pasa? Va a la justicia, ¿no? La justicia falla a favor del jubilado o jubilada. ¿Y entonces qué hacía el gobierno nacional? Apelaba.
1: Claro.
0: Bueno, fíjate, ahora tomó la decisión de no apelar más.
1: Sí.
0: De que si la justicia falla a favor del jubilado o jubilada y que no le deben quitar más el impuesto a las ganancias, el gobierno le envió,
1: deja de apelar.
0: le dice a Arca que deje de apelar, que
1: sí,
0: no apele.
1: Sí. Bueno, la jefatura de sí. gabinete sí envió un informe oficial al Congreso respecto a la cantidad de jubilados que van a ser alcanzados por esta medida. Y son 130.000 jubilados.
0: Claro, no son muchos a nivel nacional. Claro. ¿Cuántos jubilados ganan 2.700.000 claro. pesos por
1: Fíjate mes? Que están alcanzados los saberes sí. que sumen más de 8 jubilaciones mínimas. Así que eso también es lo que se ha transmitido de manera oficial claro. por la jefatura de gabinete.
0: Esta causa acá lo tengo, mira, había sido iniciada por una jubilada que al momento de prestar la demanda en 2015 tenía 79 años y atravesaba problemas de salud acreditados con expediente, digo, por una auditoría que bueno, daba a conocer que la mujer estaba con problemas de salud. Entonces, lo que hace la señora en su momento es solicitar al Estado Nacional que le dejen de descontar el impuesto a las ganancias porque, bueno, el salario en ese momento era otro, hoy es 2.700.000 pesos sí. por encima de ello. Entonces, como se conoce justamente el fallo a favor de esta persona, toma la decisión entonces que aplique similar ¿no? respuesta a todos los fallos que hoy den a favor de jubilados o jubiladas para que no le toquen el sueldo.
1: Claro.
0: Es el descuento de impuesto a la ganancia. Uh-huh. El impuesto a la ganancia pagan todos, ¿eh? Uh-huh. Tenés un impuesto a la ganancia de aquella persona que es soltero o soltera.
1: Sí.
0: Y después tenés un impuesto a la ganancia de quien está casado con hijos, ¿no? Y ese sueldo es lo que se le aplica, digamos, claro. el impuesto.
1: Claro,
0: hoy están sí. 2.700.000, un poquito más arriba. Que, por ejemplo, si una persona sí. gana 3 millones de pesos, directamente ya Arca, ex AFIP, te descuenta esa plata. Uh-huh. Te quita sin parte como un impuesto, ¿no?
1: Claro. En el caso de los jubilados que habíamos mencionado, 130.000 sí. serán alcanzados, ¿no? Aquellos que justamente sumen más de 8 jubilaciones mínimas. Se va a considerar, si ¿sí? esta estrategia judicial lo que plantea es analizar cada caso en particular, ¿no? Según claro. la edad, según la salud, los ingresos, los gastos, la situación patrimonial y prueba disponible, ¿eh? Son los detalles, los ítems que se van a analizar en el caso de la exención del impuesto a las ganancias para los jubilados.
0: No sé, me imagino yo, por ejemplo, un ex juez, un juez que ya esté jubilado, yo creo sí. que podría tener un salario similar a, ¿no? Alrededor, arriba de los 3 millones, 5 millones de pesos, ¿o no? Uh-huh. Si no me equivoco. Después, bueno, tenés muchos casos también de cargos jerárquicos que sí. han tenido en su vida, que hoy tienen una jubilación, ¿no? De esta característica. Por eso digo, no sé si, la verdad que desconozco ya cuánto es el monto de una jubilación de privilegio, ¿viste? Que comúnmente lo mencionan.
1: Claro.
0: Como en este caso se habla de un expresidente, por ejemplo, expresidenta, que podría tener ya una jubilación por el cargo que ha tenido, ¿no?
1: Sí.
0: U otras funciones públicas. Bueno, ¿nos vamos, te parece?
1: Nos vamos, sí, nos vamos con la información del tiempo. También vamos Dale. A actualizar la página del Servicio Meteorológico a esta hora de la mañana aquí en la ciudad de Corrientes. La actual está en 5 grados. La sensación térmica, 3 grados, 3 décimas, es lo que indica el Servicio Meteorológico Nacional, con un cielo ligeramente nublado, con niebla en la hora anterior. Una humedad. Sí, casi 100, 99%.
0: Yo veo el cielo despejado de acá de la sí. radio, porque está linda la mañana. Aprovechar, salgan a caminar al aire sí. libre, si tienen tiempo en la mañana de hacerlo, al mediodía, aprovechen el sol.
1: Sí.
0: Aprovechen el día en sí, la jornada con el solcito, porque después se viene el frío a la tardecita. ¿Eh?
1: Totalmente. ¿Eh? Humedad 99%, vientos del sur a 8 kilómetros por hora, visibilidad de 3 kilómetros. Máxima para hoy de 19, sin anuncio de lluvias.
0: Yo estoy aprovechando de a poquito, voy picoteando.
1: Sí, no, usted no, usted ya está por su cuarta porción, diga la verdad.
0: Mira, sí. Voy picoteando acá uh-huh. el bizcochuelo riquísimo que hizo Sergio
1: super
0: de la Cruz.
1: Fit, super
0: de limón.
1: Fit.
0: Sí. Limón natural del campo, traído sí. directamente. Todos son del campo, todos son del campo, pero este no es industrializado, a eso digo.
1: Claro.
0: Lo pasó sí. directamente, bajaron del árbol y lo trajeron.
1: Ajá.
0: Y Sergio llevó a su casa e hizo, acá estoy mostrando en la cámara de nuestro canal de YouTube, con un glaseado increíble, una crema blanca
1: toque.
0: Arriba.
1: Sí.
0: Que le deja ese toque dulzón y rico. Ah, mira, ahí está.
1: A ver, ahí está.
0: Ahí te lo muestra.
1: Qué rico.
0: Sí. Che, Sergio, ¿tiene algún emprendimiento de esto? No, la casa de Sergio no. se puede llamar. Los gustos de Sergio.
1: El tupper de Sergio.
0: Porque siempre prepara cosas ricas y trae a la radio, ¿viste? Siempre, sí. siempre hay un compañero, bueno, en este caso es Sergio.
1: Él se destaca, sí, sí, sí. Todo caserito.
0: Todo caserito, sí. un glaseado rico.
1: Ajá.
0: ¿Viste? Qué bien, le gusta. tiempo libre, hace estas cositas.
1: Se nota que le gusta.
0: Hace estas cositas ricas.
1: Se ve la mordida ahí.
0: ¿Le gustó, Valú?
1: En ese bizcochuelo. Sí, obvio, obvio. Espero que quede porque voy.
0: ¿Va por más?
1: Sí, voy por más. ¿Va por más? Voy por todo.
0: Bueno, ese plato caliente también al mediodía hoy, aprovechen el frío.
1: Sí, guisito de lentejas.
0: Polenta. Sí, un gasito. Una sopita.
1: Una sopita también. Con fideos. Con fideitos.
0: Qué rico.
1: Cabello de ángel.
0: ¿Qué dijo, perdón?
1: Cabello de ángel.
0: Ah, cabello de ángel, sí. Fideitos. ¿Hace cuánto? Sí, no, sí. Pero eso es más para los chicos, para los peques.
1: Bueno, pero también nos sumamos, ¿por qué no?
0: Vamos a sumar. Che, que tenga linda jornada, ¿eh? A pasarla bien, sigan en la radio, ya tenés. Yo, equipo completo, Marcelo Urrelli. Luli Peselato, el Puma Barreto, del otro lado, Ciudad Invisible, el minuto nada más arranca. Así que sigan en la 99.7. Chau, chau.
1: Buen miércoles.

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0: buenos días a todos los que están empezando esta mañana fría, helada en la ciudad de Corrientes y también en el interior de Corrientes. Ya hay muchas imágenes donde, bueno, vemos escarchas de hielo. Sí. Buen día, Marce, ¿cómo estás?
1: ¿Qué tal, querida? ¿Cómo te va?
0: ¡Ay, cambiamos la voz!
2: ¿Cómo estás, Lole Pezzelato?
0: Muy bien.
2: Y ahora te hago uno de noticioso, ¿querés?
0: Dale, a ver.
3: Pasaron 18 minutos de las 9 de la mañana. Estos son los títulos principales.
0: Muy 7 de la mañana, me parece, Marcelo.
2: Hay un montón de estrellas, dijo Polo Montañez. ¿Cómo estás, sí, Pezzelato, Lourdes?
0: Bien. Hoy, no sé si a ustedes le pasó lo mismo a la
2: Totalmente.
0: Gente que nos está escuchando. ¿Sintieron más frío hoy que los días anteriores?
2: Y podés creer, 3 agujeritos, media izquierda.
0: ¡No! ¡Oh!
2: ¿Cómo iba ahí el chifle? Increíble, detectaron.
0: Ay, a mí me pasó una vez eso y me entró una cucaracha. ¡Qué horror! Yo decía, ¡ay, qué camina sobre mis pies!
2: Yo creo que hay que separar. Una cosa es el frío porque estamos en otoño-invierno y otra cosa es la suciedad que puede haber en un hogar que hace que habiten bicharros como
0: ¿no? Pero viste que...
2: ¿Es cierto que le pusiste nombre?
0: ¿A la cucarachita?
2: ¡Bobby!
0: No, qué asco, Mar.
2: Bueno,
0: no,
2: pero...
0: sí, está...
2: Cuca se llama. Es una amiga de la casa.
0: Estaba justo ahí en mi zapatilla.
2: ¿Quién?
0: Y la cuca, pues.
2: Ah, sí.
0: Y de repente se me subió así la cucaracha y dije, ¡ay, no! ¡Qué error!
2: ¡Qué sensación!
0: ¡Horrible, horrible!
2: Que cuando te toca, sí,
0: viste que hasta el día de hoy me cuesta ponerme la zapatilla.
2: La cucaracha, ya no puede... ¿Te acordás de esa canción, Luli?
0: Sí, se llevó mi medio, se llevó mi bufanda, todo.
2: Una patita de atrás no tenía, porque le pisó Luli cuando se puso su calzado. Quedó renga la cucaracha. Bueno, muy bien. Bueno, bienvenida Luli, ¿eh? Bienvenidos. Gracias a ustedes por estar del otro lado. Ciudad Invisible hasta el mediodía. 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Este es un programa hecho con...
0: mucho respeto.
2: No, por ahí no estamos ensayando. Ahí vamos. ¿Sí vos podés decir amor?
0: Ah, con mucho amor.
2: Dale, ahí vamos. Toma 34.
0: Perdón, fue lo primero que me salió.
2: Está muy bien. Eso es lo bueno que tiene la gente joven, ¿eh? Es muy natural.
0: Sí.
2: Si a ella se le ocurre respeto, es respeto. A mí no me vengan a imponer acá una palabra. Este es un programa hecho con...
0: ojo al piojo también, con mucho amor.
2: Respeto, era justo, porque estábamos hablando de la espontaneidad que tenía. Bueno, ya está, basta. Con esto estamos más o menos nosotros.
0: Chicos, pónganse de acuerdo.
2: Eso es lo que nos está costando poner. Sí, sí, sí. Para ponerse de acuerdo, Marcela Morelo. Mirá qué temón que surgió gracias a ti. Un saludo para Marta y que siga muy bien. Marta es nuestra oyente de cabecera. Pero si quieres estar encolumnado, encolumnada atrás de Marta, suma tu nombre a esta gran lista que tenemos gracias a quienes nos ven y quienes nos escuchan. Y gracias en serio por la buena onda y estar del otro lado. Hola Pablo, ¿cómo te va? Francisco, ¿cómo te va? Diego, ¿cómo te va? Hola Sergio, ¿cómo te va? Fernando Raúl Puma, ¿cómo te va? Y
0: gracias.
2: Guada Ortellado, que también está obviamente, ¿no?
0: Sí, por supuesto. Y bueno, solamente decirte que, como ya te mencioné varias veces... yo pensé que mi mamá era fan mía, ¿no? Como que fan, no. Pero ella está
2: Marta,
0: tipo a full fanática con Marcelo Urrelli. Yo le digo, mamá.
2: Marta.
0: Pues yo soy la principal primero.
2: ¿Cómo olvidarme de Marta, aquella señora desde Goya que nos escucha? Qué linda.
0: Sí.
2: Siempre está, ¿eh? Desde temprano con café cortado.
0: ¿Qué va a decir Marcelo Urrelli?
2: Bueno, muy bien.
0: ¿Con
2: así
0: qué
2: es
0: me
2: que
0: va a sorprender hoy?
2: Le voy a dar el teléfono de Marta, mamá. Si le contagia un poquito.
0: Capaz que hacemos un cambio, Marce, ¿no?
2: Bueno, ¿sabías que a mi mamá le dicen Luli, Luli?
0: Sí, me habías contado. Sí,
2: se viene el cumpleaños de mi abuela argentina, el 25 de mayo es el cumpleaños, por eso se llama Argentina.
0: Claro. Muy patriota.
2: Siempre está, ¿eh? En el Cora.
0: ¿Cómo se llama tu mamá?
2: Gladys Elvira, pero le dicen Luli.
0: Increíble. Entonces, esos apodos por ahí cuando vos decís.
2: Sí, tampoco estaban analizando la tabla periódica. Le tiraron un Luli y quedó.
0: Claro, bueno.
2: Bueno, y saludo a Patricia también, que siempre nos escucha. Bueno, estamos aquí para acompañarlos con títulos, con información, con buenas canciones. Tenemos invitados hoy, ¿eh? Estamos con manteles largos.
0: Ay, Marce, ahí me parece que abejas.
2: Avíseme si nos van a robar. No, ¿abejas? ¿Cómo abejas?
0: ¿O
2: no, están cortando el pasto.
0: Ay,
2: y usted pensó que estaba zumbando
0: una abeja.
2: ¿A dónde están las abejas?
0: Y bueno, justo cuando te das vuelta desaparecen.
2: Les pido mil disculpas, pero yo no puedo seguir en estas condiciones. Porque a mí si me pica, yo tengo alergia a la abeja.
0: Sí.
2: Necesito o que me saquen esta planta. Primero, saquemos la planta. Segundo, saquemos la abeja. Y tercero, terminemos el programa, Luli. Un gusto, hija.
0: Bueno, solamente para actualizar algunos datos, ¿no?
2: Porque es un programa hecho con...
0: con mucho amor, hecho y derecho, con profesionalismo, con actualidad de Checo y Corrientes, y también nacionales, y así también todas las entrevistas que tenemos sobre la mesa acá, que ha preparado el gran Puma Barreto. Bueno, vamos a actualizar un poquito los datos del tiempo. En este momento está haciendo 10 grados en la ciudad de Corrientes, una humedad del 95%.
2: Estoy escuchando una motosierra atrás, tengo miedo.
0: Sí, a mí también. No, porque posta, salieron todas abejas y de repente se fueron. Es como que la aspiraron, algo así. Bueno, 10 grados en la ciudad de Corrientes, 95 la humedad. La máxima para el día de hoy es de 19 grados, para mañana de 6 grados y la máxima de 17. Mañana vamos, o sea, hoy salió el sol por suerte, pero para mañana sí. Va a estar un poquito nublado, digamos, sí. En la ciudad de Corrientes. Seguimos viendo las abejas por las dudas que no inunden acá el estudio.
2: Vos quédate quieta que hay dos paraditas en tu cabeza, ¿eh? No. Pero vos quieta, ignoralas. No hay nada peor que empieces a tener vínculo con ellas.
0: No, me muero. Bueno, Marce, ¿por dónde gira la agenda del día de hoy?
2: Por la abeja, está girando todo en este momento. Pero en el programa El Día de la Fecha tenemos visita, como decíamos, y ahí te contamos por dónde pasa Ciudad Invisible. Ya en un ratito estaremos compartiendo con una psicóloga del Centro Educativo Terapéutico Yo Puedo. Giselle Ramos estará visitándonos, una propuesta institucional para escuelas. Más que interesante proyecto, Yo Puedo Sembrar Buenos Tratos.
0: Y en minutos nada más vamos a hablar con el magíster Marcelo Luis Capello, quien es vicepresidente del Instituto de Estudios Económicos sobre la realidad argentina y latinoamericana de la Fundación Mediterránea. Bueno, nos preguntamos, ¿la Argentina está cara o está barata? ¿Cuánto cuesta comprar los mismos productos en otros países? Bueno, sobre esto vamos a estar hablando y por supuesto vamos a tener su mirada profesional en lo que resta del día.
2: Nuestro compañero Rodrigo Lario Serrano, estudiante de filosofía, estará nuevamente hoy con nosotros. Temas más que interesantes que permiten reflexionar, profundizar, preguntarnos. Se busca democratizar el derecho a la muerte digna, un tema realmente particular. Bueno, lo estaremos abordando, tratando en el programa de hoy.
0: Nos van a visitar estudiantes de la Eragia porque, bueno, se va a realizar una gran jineteada y festival patrio para recaudar fondos de la promo 2026. Así que, bueno, tendremos varios invitados en la fecha de hoy, Marce.
2: Exactamente.
0: Sigue la motosierra.
2: Lo que te quiero pedir es que no seas así.
0: Ay, Marce, aquí
2: la... La voy a tener cortito a la abeja, ¿eh?
0: Ay, sí.
2: Acá no.
0: Yo espero... Conmigo que no entre no. Ninguna abeja nomás. Porque si no, vamos a salir corriendo.
2: Ya entraron, si una se posó en el marco.
0: Esa es una avispa, Sergio.
2: No,
0: una abeja. ¡No!
2: ¡Fuera! Muy
0: bien. ¿Te imaginas todo brotado? No, Sergio, sacala.
2: Pido mil disculpas por las molestias ocasionadas, pero estamos conviviendo con una abeja.
0: ¿Cómo molesta?
2: Si usted ve que el conductor está distinto, distinta.
0: Casi que te pincha, Marce.
2: Ay, como que me puso la...
0: Como que tiene bastante espacio.
2: Muchacho grande jugando con la pantallita. Mira, 43 años jugando que le pica la abeja. ¿Con qué poco somos felices? Sí, ¿viste, Luni?
0: Sí.
2: ¿Vos con qué estás contenta,
0: sí,
2: digamos?
0: Sí, más chiquita la abeja. ¿Con qué soy feliz?
2: Sí, él está jugando, tiene diferentes efectos. Lo puede hacer más grande si quieres.
0: Con
2: mirá.
0: Ustedes.

0: De la primera mañana, donde tenemos títulos en el ámbito local, regional, nacional, internacional, títulos con todos sus matices, que también lo compartimos aquí, vamos a ir actualizando y repasando la información. Por eso es que le pedimos la agenda periodística también tanto a Facu Gaona, desde Resistencia Chaco, a Robert Obregón, aquí en Corrientes, nuestros compañeros, nuestros móviles, que también nos acercan las noticias y las informaciones. Por eso es que intentamos acompañarte de la mejor manera y todo esto acompañado además con buenas canciones, Luli.
1: Así es, Marce.
0: ¿Qué tenés para tu playlist de hoy?
1: Mira,
0: hoy me gustaría escuchar Las Avispas de Juan Luis Guerra.
1: Una que siempre me levanta el ánimo es Queen.
0: ¿Perdón?
1: I want to break free. Break free.
0: ¿Quién te levanta la...? Queen.
1: Queen.
0: Ah, I want to be free. Sí, idiomas une. Exactamente, buena canción, buen clásico.
1: Oh, Bohemian Rhapsody también.
0: Sí, Rhapsody a Bohemia.
1: Sí.
0: Ah, Bohemian Rhapsody, Susan Sarandon. Bueno, me dice Rhapsody, Ross. Me da, por favor, un poco de Perejil. Perejil, pedíle al brule. Complique. Vías que hay gente que te la quiere hacer difícil, ¿eh? Realmente.
1: Perejil.
0: ¿Dónde vives tú? Sanslax the Box. Acá, en planta baja. Bueno, muy bien. Vamos entonces a empezar musicalmente.
1: Idiomas une.
0: Esta audición, Luli, si a vos te parece bien.
1: Dale, Marce. ¿Con vamos qué? Con un poquito.
0: ¿Podemos
1: de
0: escuchar por lo menos la parte inicial de esta canción? El pues, gran Juan Luis Guerra. Y le queremos dedicar a todas ellas que están volando el estudio de la emisora con este clásico de Juan Luis Guerra, Las Avispas. Gracias por estar con Ciudad Invisible. Nos quedamos hasta las 12.

0: Yo no sé Zambrana, nos dice la canción, el gran Anthony Mark. Vamos a preguntarnos por dónde anda, por dónde está.
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0: Buen día, bienvenido Roberto Obregón.
3: ¿Cómo anda mi estimado Marcelo, equipo? Buen día para todos, hermosa mañana aquí en la ciudad de Corrientes. Bueno, tengo recién hablado con la fiscal Tamara Porcel, la fiscal auxiliar de la Fiscalía Federal. Ayer ella fue protagonista, en conjunto con otros funcionarios judiciales, de la inspección ocular que se hizo en Paraje Algarrobal, esto es el 9 de julio, en el dichoso Naranjal, donde se extravió, desapareció Loan Peñino. ¿Sí?
1: Sí.
3: Fue muy interesante todo lo que sucedió allí, porque, por ejemplo, a ver, para que tengan una idea, recorrieron 8 kilómetros, claramente que lo hicieron pormenorizadamente, manera lenta, tranquila y demás. Y hay gente nerviosa por acá.
0: Sí, cuidado, Robert, le pido por favor si se puede correr, porque hasta acá escuchó la bocina, no quedó ninguno de los monos, ¿eh?
3: No, bueno, en otros lugares del país le dan paso al peatón, no, acá sí. No.
1: Ay, eso no sucede en Corrientes.
0: Un montón lo que pediste.
1: Sí.
0: ¿Usted está bien?
3: Bueno, sí, no, estoy okay. Perfecto.
0: Ok, sí.
3: Se acordó de mamá, papá, mi tío, pero mira, no importa.
0: Gente atenta, sí.
3: Bueno, no, decía esto, sirvió mucho la inspección ocular, primero para conocer distancias y sobre todo sacar, entiendo yo, de manera anticipada, yo no logré, pues no me lo van a decir, los investigadores y los peritos, hay situaciones que un chico de 5 años no pudo haber resuelto solo.
1: Claro.
3: Caminar de la casa de la abuela hasta el Naranjal, sí, todo bien, pero después donde encontró el botín,
1: claro.
3: Donde se encontró el botín, es muchísima la distancia. ¿Sí?
0: Sí.
3: Entonces, sirvió para que la fiscalía tome en cuenta todo eso, más allá de que ya lo imaginaba, porque acá hay que decir otra cosa, es la primera vez que la fiscalía, Ministerio Público, va al lugar de los hechos. Porque la investigación no arrancó en esta fiscalía, arrancó en otra fiscalía. Después le pasaron la jurisdicción a esta fiscalía y la fiscalía se empezó a hacer cargo. Por eso tardaron 2 años en hacer esta inspección ocular. Pues ya están por ser 2 años del extravío, la desaparición de Loan. Bueno, la fiscalía estuvo ayer, percibió todo lo que tenían en las fojas escrito, y el propio tribunal, un hombre de 78 años, el juez Cerolini, en conjunto con 2 personas más jóvenes que conforman el tribunal, también recorrieron en 8 horas ese radio de 8 kilómetros. Y ahí viene lo que yo les estaba diciendo. Para llegar al lugar del botín, vos tenés que atravesar 3 campos.
1: Claro.
3: Un chico de 5 años, con la temperatura entiendo que habrá sido similar a esta que estamos teniendo ahora, porque
1: encima un botín habrá... se encontró.
3: Claro, claro. O sea, para eso sirvió, ¿sí? Para que el mismo tribunal también tome cuenta de distancias, lugares, y esto que te digo es literal, pues me lo dijo un perito, se cayó un juez ayer, el juez de más edad, el de 78 años, se enganchó el pantalón por un alambrado en cruzar un campo y se lastimó. No obstante a eso, le dijeron, doctor, ¿quieres seguir? Sí, yo vine para esto, voy a seguir. Siguieron recorriendo el campo, digo, por lo complicado que fue la travesía, fueron esquivando, y no se rían, pero porque es cierto, fueron esquivando víboras, porque hay víboras ahí. O sea, todo eso que por ahí no se sabe, yo tuve la posibilidad de hablar con este perito y me contó, me dijo, ayer fue realmente muy, pero muy fructífero lo que conseguimos. Fue difícil la travesía, nos sirvió para darnos cuenta si un chico de 5 años puede hacer todo eso, y además se puso en un momento picante, me dice. ¿Por qué? Y porque los defensores empezaban a hacer, había 13 testigos que ayer estuvieron recorriendo ese lugar, empezaron a hablar con los testigos, y ahí cada uno quería sacar su ventaja, diría,
1: claro.
3: ¿No?
1: Robert, ¿y cuáles fueron, o sea, se pudo saber algo de algunas hipótesis que mantuvieron los magistrados?
3: Claramente que no nos van a decir, no nos van a revelar eso, no pueden hacer una cuestión de ética antes del inicio de juicio, que es el 16 de junio. Pero digo, lo más importante, esto que yo les estoy diciendo, ¿pudo haber un chico de 5 años,
1: claro,
3: haberse trasladado en todo lo que supuestamente hasta este momento nosotros pensábamos, sabíamos, pero con este detalle que me dio el perito, me dice, es imposible. O sea, acá pasó algo que todos queremos se sepa, y que ojalá sea el juicio 16 de junio el inicio de una serie de testimoniales, pero después que alguien se quiebre y diga qué pasó con este jovencito. El final feliz sería que Loan aparezca con vida, o Loan aparezca. Pero el final satisfactorio es, che, sepamos qué fue lo que pasó con este jovencito. Ayer esa inspección ocular no fue una reconstrucción, ¿eh? Porque la fiscalía pidió ya, en su momento, una reconstrucción de toda la escena, pero todavía no han autorizado eso. No quiere decir que después del juicio iniciado, pues se autorice esa reconstrucción. Pero sirvió mucho aquella inspección ocular, que fueron cuatro lugares. Primero, la casa de la abuela, donde almorzaron. Segundo, el Naranjal, donde fueron con los otros chicos. Tercero, el lugar del botín. Y el cuarto lugar fue el hotel Despertar de Libera, que está clausurado desde aquella época. Ajá. Cuando la gente de la falsa Fundación Dupuy estuvo alojada allí por 17, 19 días, creo que, se clausuró eso. Se preservó el lugar. Ayer ingresaron los funcionarios judiciales, fiscales y jueces, y verificaron el lugar. No hay mucho ahí para mirar, digamos. Es un lugar que está tal cual como se clausuró en aquel momento, amueblado, limpio, porque hay permisos para poder limpiar, para que no se deteriore la infraestructura y demás, pero no está abierto al público desde aquella época. Uh-huh. Así es que ha sido muy, pero muy interesante esto, y muy movilizante, y con esto cierro, para los padres de Loan.
1: Sí, uno de los de las manifestaciones de uno de los fiscales tiene que ver con esto de que alguno de los testigos se quiebre justamente para avanzar en la causa, ¿no? Porque hubo muchos desvíos y por ahora no hay como una certeza, un resultado preciso sobre lo que realmente ocurrió.
3: Ayer había solicitado uno de los acusados, de apellido Benítez, estar en la inspección. No pudo llegar. El Servicio Penitenciario Federal comunicó a los fiscales y a los jueces que tuvieron un problema con el traslado, un problema en el móvil, diríamos, un problema mecánico, y no podían llegar en tiempo y forma a la inspección, que arrancó ayer a las 9 de la mañana y terminó después de 8 horas. Benítez no estuvo ayer, sí estuvo su abogado defensor, y fue con él quien uno de los jueces tuvo un entredicho, ¿no? Pues empezó a hablar con los testigos y dice: usted está violando la cuestión de ética, no puede hablar con los testigos, yo tengo que dar la orden, le dice uno de los jueces, de que usted pueda hablar. Sin embargo, usted en la caminata, estamos haciendo campo traviesa, está hablando con testigos, eso no se puede hacer. Bueno, ahí se puso un poco picante y demás, pusieron las cosas en su lugar y demás. Lo último, hubo un perímetro muy importante de fuerzas federales en colaboración con la policía de Corrientes. Los medios de comunicación no pudieron entrar, algunos.
0: Tema ese, ¿no? Un apartado, por ahí lo charlamos en otra salida, pero... No,
3: ¿sabes? Te cuento cortito, Marce. Sí. Nosotros, los que somos locales, a veces no tenemos la infraestructura que tienen los canales nacionales. Entonces vos podés poner un cronista al lado de donde está el perímetro, haces volar un dron y tenés la imagen. Sí. Es natural. O sea, con un dron vos podés entrar. Personalmente, aparte, a pata no podés entrar.
1: Entonces, con la viralización de este caso, tuvieron más importancia los móviles nacionales, ¿no?
3: Eso fue lo que pasó, Marce. Nadie pudo entrar al lugar del perímetro, pero sí levantás un dron y captás imágenes. Y claramente que si tenés un buen dronero, te vas acercando a la recorrida misma de los funcionarios judiciales.
0: Claro.
3: Bueno. ¿Entendés? Eso fue lo que sucedió. Claramente que no hubo igualdad, es cierto. Pues si nadie hacía volar un dron, que nadie haga volar un dron. Pero bueno, pasó lo que sucedió.
0: Bueno, Robert, seguimos en contacto y seguramente estamos ahí en comunicación en otro momento de la mañana. ¿Te parece bien?
3: Estoy recorriendo la Junín y me sorprende la cantidad de gente que está vendiendo figuritas.
0: Sí. Ahí estábamos hablando fuera de aire. Incluso se llegó a conseguir hasta 1.700 pesos cada paquetito. Hay que buscar bien nomás, igual que el álbum, a 20.000 me pasaban algún dato, ¿eh?
3: ¿Se ve que el bolsillo
0: está pidiendo? ¿Vaca?
3: No. Dice, el bolsillo está pidiendo agua también, ¿eh? O sea, se hicieron los careros de entrada y ahora empezaron a bajar el precio.
0: Robert, te mandamos un abrazo grande y estamos en contacto. ¿Te parece?
3: Un gusto, chicos. Adiós.
0: Abrazo, Roberto Obregón, nuestro compañero en exteriores. Un minuto para las 10:45. Tenemos un poquito de música y recibimos a nuestra primera invitada en el programa El Día de la Fecha. ¿Te parece bien, Luli?
1: Dale, Marci. Solo para recordar, el inicio del debate oral por el caso Loan se va a iniciar el 16 de junio.
0: Ya seguimos.

0: Es integrante del equipo del Centro Educativo Terapéutico, es psicóloga, se llama Giselle Ramos y está con nosotros, Luli, así es que la bienvenida. Gracias por venir.
1: Bienvenida, ¿cómo estás?
2: Todo bien, muchas gracias por invitarme.
0: Gracias por venir y gracias por la espera también nuevamente con nosotros. Charlábamos fuera de aire, que alguna vez ya estuvo en contacto, sí. Pero la entrevista fue telefónica en esa oportunidad. Perfecto. Gracias por venir. Nos gustaría empezar y un poquitito comentando fuera de aire también, pero para compartir con quienes nos están viendo, escuchando. Centro Educativo Terapéutico Yo Puedo. También fuera de aire, pero nos contabas que están en varios puntos, en varios lugares. ¿Qué podemos conocer del centro? Para empezar por ahí, ¿no?
2: Bueno, primero que los invitamos a seguirnos en las redes.
0: Eso.
2: Sí. El Instagram es set-yo-puedo, así que están más que invitados a seguirnos. Tenemos tres sedes. La sede central queda por 3 de abril entre España y Santa Fe.
0: Sí.
2: Después tenemos una en la sede del 17 de agosto, sí, que está entre Turín y Ombú. Y la última sede que estamos abriendo, que es nuevita, que es la sede del Molina Punta, que es la Veletas y Sinerza. A 2 cuadras de la Escuela Frondizi está.
0: Bien, así es que en 3 puntos encontramos el centro. ¿Qué encontramos en este centro? ¿Cuáles son las áreas, las líneas de trabajo, los espacios en definitiva?
2: Nosotros tenemos 3 grandes servicios, sí, en todas las sedes que estamos teniendo. El servicio que, bueno, yo soy la coordinadora general, es el servicio SAIE, que es el servicio de apoyo a la inclusión escolar. Es decir, que nosotros trabajamos de una manera articulada entre lo que es escuela, las escuelas comunes,
0: sí,
2: familias y centro. Tenemos todo un equipo en contraturno que trabaja de manera interdisciplinaria con los chicos que van a escuelas, sí, con estrategias educativas de poder plantear formas de trabajo dentro de estos contextos escolares, pero también tenemos otros 2 servicios más, que es el servicio de estimulación temprana, que va de 0 a 4 años, y el servicio SET, que es el Centro Educativo Terapéutico, donde son chicos que ya no asistirían a escuelas en una modalidad común, sino que van ahí justamente a hacer toda su modalidad en educación. ¿Sí?
1: Claro.
0: Bien.
1: Giselle, desde tu experiencia y tu mirada, ¿cuáles son los principales desafíos que hoy tiene, bueno, la importancia de un centro terapéutico en los chicos? Más que nada cuando está asociado mucho con la tecnología y dentro de los contextos educativos, que a veces se hace complicado llevar una clase y demás. Según tus lineamientos, ¿cuáles son los principales desafíos que ves?
2: Bueno, primero que nada, nosotros hoy en día vemos como muchos desafíos a nivel contextual y social, sí, que ya no pasa. Nosotros, nuestros chicos tienen certificado único de discapacidad, sí, eso es como algo a acotar, sí, porque solamente tienen acceso, digamos, a su tratamiento si tienen certificado único de discapacidad y si tienen obras sociales, sí, porque las obras sociales hacen el 100% de la cobertura de sus tratamientos. Sí. Y los mayores desafíos, en realidad, lo vemos. Creo que son los mismos que vemos toda la sociedad en relación a la desatención, en relación a los problemas emocionales, a problemas pedagógicos, a problemas vinculares. Así que creo que eso nosotros intentamos, digamos, con las familias y con las escuelas, poder abordar, sí, dentro de las posibilidades, con distintos tipos de miramientos o estrategias para abordar esas situaciones de manera conjunta y articulada, así que uno no se sienta quizás que tiene que hacer todo el trabajo, sí, o que no hay soluciones mágicas. Nosotros casi siempre transmitimos un poquito esto a las escuelas y los papás, sí, y tratamos de a poco ir generando herramientas que son para cada uno de los chicos. Si nosotros pensamos en sus necesidades educativas, llamamos también nosotros mucho trajes a medida, hacemos, para ver, y sobre todo esta cuestión de que se sientan acompañados tanto las familias como las escuelas.
0: ¿Qué desafío debe ser en esa tarea cotidiana, más allá de la institución educativa? Digo, trabajar con las familias, porque será, uno cree, pata fundamental para ese trabajo en equipo con cada profesional. Digo, la tarea debe continuar seguramente en casa también, para ir viendo, no de un día para el otro, pero progresos, avances, mejoras. ¿Qué pasa? Y como psicóloga te consulto, ¿qué pasa también cuando la familia tiene muchas cuestiones, entre otras emocionales, como para desde ese día a día sumarse a lo que hacen desde Yo Puedo?
2: Y nosotros mayormente hacemos talleres para las familias, generamos espacios, reuniones, asesoramientos. Sí, tenemos todo un equipo que trabaja en eso. O sea, nuestro equipo está conformado por lo que son docentes de apoyo, docentes de educación especial, que son las famosas figuras como integradoras o DAIS dentro de las escuelas. También tenemos psicólogos, psicopedagogos, asesores pedagógicos, asistente social. Así que todas esas partes, todo de forma conjunta, intentamos plantear, digamos, qué caminos seguir con las familias, porque sabemos que a las familias también les resulta difícil, primero que nada, saber que sus hijos tienen desafíos.
0: Claro.
2: ¿Sí? Y segundo, cómo trabajar con la familia esta situación que es muchas veces que están atravesando duelos, de aceptar, ¿sí? De que tiene desafíos, que no... no aprende de la misma manera que sus compañeros, o no se puede desenvolver de una manera esperada quizás en los contextos escolares. Entonces vamos trabajando, dándole espacios, también haciendo, digamos, tenemos todo un sistema, ¿sí? Dentro de la institución que nosotros detectamos y hacemos protocolos de derivación cuando ya sabemos que por ahí exceden a lo que nosotros podemos abordar. Tratamos de hacer red con profesionales por fuera, con médicos, psiquiatras, neurólogos u otros especialistas que nos puedan también asesorar, porque nosotros no tenemos todo el conocimiento, y poder hacer un abordaje integral de esa familia y de ese niño.
0: ¿Cuánto hay acá de contención, de seguimiento, de escucha, apoyo en definitiva a la familia también, ¿no? Perdón, Luli.
1: Quería sumarme a este mismo comentario, ¿no? Qué importante todo el equipo interdisciplinario en el momento de atender a un chico, más que nada con, bueno, chicos especiales también, que siento que es difícil, y aparte también esto que decías, cómo comunicar a la familia cuando también están aceptando o transitando un duelo, ¿no? ¿Cómo lo viven ustedes como profesionales al momento, bueno, de no solamente el seguimiento dentro del centro, sino también en las familias y en la parte educativa?
2: Sí, primero que nada, nosotros siempre cuando consulta, ¿sí? Una familia, porque siempre es la familia la que ingresa al servicio para consultar, siempre tratamos de hacer ya en un primer momento recibirlo, contenerlo, ¿sí? Escucharlo. Eso se llama como nuestros primeros acercamientos, que son las anamnesis, las entrevistas a la familia. Y ahí poder ir guiándolos, ¿sí? A los caminos siguientes, ¿sí? Hay muchas veces que los volvemos a llamar porque sabemos que es mucha la información que ellos tienen que seguir, porque hay chicos que vienen derivados de escuelas o porque algo ven la familia. Entonces es como ante esta cuestión que está sucediendo a nivel de qué le pasa a mi hijo o no sé lo que le pasa, ya comienzan los primeros asesoramientos, ¿sí? Y vamos guiando, explicando. También solemos darle contenido. Ahora nos dimos cuenta que necesitamos también algo concreto para otorgarles y que ellos puedan tener un soporte visual para saber cómo continúa esto y también en qué instancia, ¿sí? Porque puede seguir solamente a una evaluación, después puede haber un ingreso, después puede haber también derivaciones, como dijimos, después se da el acercamiento a las escuelas, ¿sí? Hay todo como un protocolo que nosotros tenemos que seguir, que es muy específico, y como dice, está todo el equipo involucrado para que un niño o un adolescente comience con nosotros, pero siempre nuestra idea es poder acompañar a estos padres, incluso ya desde la primera consulta.
0: Sí. Interesante, importante ese paso a paso, ese protocolo, ¿no? Inclusión, aprendizaje, bienestar de todos los estudiantes. Acompañamos a las escuelas con herramientas de orientación y estrategias. Propuesta institucional para escuelas desde Yo Puedo. ¿Por dónde empezar? Más que interesante el flyer, después lo vamos a compartir también.
2: Bueno, muchas gracias.
0: Qué interesante y oportuna también la propuesta, dicho sea de paso, ¿no?
2: Sí. A ver, nosotros como trabajamos con estos ámbitos escolares en la comunidad, nos damos cuenta que muchas veces las escuelas nos dicen, nuestros docentes no tienen las herramientas. Bueno, no están formados para atender a un chico con necesidades específicas. Nosotros ya el término especial es no utilizamos, porque prácticamente siempre vamos abordando como a lo que las palabras tienen su peso. Eso hoy en día nos basamos bajo el paradigma de lo que es la inclusión, sí, que es muy diferente a la integración. Y hoy en día utilizamos estas palabras que son específicas, por ejemplo, necesidades específicas, o hablamos de personas con discapacidad, porque primero son personas. Claro. ¿Sí?
0: Personas con discapacidad.
2: Con discapacidad, sí. Esos serían los términos que nosotros utilizamos. Están bajo las leyes, sí. Ajá. Hay leyes, hay normas. Nosotros sí. También estos asesoramos muchas veces a los padres, porque ellos tienen que conocer cuáles son los derechos, pero también las obligaciones que Seguro. Ellos tienen, sobre todo cuando tenemos un niño que tiene un certificado único de discapacidad. ¿Y qué hacemos esto en las escuelas? Porque justamente detectamos muchas veces que las escuelas dicen los docentes no saben cómo abordar, y es verdad, no tienen por qué saberlo. Entonces nosotros ofrecemos esos talleres. La idea es que nos puedan conocer, de que nos puedan convocar, uh-huh. ¿Sí? Asesorar tanto a familias como a los docentes. Esa es nuestra idea de las propuestas para las escuelas. Sí, con talleres, con capacitaciones.
1: Sí, eso iba a mencionar. Aparte, bueno, del asesoramiento, también tienen actividades que brindan, ¿no? ¿Y cómo pueden hacer aquellas personas, por ejemplo, que están escuchando, para poder acercarse al centro?
2: Se pueden acercar a cualquiera de las tres sedes que hablamos, o sea, si lo quieren hacer en persona o también por las redes, como ya dijimos que es set-yo-puedo. Uh-huh. O también puedo dejar el número institucional, ¿sí? Que si lo puedo decir al aire,
1: que ¿sí?
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0: Muy bien, podemos repetir, por
2: sí.
0: favor.
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0: Estas propuestas tienen capacitación, como bien decía la licenciada, ¿no? Capacitaciones, talleres, asesoramiento y orientación, pero también acompañamiento. En un tiempo y desde los medios también, que venimos hablando, entre otras cosas, lamentablemente, de situaciones que se presentan en distintas instituciones educativas, en el ámbito educativo, pongamos. Y justamente lo que muchas veces docentes nos han dicho a nosotros también, lo que necesitan son de herramientas, de saber cómo, porque desde su materia, cátedra y demás, tienen sus conocimientos claramente y su tarea pedagógica. Pero otras herramientas a esta actualidad que demanda otras cosas, ¿no? Que demanda contención, otras miradas, desde otros ángulos, otros profesionales. Qué interesante, y me parece que se van a ir sumando muchos establecimientos en este sentido, porque además es una necesidad.
2: Exactamente, eso es lo que esperamos.
0: Ajá.
2: ¿Sí? Nuestra idea, como dijimos, es que nos conozcan, que sepan que hay esta posibilidad de capacitaciones, de talleres. Ya lo hemos comenzado, ajá. ¿Sí? Eso sí también.
0: Sí.
2: Así que si nos siguen las redes van a poder ver que tenemos distintos proyectos que se están ajá. gestionando al mismo tiempo. Sí, que recorremos escuelas, jardines, primarias, secundarias. Y paralelamente también hacemos otros proyectos que hoy en día, que también estuve diciendo en otros medios de comunicación, que se llama Yo Puedo Sembrar Buenos Tratos.
0: Sí.
2: Que justamente es un taller en realidad destinado a alumnos, ¿sí? Tanto de primaria como de secundaria, para trabajar los buenos vínculos, para trabajar justamente qué es lo que está sucediendo por toda esta movilización que también hubo a nivel de ciberacoso, ¿sí?
0: Uh-huh, uh-huh.
2: De estos mensajes, el uso, digamos, indiscriminado muchas veces de las redes. Así que bueno, nuestra idea es poder comenzar a trabajar y dejar una semillita, ¿sí? Porque nosotros Ajá. podemos trabajar como agentes externos, pero nuestra idea es que los alumnos y las propias escuelas después sean los protagonistas y que puedan continuar con esto.
1: Claro, y en ese sentido preguntarte cuáles son las propuestas o las actividades en vinculación con los docentes, que, bueno, bien mencionabas, hay cierta falencia, digamos, en tratar a los chicos con discapacidades, pero también otra cosa de que ellos no tienen por qué saber sí o sí, digamos. Entonces, ¿cómo se trabaja ahí con los docentes?
2: Hoy en día, digamos, por suerte puedo decir que esto ha cambiado un poco porque las escuelas cada vez más pueden tener su propio gabinete, como se llama, o bien hoy la figura que aparece es la DAI, que es la docente de apoyo a la inclusión escolar, que las propias escuelas tienen, ¿sí?
0: Ajá.
2: ¿Qué quiere decir esto? Que dentro de la escuela, dentro de todos los profesionales y docentes y de equipo educativo que tienen esta figura. Sí, que su función es ir observando a estos chicos que tienen desafíos y otorgarle estrategias muchas veces a los docentes. Pero son tantos los chicos que hoy en día, o sea, me parece que hoy es muy, muy diferente a lo que sucedía antes, porque quizás antes no era tan visible hoy también, digamos, por todos los cambios sociales que estamos viendo, por el uso de las tecnologías, por los vínculos, aparecen también nuevas problemáticas que tienen que ser abordadas y que aparecen en las aulas. Claro. Entonces, esta figura de la DAI es importante para las escuelas, sí, pero también muchas veces necesitan que es lo que nosotros ofrecemos, talleres o centros, digamos, que puedan dar estrategias y dar también herramientas, más que nada, para que los docentes puedan utilizarlas dentro de las aulas. Uh-huh. O por lo menos llegar a entender que este chico que quizás no está aprendiendo o que le cuesta un poco más o que su ritmo es diferente, puedo llegar a utilizar otra estrategia para él, ¿sí? Claro. Que esto es muy diferente, porque antes era como, bueno, si no aprendía a la par de todos los otros, se lo sacaba, era diferente, sí, se lo señalaba. Sí. Y hoy en día, siempre desde lo que es el paradigma de la inclusión y la diversidad, es como, bueno, todos somos diferentes, todos aprendemos diferente, sí, y por eso tenemos que usar distintas, claro, estrategias, ¿sí? Uh-huh. No solamente porque este alumno no aprende, sino para todo el aula.
0: Desde tu experiencia, desde el equipo, desde Yo Puedo, ¿cómo estamos en lo que respecta a inclusión? ¿Nos falta mucho? ¿Estamos, por decirlo de alguna manera, bien, pero podríamos estar mejor? ¿O realmente supera las expectativas, pero aún así queremos crecer en este aspecto?
2: Y yo digo que, a diferencia de antes, que yo vengo trabajando dentro del ámbito de lo que es la inclusión hace 10 años, y hemos cambiado, sí, sí. Ajá. Hemos logrado pasos, también las leyes que existen hoy en día y que protegen y que permiten, digamos, a que los chicos puedan seguir en instituciones y en escuelas aprendiendo a su manera, a sus ritmos, respetando. Creo que sí estamos como yendo hacia la inclusión. Sí, pero todavía seguimos en otros paradigmas que, como mencionó, y que tienen que ver con la integración, sí, sí, que, como expliqué en otras veces también, tienen que ver con fijado a un paradigma rehabilitador, que, ajá, era médico, como, bueno, la persona es la que tiene el problema y la dificultad, entonces hay que estar trabajando con sobre esa persona para que pueda desarrollarse en este ámbito. En cambio, la inclusión lo plantea de otra mirada, es decir, que es el contexto el que tiene que cambiar sus miradas, claro, que nosotros llamamos barreras de lo que es la participación y el aprendizaje, para poder acceder, ¿sí? Claro. Para que el chico pueda acceder a los aprendizajes y conocimientos y se pueda vincular también con sus pares.
1: Sí, me parece súper interesante esta propuesta, más que nada en articulación con las escuelas, porque si bien ciertas escuelas deberían tener este espacio de contención, a veces no lo tienen y a veces falta mucha infraestructura, ¿no? Como para poder solventar y poder condensar esta parte de la sociedad que tanto se necesita, ¿no? Me parece que es necesaria la presencia de estas propuestas más constantemente en las escuelas, y digo específicamente en el interior, ¿no? Donde faltan muchos recursos y especializaciones de este tipo que a veces los docentes no saben manejar, digamos.
2: Exactamente.
0: Propuesta institucional para escuelas, Yo Puedo, interesante. Podemos repetir, por favor, en redes sociales cómo encontramos, y aparte en las tres sedes también, para, dale, repetirlo, por favor.
2: Es un solo Instagram, que, ajá, están todas ahí van a ver que están puestas también todas nuestras sedes, que es set-yo-puedo.
0: Bien.
2: Y por número de teléfono, como le dije, si tiene que ver con escuelas, porque después también ahí aparece el número institucional. Ajá. Tenemos un número institucional. Y el que yo di hoy por las redes es de coordinación, justamente para las propuestas de escuela.
0: Bien, para la propuesta,
2: sí, que
0: institucional.
2: Que es el servicio que tengo manejo.
0: Ajá, perfecto.
2: Que es 3795-012586.
0: Bien, bien, perfecto. Ahí están las vías de comunicación. Seguramente mucho para seguir comentando aquí a disposición, porque nos parece interesante y sobresaliente la tarea desde Yo Puedo. Ya me parecía interesante el nombre.
2: Sí.
0: Y Yo Puedo sembrar buenos tratos más aún. Y creo que hacemos extensivo a todos, ¿no? Porque en esos matices me parece que tenemos, entre otras cosas, otra calidad de vida, ¿no? Cualquiera sea el ámbito y el contexto. La última, al menos de mi parte, y el agradecimiento por haber venido. Debe ser una gran satisfacción desde lo profesional, pero desde lo personal, ¿no? Hacer algo por el otro, desde lo que uno ha elegido por vocación o porque así lo quiso la vida, con ese sentido que le da a esa tarea cotidiana.
2: La verdad que sí. particularmente y personalmente lo hablo de que tengo a cargo un equipo hermoso.
0: Sí, qué bueno.
2: Así que trabajar con gente que realmente puede hablar y entender, digamos, que uno trabaja para los chicos, porque trabajamos con niños, trabajamos con adolescentes, trabajamos con familias, y ver día a día todo el esfuerzo que ellos hacen, la pasión, cómo generan o cómo se interesan por cada uno de los niños que nosotros tenemos. Estoy totalmente agradecida y en todas las sedes, sí, porque al ser coordinadora general manejo las tres sedes que existen.
0: Claro.
2: Entonces eso y todo el equipo también de gestión que maneja Yo Puedo, la verdad es un, que puedo decir, equipazo.
0: Dato no menor
2: porque permite también disfrutar lo que uno hace. Totalmente. Dentro del trabajo. Sí, uno va al trabajo y la verdad eso nunca, si ven, uno va con frustraciones, sale, siempre volver y estar ahí trabajando y ver después las caritas de los chicos riendo y cómo se van desenvolviendo, la verdad es una felicidad inmensa.
0: Entre otras cosas, y se da cuenta uno que puede, ¿no?
1: Sí, por supuesto. Y aparte estamos hablando del futuro de los chicos, ¿no? Que es tan necesario acompañar en esas primeras etapas.
0: Totalmente. Repetimos en Instagram, por favor.
2: Set_yo_puedo.
0: Gracias por venir, ¿eh?
2: No, gracias por invitarme.
0: A disposición. Seguramente vamos a tener otro momento para seguir difundiendo y acompañando todas estas propuestas. Un poco de música en un ratito en nuestra próxima entrevista y más programas.

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1: Te seguimos acompañando en el 99.7 en la radio de la Universidad Nacional del Nordeste. 17 minutos pasaron de las 10 de la mañana. 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En YouTube nos buscan y nos encuentran como Radio UNE, nuestro canal de streaming. Y por otro lado también estamos ahí en el dial. Estamos en la frecuencia 99.7.
2: Estamos en la frecuencia que tu médico lo receta y lo recomienda. Sí. Y bueno, ahí estamos ahí en YouTube para que puedas dejar tus comentarios y nosotros vamos a estar leyéndote en el transcurso de la semana. Por suerte, sí, subió un poquito la temperatura en lo que está transitando de la mañana. En este momento está haciendo 14 grados en la ciudad de Corrientes. Y recordemos que hoy tenemos una máxima de 18 y una mínima de 8 grados.
1: Señor Pablo Ariel, por favor, algo de información.
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1: Bueno, acto patrio en la costanera. Prepárate, Luli, ¿eh? Cerca de 3.000 alumnos de escuelas primarias van a participar del desfile del 25 de mayo. Quiero preparada a Pezzelato para estar en ese desfile.
2: Sobre todo para la chocolatada.
1: Bien. El gobierno de la provincia prepara los detalles para la realización del desfile por la fecha patria. El evento sumará nuevos establecimientos educativos y prevé convocar a miles de espectadores. El tradicional desfile por la costanera comenzará a las 10:15 con delegaciones escolares, excombatientes y fuerzas de seguridad.
2: Traspaso de tierras a Corrientes. Juan Pablo Valdés viaja para reunirse con Diego Santilli. El gobernador de Corrientes, Juan Pablo Valdés, mantendrá este mediodía un encuentro oficial con el ministro del Interior, Diego Santilli. Las autoridades se reunirán en Buenos Aires para avanzar justamente con el traspaso de tierras nacionales hacia la órbita provincial. Las negociaciones se vienen desarrollando de forma sostenida desde diciembre pasado a través de diversas gestiones bilaterales entre ambas administraciones. El mandatario correntino calificó como fundamental la necesidad de concluir este trámite y brindarle una solución definitiva. Queremos darle ya una solución. Desde diciembre venimos gestionando y hablando, afirmó el gobernador.
1: Fallo judicial ordenan a PAMI Salud regularizar pagos a prestadores de discapacidad. El juez federal de Córdoba, Miguel Hugo Baca Narvaja, dictó una medida cautelar de alcance nacional. Le dio un plazo de 72 horas al gobierno para que regularice la cadena de pagos.
2: Caso Loan, la justicia inspeccionó la zona donde desapareció el niño. A un mes del juicio por la desaparición de Loan Danilo Peña, ocurrido el 13 de junio del 2024 en la localidad de 9 de Julio, este martes se realizó una inspección ocular, ya lo hablábamos con Roberto Obregón, en casa de la abuela del niño, el Naranjal, donde fue visto por última vez, y el hotel donde se alojaron algunos de los imputados. La justicia, de este modo, inspeccionó los principales escenarios señalados en la investigación con el fin de reconstruir los movimientos, los recorridos y las distancias antes del inicio del juicio oral que está previsto para el 16 de junio. La medida responde a la necesidad de obtener una perspectiva directa sobre los lugares y las circunstancias que rodean uno de los casos policiales más relevantes a nivel provincial y nacional.
1: Ganadería, expectativa de negocios ganaderos y genética en las nacionales 2026. Del 24 al 29 de mayo, Corrientes recibirá las principales razas bovinas y caballos criollos en la edición récord de la muestra en Riachuelo, el evento que marcará el rumbo de la ganadería argentina.
2: Bueno, y otra de las declaraciones por parte del gobierno nacional en relación a la salud tiene que ver con que primero negó el ajuste en salud y cuestionó la marcha convocada por asociaciones médicas. El gobierno negó que haya un ajuste en el área de salud y criticó la marcha que harán sindicatos y trabajadores del sector en reclamo de más fondos para el sector. Tienen un límite político. Además de que está muy en auge la perspectiva política en este sector. Saúl Flores, secretario de Gestión Sanitaria del Ministerio liderado por Mario Lugones, dijo que de ninguna manera hay una reducción de fondos para la salud y habló de un tinte netamente político de las organizaciones de la movilización social.
1: Decisiones tras reunión del COFESA. La provincia se hará cargo de medicamentos del plan Remediar. Se trata de insumos indispensables para la atención primaria de la salud. También se comprarán más vacunas para inmunizar a los afiliados del PAMI. Desde Nación prometieron dar continuidad a los medicamentos oncológicos, aunque llegarían con demoras. Mañana en la primera mañana estaremos ampliando este tema.
2: Universitarios paran desde el 26 de mayo y podría profundizar las medidas en el segundo cuatrimestre. Luego de la marcha federal y a la espera de una definición de la Corte Suprema de Justicia, los trabajadores de universidades determinaron un nuevo paro que se realizará durante una semana completa a partir del 26 de mayo. Sin embargo, las medidas podrían pronunciarse en un segundo cuatrimestre. La determinación se tomó en un plenario de secretarios gremiales de los trabajadores universitarios que conforman el gremio nucleados en CONADU, que planteó que durante todos estos días de paro estarán acompañados con jornadas de protestas, clases públicas y acciones callejeras en todas las universidades nacionales. Además, se anunció el lanzamiento de un frente educativo el 22 de mayo en el Cabildo de la Ciudad de Buenos Aires.
1: Corrientes se reincorporan, los 23 trabajadores de colectivos suspendidos y alistan una reunión clave. La UTA ha confirmado que los choferes y operarios de las empresas volverán a sus puestos el miércoles. Esto ha sido comunicado ayer y desde hoy, tras permanecer suspendidos desde principios de mayo sin goce de sueldo. La noticia, se reincorporan los 23 trabajadores de colectivos suspendidos y alistan una reunión que será clave.
2: El circuito Arteco se consolida como el epicentro cultural del Nordeste. La edición 2026 Arteco apuesta firmemente a un diálogo dinámico entre el mercado, el museo y la experimentación artística. Un dato que refleja el crecimiento exponencial de la feria en el volumen de su convocatoria. Este año se alcanza un récord histórico de postulaciones, con la particularidad de que cerca del 60% de los participantes son nuevos, lo que garantiza una renovación profunda en el mapa de voces y miradas regionales. Desde mañana, el circuito Arteco transformará la región en una grilla vibrante que propone recorridos, inauguraciones, performance, intervenciones, visitas guiadas, conciertos y encuentros con artistas. Ya lo mencionábamos, Marce, sí, ayer, que bueno, va a ser una semana, sí, plagada de artistas.
1: ¿Puede creer que hoy, 20 de mayo, se celebra? Escuchá esto, Sergio, porque fue un golazo de tu parte. Pablo, atención. Luli, presta atención. Marcelo, sí, léelo bien. Diego, atento. Puma, por favor. Ay. 20 de mayo se celebra mundialmente el Día de las Abejas.
2: No, ¿en serio? Me muero.
1: El programa que arrancamos hoy, nos vinieron nosotros echándolas y vinieron a festejar su día con nosotros. Claro, jugamos número y salen letras, Luli. Realmente, le digo, no podés. ¿Qué pasó con la abejita que está ahí al lado de la escarapela? Ahí está. ¿Cómo estás vos? Te pedimos mil disculpas de antemano. En tu...
2: mirá cómo no te también... das cuenta que yo garantizo la vida en este planeta. ¿Cómo la agarramos, Marce?
1: 20 de mayo se celebra mundialmente el Día de las Abejas. Mundialmente, además, mundialmente. No es que en alguna parte,
2: claro,
1: del globo.
2: No.
1: Para concientizar sobre su rol como polinizadores.
2: Tan vitales para la vida en nuestro planeta, ¿no?
1: Nosotros echándolas todo el primer bloque, ¿eh?
2: No. Bueno, no hay que matarlas, chicos. Hay que dejarlas o vivir.
1: Quédate ahí. Me gusta ahí. Muy bien.
2: Te perdonamos.
1: Muy bien. Mirá ese masaje capilar. ¿Qué querés decir? No se te escucha bien. 25 minutos de las 10 de la mañana, nos quedamos hasta el mediodía, estamos en la 99.7 del dial, medios.une.edu.ar, en YouTube, en nuestro canal de streaming, a través de Radio 1, nos podés ver y escuchar. Gracias por elegirnos como compañía. ¿Te parece si seguimos con un poco de musicalización en esta audición, Peselato?
2: Por supuesto, Marci, solamente por agregar, también estamos en Instagram, donde subimos constantemente todas las entrevistas que pasan por acá, por la radio de la universidad, y por supuesto los principales títulos de la Universidad Nacional del Nordeste.
1: Ya seguimos.

0: poquito más a la derecha, sí, un poquito más a la izquierda, un poquito.
1: Estamos hablando de nuestra community manager de la radio de la UNE. Está full con.
0: Pensamos que se retiró el operador, pero no, solo ella lo tapó. Pero sigue aquí con nosotros, ¿eh? Así es que siguen todos en sus lugares.
1: Buscando el mejor plano, Marce.
0: Correcto. La Heragia realizará una gran jineteada y festival patrio para recaudar fondos para la promo 2026. Y vamos a conocer más al respecto gracias a Valentina, por un lado, Uriel, por otro lado, que nos están visitando. Bienvenida, bienvenido. ¿Cómo andan?
1: Hola, chicos.
2: Buenas, ¿cómo están?
3: Buen día, ¿cómo están?
0: Muy buenas esas camperas.
1: Sí. Gracias.
0: Arranquemos ya, me encantó. Perfecto.
1: Hay que decirlo.
0: Heragia, contemos por favor, para quienes nos están viendo y escuchando, ¿dónde está la institución? ¿Las actividades que ustedes tienen con esa modalidad también, para conocerlos un poco más?
3: Bueno, para empezar, la institución se encuentra por Colectora, por Ruta 12.
0: Sí.
3: ¿Ustedes vienen por la rotonda?
0: Sí.
3: Agarran Colectora como yendo hacia Laila, Santa Ana.
0: Ajá.
3: Y bajan por Colectora y serían, ¿qué? Será un kilómetro capaz de la rotonda hasta la Heragia.
0: Sí.
3: Y la Heragia por Colectora se ingresa a mano derecha.
0: Bien.
3: Y ahí ingresamos al establecimiento.
1: Valen, ¿y cómo surgió esta idea de realizar una jineteada?
2: Era más que nada para recaudar fondos, ya que tenemos muchos viajes en este año de estudio. Y bueno, teníamos que recaudar fondos y la mejor idea fue brindarle desde... O sea, hace muchos años no se realiza el evento, entonces era hacer ese evento.
1: Bien, y vemos que van a haber agrupaciones musicales también.
2: En vivo.
1: Sí. ¿Nos podés comentar un poco? Y bueno, para la gente que está escuchando.
0: Muchas te estás anotando, Luli, ¿no? Por lo que veo, vas tomando nota. Todo lo que va a haber, por favor.
2: Están los conjuntos, son seis conjuntos en vivo. Están los Príncipes de Misiones, que fueron al festival, así que re bien. Los Príncipes, Axel Cantero, Nacho Servín y desde Buenos Aires.
1: Sí.
2: La Junta.
3: La Junta Chamamecera, por ejemplo. Después tenemos Los Reales Litoral, también. Ajá. Participación de Los Reales Litoral.
2: Alan Salinas también.
3: Y Alan Salinas completando los seis conjuntos.
0: Según acá, perdón Luli, la información, más o menos ustedes estiman una presencia de 1.500 personas aproximadamente. En la jornada, digamos.
3: Claro, aproximadamente sí, pero se estima y esperamos también
0: un poco
3: que
0: se
3: supere
0: más
3: ese número.
0: Sí.
3: Y bueno, creemos que en la escuela vamos a poder agregar a toda esa cantidad de gente.
0: Uh-huh.
3: Y bueno.
0: Y de paso también conocer la institución Luli.
1: ¿Y cómo hicieron ustedes para poder coordinar con estos grupos musicales tan importantes, ¿no? ¿Cómo fue ahí la gestión?
3: Y nosotros, obviamente, que no hubiéramos podido hacer todo esto solo por falta de recursos y de conocimiento también en

0: parte. Y el evento está hecho en una sociedad con Vanessa Benítez Producciones, que es una producción muy reconocida en este ámbito, sobre todo regional, tanto acá en Corrientes como en otras más lugares más allá, sino San Luis, Tati, esos lugares.
1: Sí, sí.
0: Y bueno, son ellos los que nos dieron todo el apoyo logístico, de conocimiento también, para este evento.
2: Valentina, Uriel, ¿cómo es más o menos? Dependerá el día seguramente, pero ¿cómo es un día de ustedes en Eragia? Porque no es esa tradicional de una escuela,
1: claro.
2: ¿No? Me parece que tienen como otras actividades, otras agendas ahí.
3: Comenzamos a las 7, bueno, ahora el séptimo, desde quinto ya, pero ahora siendo el séptimo comenzamos a las 7:50, que es donde se iza la bandera, 7:50 de la mañana. De ahí, antes de eso ya nos preparamos con la bota, con el uniforme, todo. Se iza y cada uno va a su práctico que le corresponde. Los lunes y viernes tenemos la PP, que son horas, que se realiza. Como un...
0: una pasantía, sería.
3: Claro, como una pasantía práctica, en la escuela.
1: Claro.
3: Y martes, miércoles y jueves vamos a práctica normal hasta las 11. Y de ahí salimos y depende de cada alumno. Hay alumnos que se quedan en la institución esperando hasta las 2, que es donde entramos a clases áulicas, hasta las 7. Y hay otro que sí, se van a sus casas, se bañan, almuerzan y eso. Y los que se quedan, tenemos almuerzo a las 12 de horas. En el comedor.
1: Y como para saber, ¿no? ¿Qué tipo de prácticas tienen? Esto que mencionabas, por ejemplo, de las pasantías o de las distintas prácticas. ¿Qué?
3: La idea de este año era tipo pasar por los prácticos que ya tuvimos desde el primer año.
1: Sí.
3: Para volver a recordar los conocimientos, digamos, a refrescar los conocimientos que ya tuvimos desde el primer año. Tenemos prácticas como tambo, que son con las vacas lecheras.
1: Sí.
3: También...
0: por sí, no tenemos regiones, secciones de dos tipos. Primero, vegetal y animal.
1: Claro.
0: Animal tenemos secciones como avicultura, todo lo que corresponde a ave, apicultura, abejas, cunicultura, los conejos. Y por sí, no lo que corresponde a cerdo.
2: Nos miramos con la conductora porque hoy en la primera parte, cuando empezamos el programa, vi una abeja acá en el estudio y fue como muy fuerte toda la movida. En el Día Mundial, además de la abeja, como muy fuerte todo.
1: Claro.
2: Pero nosotros compartimos muchas veces, por ejemplo, en transmisiones especiales de La Rural, compartimos casi siempre ahí el stand, por decirlo así, con Eragia.
0: Claro, claro.
2: Y ustedes tienen una cantidad de producción, de productos, de hecho, incluso, que lo ofrecen después. ¿Cómo es todo también ese trabajo, ¿no? De la fabricación de cada producto, después la propuesta, la venta, producción propia, obviamente.
0: Claro, sí. Sobre todo este año, porque hay una cultura, por así decirlo, implementada en la escuela, que séptimo es el que vende todo el tipo de productos, y a veces sexto, en menor medida, porque sexto se está preparando para el año que viene para juntar para su viaje,
2: claro.
0: Pero séptimo de este año se supone que viaja. Entonces, séptimo...
2: ¿Ustedes cuándo tendrían el viaje?
0: Y tenemos el 28 de este mes, tenemos un viaje a Santiago del Estero.
3: Que nos vamos todos los chicos.
0: Que
3: los
0: nos 47. Vamos todos.
2: Qué bien.
1: Y aparte del festival también.
2: La semana que viene.
1: Sí.
0: Más nada. O menos, sí, o sea, termina el festival y ahí.
2: ¡Qué momento! Sí. Perdón,
1: también venden dulces, ¿no? Dulces artesanales.
0: Sí,
1: ¿qué otro tipo tienen?
3: Eso nos encontramos nosotros, organizamos los jueves, venta ahí en la escuela. Después de práctico 11 y cuarto, más o menos, nosotros salimos y acomodamos todas las cosas. Tenemos dulce mamón. Mermelada de mamón, dulce de naranja, mermelada de naranja, huevos, maple huevos, quesos, en stock muy reducido, pero tenemos quesos, ricota,
0: también
1: un montón.
0: Contamos con stock de dulce de apayo, miel, y vamos incorporando así productos, dulce de leche.
3: Claro, esta semana estamos haciendo dulce de leche y yogur saborizado para vender el
0: y también venta de por ahí plantines florales.
1: Claro.
0: De producción en la escuela.
1: ¿Y no tenemos que ir hasta la escuela para comprar o hay otras formas? Pregunto, digo, ¿no? Para
0: Hasta ahora se estuvo haciendo en la escuela. En vacaciones se hizo.
2: Y el 25, claramente, es la posibilidad. Sí.
0: Tuvimos la salida de la escuela y cuando arrancaron las clases nos incorporamos ahí en la entrada, o sea, en donde están los cursos, en la escuela.
1: Claro.
0: Pero también se está barajando la posibilidad de venir a las costaneras o a la Feria Franja, por ejemplo.
3: Los fines de semana.
0: Nos llegó una posibilidad de estar ahí.
2: Qué bueno.
0: Y vamos a seguir haciendo hincapié con eso para poder estar ahí los fines de semana.
1: Perfecto.
2: Después del viaje a Santiago del Estero, ¿tienen otro viaje en el ciclo lectivo en el año?
0: Sí, tenemos un viaje a Misiones.
2: Ajá.
0: Son ese más días, creo que son 5 o 6.
3: Ese es el último viaje.
0: Es el viaje de fin de curso. Y después tenemos el gran gasto de lo que es nuestra recepción.
2: Claro.
0: Que es nuestra idea al seguir todos los dulces, todo lo que acabamos de nombrar, salvo los quesos por ahí, es todo elaboración propia, elaborado por los chicos de la promo. Entonces, es como que... es nuestra forma de empezar a juntar para nuestro viaje y para para, y si queda después del viaje, bienvenido sea para nuestra recepción.
2: Seguro.
1: Sí, por supuesto. Qué bueno esto que puedan, que sea producción suya, local, ¿no? Y con empezar a aprender desde chicos a ahorrar, a tener esto de, bueno, tal vez el día de mañana salga un emprendimiento también. No sé si lo pensaron o no. No.
0: Sí, o sea, sí, yo sí, por ejemplo, sí. He pensado, sí.
1: Es una salida.
2: Estamos pensando en el viaje, Luli. Tenemos ahora.
0: No, vamos sí a Santiago.
3: También aliviarle a los tutores. O sea, todo lo que hacen por nosotros. Entonces, también aliviarle de decir, no, tienen que poner tanto para el viaje. Entonces, trabajamos nosotros, somos 47 entre los dos cursos.
1: Claro.
3: Ahora estamos con la organización del predio también. Estamos los 47 ayudando, haciendo. Nos dividimos en grupos para hacer los dulces, para hacer la elaboración, todo. Y bueno, después darle la noticia a los tutores, de decir, nosotros solo por el trabajo que hicimos nos pagamos el viaje y ustedes no tienen que poner plata.
1: Claro,
3: el orgullo de
0: claro,
3: de
0: hacerla. Claro, es una forma de agradecimiento, porque muchos estamos, yo por ejemplo, y ella también, casi sí. Siempre nos quedamos tipo de las 7 hasta las 7 de la tarde. O sea, estamos 12 horas en la escuela.
1: Claro.
0: Que algunos tenemos otra actividad cuando salimos de la escuela y llegamos más tarde a nuestra casa, a las 10, 11, y vemos muy poco a nuestros tutores.
1: Claro.
0: Entonces, por ahí nuestra forma de agradecer.
2: ¿Cómo cambia todo el esquema cuando es la persona con las herramientas y el poder que tiene el conocimiento de buscar la forma, la manera de generar, en este caso, los ingresos para un objetivo que tienen que cumplir? Y no solamente esperar a que papá, mamá, tutor de turno, me solucione el viaje a tal lugar, claro, Santiago, totalmente. Misiones o donde sea.
0: Totalmente.
2: Tienen sí. Otro rol, pero tanto para aprender de ustedes. ¿Cuántos son más o menos en la promo?
3: 47
0: alumnos. Somos 47 y como la promo, como en todas las sociedades, digamos, hay algunos que podrían pagarse el viaje, como dice usted.
2: ¿Seguro?
0: Otros que no, pero lo bueno es que todos apoyan, todos.
1: Sí.
0: Por más que uno tiene la posibilidad de pagarse claro. El viaje, ayuda, da su grano de arena por lo que nos podemos.
1: Pero me digamos, parece que, por eso decía, más allá de que uno pueda o no pueda, está bueno como...
0: Inculcar.
1: Inculcar, trabajar, hacer estos productos locales y, bueno, también la organización de un desfile, de un festival, ¿no? Y después ver esos resultados. Porque hoy también teniendo en cuenta, bueno, la economía del país, a veces esto también es una salida, como decía, para el futuro, ¿no? Un emprendimiento que fácilmente, si uno ya viene desde hace rato, tipo, aprendiendo, lo puede llevar en marcha.
3: Claro, fuera de la escuela, digamos.
1: Claro, muy bien. Y también veo acá que venden entradas, ¿puede ser? ¿A través de las redes o
3: sí.
1: ¿Cómo sería?
0: Tenemos punto de ventas, hay punto de venta, o sea, el punto de venta seríamos en la escuela sobre todo, somos los egresados.
1: Claro.
0: Digamos, los que están en la escuela se acercan a cualquiera de nosotros y nosotros les acercamos. La entrada vendemos física, nosotros ahora trajimos un remanente de entrada,
1: ajá.
0: Por si el que lo quiera lo llegue a necesitar. Y si no, en los flyers o en la cuenta de Instagram, en los flyers hay número de teléfono y en las cuentas de Instagram se pueden comunicar y digamos... el encargado de la cuenta de Instagram nos va a avisar y algún...
2: En Instagram,
0: lejos, digamos.
2: Festival del 25 de mayo.
1: Sí.
2: Así, y ahí está el flyer. Festival del 25 de mayo, guión bajo.
0: Sí,
2: ahí
0: sí.
2: Está. Perfecto.
1: Y en TikTok también están.
3: Sí, promo...
1: Era promo 2026.
0: Sí. Claro.
2: Fíjate, ese es el flyer, Luli. Flyer.
1: Sí,
2: después
1: sí,
2: lo
1: sí.
2: Tenemos que leer, Luli. ¿Sabe cómo? Los Reales del Litoral. Y vos te vas con los Príncipes de Misiones. Yo voy con la Junta, llamo a Mesera.
1: Así nos
2: que
1: vamos
2: cuando,
1: dividiendo.
2: Si cuando lo encontrás, avísame y lo leemos en vivo, Luli. ¿Te parece?
1: Dale.
2: Ese mismo día, desde las 8 de la mañana y la jineteada aproximadamente al mediodía sería,
0: claro,
2: ¿no?
0: Claro.
2: Según la planificación.
0: Sí, sí, aproximadamente a las 1, creo.
3: Sí, a las
0: un poquito
3: a la...
0: antes. Ahora no acá. Tengo acá, pero.
3: Porque estamos por vender ese día lunes locro, empanadas, así que se le da el espacio. Se le da el espacio para que puedan almorzar y bueno,
1: claro.
3: Y comienza.
1: Acá el público quiere comida.
0: Todo comida típica, torta barrilla.
2: Tienen que ir el 25, pastelito. Ahí hay comida, sí. Lo está diciendo Valen, sí. Muy bien. Así es que el 25 de las 8 de la mañana se puede ir a pasar el día y en familia. Y no es necesario que sea de la comunidad de Heragia, ¿no?
0: No,
2: público
0: no,
2: en general.
0: No.
3: Le tenemos también un combo para los que recién llegan temprano, que va a ser dos tortas. Y dos tortas fritas o parrilla y cocido a las 8 de la mañana, si hace frío, un cocido calentito.
2: Van a abrir bien. El portón y Sergio va a caer ahí sobre ruta 12 sí, acampando. Sí, sí. ¿Quién es el del gazebo? El operador de la radio.
1: Hay números de teléfonos también para comunicarse:
3: sí.
1: 3795 30 93 38. 3795-187543.
2: ¿Tenés el Luli ahí, el flyer?
1: Lo tengo.
2: Hay conjuntos en vivo. Van a estar, por ejemplo, los Reales del Litoral.
1: Los Príncipes de Misiones.
2: La Junta Chamamesera.
1: Nacho Servín.
2: Axel Cantero.
1: Y Alan Salinas.
2: Ocho Tropillas. Además, payador, relator, todo el 25. La fecha en Heragia. Y, por supuesto, desde las 8 de la mañana, beneficio de los alumnos de séptimo año del Colegio Heragia, eran jineteada y bailanta. ¿No? Completo, la verdad que es una jornada. Sí. ¿A qué hora finalizaría más o menos?
0: Y aproximadamente estaría finalizando eso a las 7 de la tarde.
2: Tardecita, ya, directamente.
0: Empieza a ocurrir así.
2: Bueno, vamos a seguir difundiendo porque estamos a 20, ¿no? Sí, esto ya es el lunes que viene, sí, así sí, es que vamos a ir con toda.
1: ¿Cómo
2: con
1: se sienten ustedes? ¿Emocionados?
0: ¿Cómo nervioso también, pero queremos que salga todo bien. Y que 3 días después nos vamos de viaje, digamos. O sea,
1: claro.
0: Es bastante
2: es cierto,
0: próximo 28, todo lo que estamos. Claro. Todas las emociones bueno. que estamos teniendo.
2: Saludamos a los directivos, al resto, a los profesores, a todo el cuerpo docente, a quienes están en la administración, a toda la institución y, por supuesto, a cada estudiante también de Heragia. Repetimos el Instagram, por favor. Ahí están las vías de comunicación también.
1: El Instagram es 25 Festival, 25 de mayo, guión bajo, y en TikTok era promo 2026.
2: Perfecto. ¿Algo que haya quedado? ¿Valen, Uriel?
3: No.
2: ¿No?
3: Que les esperamos.
2: Desde las 8 de la mañana, el lunes 25. Sí. Felicitaciones, éxitos.
3: Muchísimas
2: y seguimos
3: gracias.
2: Nosotros
3: gracias
2: con la difusión.
0: Gracias. Muchas gracias por el espacio y por su tiempo.
2: Por favor, hasta el lunes. Nos gracias. Encontramos ahí, perfecto. Cada uno ya con su tupper de todas las tortas que se va a llevar.
1: Sí, porque hay una variedad de comidas, locros,
3: empanadas,
1: pastelitos.
2: Para ir a buscar el combo, tenemos un compañero.
1: Ya para la semana, ya.
2: A mí me dijo mi amiga Valen y Uriel que venga por el combo. Por las dudas, ¿no?
1: Para tempranito llamarse.
2: Sí, los primeros. Gracias por venir de nuevo.
3: Gracias.
2: Tenemos un poquito de música y más programas hasta el mediodía.

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0: Está bien, yo creo que no está mal decir tengo hambre.
1: ¿Y por qué no?
0: Estuvimos mencionando torta parrilla, chipa cuerito.
1: Pero a ver.
0: Todo lo que los amigos, los chicos de Heragia, él trajo un bizcochuelo de limón. Y Rodrigo me estaba prometiendo también un almuerzo ahora en su casa. Entonces uno va juntando también todo eso.
1: Claro, sí. Bueno, esperemos que después se concrete eso, ¿no?
0: Sí,
1: después. Bueno, gracias a Sergio que nos trajo el budín de limón hoy esta mañana. Muy rico, la verdad.
0: En la tapa dice el nombre de la hija, devuelvan el tupper. Me parece eso también importante destacar.
1: Eso bien. Es lo importante.
0: Sí.
1: Bien, Marce, tenemos mensajes que han llegado a la radio de Alicia Barrios. Qué genios, chicos, que todo se puede. Y por otra parte, bueno, Marta Almada que dice felicitaciones a los chicos. Un ejemplo... los jóvenes.
0: Un
1: la
0: ejemplo.
1: Verdad que sí. Son
0: gracias Alicia, gracias Marta, y de verdad que sí, ejemplos, ¿eh?
1: Sí, sí.
0: Que están haciendo todo lo que están haciendo, entre otras cosas, para el viaje a Santiago, a Misiones y su recepción.
1: Así que a comprar todo lo que han dicho.
0: El lunes 25 en Heragia desde las 8 de la mañana. ¿Ha llegado el momento de creer o repensar?
1: Así bien, ¿no? Es.
0: Rodrigo, sí. Bienvenido. ¿Cómo estamos?
2: ¿Cómo están? ¿Todo bien?
0: Muy bien, ya estamos para la foto, entonces está nuestra compañera Aguada. Bienvenido una semana más, Rodrigo, y ya vamos después a tener toda la presentación. ¿Creer o repensar? Para empezar.
1: Para
0: compartir ese título.
2: Exactamente, sí. Yo aprovechaba y venía porque tengo un tramo más o menos de 40 minutos de resistencia hasta acá.
0: Ajá.
2: Siempre aprovecho el tiempo para no escuchar el motor de la moto nomás.
1: Claro.
2: Practico qué es lo que voy a decir, cómo lo voy a decir y a ver qué me sale.
0: Ajá.
2: Y con el tema de hoy pensaba, está tan lindo el día, hay un solcito que está re lindo como para sentarse a comer mandarina.
1: Sí, re, y, ya está. Ya compré una docena de mandarinas.
2: Y el tema que traigo para hoy parece que es medio para atrás, pero vamos a tratar de buscarle la vuelta.
0: O no lo compartas hoy. No, mentir. No, sí, sí. Por favor, por favor.
2: No sé si pudieron ver algo, pero la semana pasada salió un proyecto de ley muy interesante que habla sobre los cuidados paliativos.
1: Sí.
2: No sé si tienen ni idea más o menos qué son.
1: Esto ocurrió en Chaco, ¿no?
2: Sí, exactamente.
0: Un proyecto de ley es presentado el 4.
2: Sí.
0: Mal no tengo la información por parte de una legisladora incluso.
2: Sí, de la diputada Teresa Kuhls.
0: Ahí está. Uh-huh.
1: Se
0: acaparon varias cosas acá.
1: Sí, me parece interesante porque, bueno, está en disputa ahí la decisión de los médicos sobre la vida de una persona, así como también la autorización de esa persona en el momento, bueno, de cuando uno está inconsciente por algún tipo de enfermedad, si decidir fallecer o no.
0: Porque, digamos, ¿qué plantea el proyecto de ley de la legisladora?
2: Antes de entrar en el proyecto,
0: sí,
2: quiero entrar con una pregunta, con
0: sí,
2: un ejercicio para hacerlo por ahí más
0: dinámico. Siempre, Rodrigo, tienes preguntas, venimos de filosofía, estudiante de filosofía, pues Rodrigo, que nos está acompañando, por favor.
2: Exactamente. Imagínense que... perdón, justo te corté.
1: No, porque iba a decir, tenemos más preguntas que respuestas, pero...
2: Sí. Imagínense que ustedes están comiendo, bueno, justo hablaban de comida,
1: sí,
2: supónganse ahora que estamos acá los tres, o están en su casa, están comiendo con alguien, y una persona se empieza a atragantar.
0: Uh-huh.
2: No sé si vieron que siempre dicen que médicamente, en teoría, uno tiene que preguntarle a esa persona, valga la redundancia, si se está atragantando.
1: Claro.
2: Para ver si contesta o no y ver si pasa aire o no cuando está hablando.
0: Claro.
2: Pero supónganse que se está atragantando totalmente y ustedes toman la valiente decisión de salvarle la vida. ¿Qué uh-huh. hacen? ¿Qué harían?
0: Si tomo esa decisión,
2: claro,
0: de salvarle la vida... Bueno, si tomo esa decisión es porque previamente pude adquirir las herramientas de primeros auxilios para aplicar según corresponde en esa situación.
2: Exactamente.
1: Sí, yo trato de alguna manera de salvarla.
2: Supónganse que uno hace la maniobra de Heimlich, creo que es la que se llama, que uno hace presión
0: sí,
2: sobre
0: sí, exactamente,
2: el estómago.
0: Sí, sí.
2: Le salva la vida, perfecto, uno se convierte en héroe. Si justo había un canal de noticias cerca, queda como el héroe del día.
0: Seguramente, sí.
2: Ahora, pongamos otro ejemplo distinto. Sobre todo se me ocurrió viniendo, pasando por el puente. Ahora ya no porque hace frío, pero en uh-huh. el verano, por ejemplo, ustedes están en la playa tomando mate, tereré, y una persona se está ahogando.
0: Ajá.
2: Y ustedes dicen, la voy a salvar. O sea, toman el
0: claro.
2: momento heroico y la están por salvar. Y cuando están por hacer RCP, uh-huh. vieron que es el
0: sí,
2: movimiento
0: sí.
2: cardiorrespiratorio, creo que es.
0: Sí, sí.
2: Ven que tiene un tatuaje esa persona que dice no resucitar.
0: Uh-huh.
2: ¿Qué harían ustedes?
0: Bueno, acá es donde empieza, aparte con esa adrenalina del momento, porque por un lado está todo lo que vos crees que estás haciendo bien, pero de pronto no es la voluntad de esa persona a la que yo estoy asistiendo. Y acá es donde se nos abren más preguntas, para mí por lo menos, ¿no? Se nos abren más preguntas que respuestas. ¿Hasta dónde estoy respetando? ¿Pero qué me indica mi corazón, mi saber, mi lo que sea? ¿Qué estoy por proceder para que vuelva a la vida, por decirlo de cierta manera? Pero me encuentro causalmente con eso, que está en forma de tatuaje, y se me va a presentar un conflicto. Ahora, con la adrenalina del momento, y no sé.
1: Y yo trataría de salvarlo, o sea, claro, según mi conciencia es como que está bien lo del tatuaje, pero como que no me guiaría por eso, digamos, o sea, mi conciencia está en tratar de salvar ante esa situación.
0: ¿Y si agrego otro tatuaje y yo tengo, por ejemplo, ante todo la vida? Uf,
2: mira,
0: está como la charla que tendríamos, ¿no? En
2: el después, sí, o sea, lo resucitás y después te pones a charlar.
0: Y
2: a
0: porque si... yo tengo lo otro, otra postura, ni mejor ni peor, ni lo tuyo malo ni lo mío bueno, pero digo, justo el otro día, ante toda la vida, y la otra persona tenía una decisión también tomada y respetada, respetable, ¿qué tema, no?
2: Hay una película donde se refleja mucho esto, no sé si se van a acordar o si la vieron, que es Los Increíbles de Disney.
1: Sí.
2: Donde trata
0: justamente... Están metidos los de rojo, ¿no?
2: Sí,
0: no,
2: los superhéroes. Tienen,
0: sí.
2: La peli al principio trata de si está bien, o sea, son legales los superhéroes o no. Y en una escena, Mr. Increíble, que es el personaje principal de la familia, salva a una persona que se está tirando de un edificio. Uh-huh. En las noticias, en el diario, sale como un superhéroe salva la vida de una persona. Después, durante la peli, sale que esa persona le hace juicio. Porque él dice, yo no te pedí que me salvaras la vida.
0: Claro.
2: Es un dilema sobre el valor intrínseco que nosotros le damos a la vida como sociedad. Y acá sí voy a entrar en lo que es el proyecto. El proyecto lo que plantea es la necesidad de una base de datos, ajá, de acceso gratuito y público para las personas, para que puedan... especificar justamente esto, si una persona quiere ser o no, por ejemplo, salvada, o si quiere que se respeten sus derechos o no en cuanto a una situación por ahí más terminal. Porque ahí está el problema. Nosotros tenemos una concepción de vida donde asumimos que la vida es algo que se tiene que vivir, que vale la pena ser vivida y lo que hay que defender a toda costa.
0: Sí.
2: Eso está interesante, es algo que nosotros vamos pensando y asumimos mucho, claro, diariamente. Fíjense que todos acá sabemos que la vida es un proceso que empieza y termina. O sea, uh-huh, todos sabemos que nacemos, bueno, como en la escuela, nacemos, claro, nos desarrollamos, nos reproducimos y después morimos. Pero no es algo con lo que estamos lidiando, no, constantemente.
1: Vos sabés que cuando mencionabas esto me hace acordar, por ejemplo, a una amiga que... no en su caso en sí, sí de, o de otra persona, sino de una, de un animal, de una mascota. Uh-huh. Que la mascota ya tiene como 18 años, ya no da más, o sea, no, no puede hacer sus necesidades por su cuenta, no ve bien, se cae, no puede comer incluso, no puede tragar, ¿no? Y está la decisión, o sea, ya los médicos, por ejemplo, le dicen, bueno, ya me parece que se tiene que ir, y está la postura de ella también, que no puede dejarlo. Es como que si ella le dice al médico que, bueno, le ponga esa vacuna justamente para que muera, sí, se siente culpable. Pero a la vez es como que no es humano, por ejemplo, que ese perrito esté en esas condiciones, porque ya no es vida.
2: Claro. El famoso cumplió su ciclo, por decirlo, claro, de alguna, sí, manera. Sí, sí.
1: Pero a la vez siente esa conciencia y esa culpa, digamos.
2: Claro.
0: El tema es que no está, perdón, Rodrigo, no, sí, están en por toda la situación que vive ahí ese animal, pero sigue con vida.
1: Claro.
0: Porque,
1: pero
0: si bien
1: ¿cómo
0: es cierto,
1: sigue?
0: Claro, ahí,
1: ese
0: ahí
1: es
0: está
1: el tema.
0: Es decir, el corazón late, por decirlo de alguna manera, pero en el cómo hay más preguntas que respuestas, y ahí está otra vez el desafío, o las preguntas, por lo menos.
2: Es que ahí justamente se mezcla no solo el concepto de vida o lo que nosotros entendemos culturalmente por vida, sino el de dignidad.
1: Claro.
2: Una persona merece tener dignidad o llevar una vida digna. Uh-huh. ¿Qué pasa cuando esas cosas empiezan como a mezclar de manera diferente? A lo que apunta el proyecto es, por ejemplo, no sé si les pasó, ojalá que no, pero han tenido algún familiar, algún amigo en una situación donde ya está en una etapa terminal. Lo que se hace acá es aplicar lo que se llama muerte digna, que son los cuidados paliativos justamente. Ajá. Es una sedación que se aplica muy levemente, despacio, donde se busca apagar la conciencia, pero mantener la dignidad de la persona y acompañar ese proceso natural. Uh-huh. Hasta ahí está todo perfecto. Es lo que el proyecto propone, digamos.
0: Claro.
2: No se aleja mucho de lo que ya existe. La diferencia es que el proyecto propone una base de datos a la que cualquiera pueda acceder. piensen que generalmente es una situación en la que muchas veces el paciente está consciente y otras veces no. Mm. Puede ser un accidente, por ejemplo, como por eso les ponía el ejemplo de la persona que está ahogada.
0: Claro.
2: En este caso, si se tuviera la opción, uno entraría, por ejemplo, rápido, o sea, en un caso idílico al teléfono y vería que esa persona chequeó o no una casilla para ver si quiere ser resucitada o no, por ejemplo.
0: Ajá.
2: Pero ¿qué pasa con otras situaciones que se dan en otras partes del mundo? Como por ejemplo la eutanasia.
0: Uh-huh.
2: Que no hay que irse muy lejos. Antes eran los países nórdicos, Bélgica, que tienen otro tipo de sistema. Pero yo no sé si sabían que en Uruguay existe hoy en día la eutanasia.
0: Uh-huh.
2: ¿Tienen más o menos una idea de qué es o en cuál es la diferencia, en qué consiste?
0: Sí, alguna vez que leía y alguna información al respecto, la interrupción de la vida.
1: Sí.
2: Claro. La diferencia por ahí más específica entre la eutanasia y el cuidado paliativo es que la eutanasia es básicamente terminar la vida de una persona. Uh-huh. En cambio, el cuidado paliativo es acompañar. Lo interesante me parece es, ¿quién decide por mí? En el caso de que yo no pueda decidir o que no se me permita.
0: Ajá.
2: Porque volvamos al principio, nosotros vivimos en una sociedad donde en teoría nosotros somos libres. O sea, yo soy libre de disponer con mi cuerpo y hacer lo que a mí me parezca. Sin embargo, existen ciertos momentos donde necesito una intervención y a veces parece que la libertad se pone un poquito en juego.
1: Claro, y lo que pasa o lo que sucede es que muchas veces cuando ocurren esas situaciones terminales, uno no habla anteriormente con algún familiar o no registra a través de un escribano cómo quiere que sea esa parte de su vida, ¿no?
2: Claro, porque hasta que uno no llega a esa situación, uno
1: no la plantea.
2: Es lo mismo que la donación de órganos.
1: Sí.
2: Bueno, ahora sí se pone en una base de datos. Me acuerdo cuando tuve que renovar la licencia, creo que en uno de los papeles estaba la opción si uno quiere ser donante o no. Creo que ahora por la ley Micaela, si no me equivoco, es ya automáticamente todos somos donantes, a menos de que uno diga lo contrario.
0: Yo creo que nosotros tendríamos que tener nosotros, Luli y yo, como más respuestas a las preguntas, pero a mí me están surgiendo ahora más preguntas, Rodrigo. No sé si
2: sí,
0: está bien.
2: Está perfecto, sí.
0: Porque, por ejemplo, ahora yo decía, esta situación, literalmente de vida o muerte, ¿cuánto hay acá de amor por el prójimo y cuánto hay de egoísmo también?
1: También,
0: ¿no?
1: Sí.
0: Porque no estoy pensando tanto en el otro, sino en mí.
2: Claro, en el caso del animal también pasa lo mismo. Cuando uno tiene una mascota que está muy viejita, que ya uno ve que sufre, uno tiene que tomar esa decisión. Para mí incluso hasta puede ser un poco más difícil porque la pregunta es distinta. Imagínense que una persona, en el caso de que fuera, no sé, por ejemplo vos, Marcelo, vos podés decir, no, bueno, yo quiero vivir hasta mi último momento sin asistencia médica o quiero rechazar cierto tratamiento por ser demasiado invasivo, etc.
0: Claro.
2: Pero en el animal uno no le puede explicar eso.
1: Claro.
2: O sea, el animal no habla español.
1: No.
2: Entonces yo, ¿cómo le explico al animal la decisión que estoy tomando?
1: Claro, ahí como que la decisión va más por tu lado, ¿no? O sea, no hay como una intermediación con la otra persona que de última, no sé, por ejemplo, a mí me ha pasado con mi papá que tuvo cáncer y a lo último no podía más con los tratamientos, quería que se... Y es como que uno escucha, por así decirlo, esas quejas, eso de que ya no quieren más. Uh-huh. Incluso muchas personas, por ejemplo, con cáncer, que dicen que no quieren vivir más ya esa situación. Entonces, ahí tiene uno sabe cuál es la opinión del otro y bueno, y hay un consenso. Por más que uno a veces, como decía Marce, está el tema en la balanza del amor y el egoísmo, quiera dejarlo ir o no.
2: Exacto. Y si volvemos a la cuestión de la dignidad mezclado con esto que decís, Marce, del amor y el egoísmo, está no solo lo propio, sino lo que yo espero de los demás o lo que yo quiero que hagan los demás.
0: Sí.
2: Es el mismo, por ahí parece una cosa muy lejana, muy abstracta, que a nosotros no nos va a pasar porque la eutanasia nos queda muy lejos, etc. Pero son los mismos planteos que surgen cuando se discute del aborto, por ejemplo, que es ¿qué es una vida? ¿Qué merece esa vida? ¿Hasta dónde uno puede intervenir? ¿Merece ser salvada? ¿Hasta qué punto? Porque lo que también hay que tener en cuenta es que los médicos tienen una decisión al respecto. Mm. Los médicos toman un juramento de salvar y preservar la vida ante todo. Pero ¿cómo choca eso con un paciente que dice yo no quiero recibir más tratamiento? Mm. O que, por ejemplo, en Uruguay, un país vecino, solicita una eutanasia. Que a veces se confunde con lo que también se llama suicidio asistido, que ya es otra cosa.
0: Mm.
2: En la eutanasia, por ejemplo, el médico es el que realiza la sedación para que el paciente termine su vida. En el suicidio asistido, que es otra cosa, el médico lo que hace es proporcionar los medicamentos o los medios, y es el mismo paciente el que decide al final del día si lo hace o no. Pero, ¿qué pasa? En los países que tienen la eutanasia legalizada, voy de nuevo al caso de Uruguay, responde a una cuestión que está muy relacionada con la religión. Uruguay en este caso es un país bastante más laico que nosotros. Uh-huh. Nosotros estamos atravesados, como lo hablábamos en el primer programa, por la fe y la religión. Y la religión lo que nos dice es justamente que nosotros tenemos que preservar esa vida ante todas las cosas. Pero pasan estos problemas, que no sabemos hasta dónde llega el límite nuestro y el de la persona a la que en teoría estamos queriendo salvar.
1: Claro. Mm.
2: En bioética la pregunta es si existe realmente una diferencia moral, por ejemplo, entre matar, entre comillas, pues sería, estaría mal dicho, lo que sería la eutanasia, o dejar morir, que vendría a ser el cuidado paliativo.
0: Sí.
2: ¿Qué les parece?
0: Es que no sé. A mí me pierde por lo que estamos planteando de tan delicada la escena, la situación, aunque sea hipotética. ¿Viste la frase, tenés que estar en ese momento?
1: Sí.
0: Y creo que, entre otras cosas, aplica por lo delicado del tema, de la situación, de la experiencia, del momento justamente.
1: Claro. Yo me pondría siempre en el lugar de la persona que lo está viviendo. O sea,
0: empatizar ahí, digamos.
1: Sí, sí, porque es la persona que está atravesando por esa situación. Pero también entiendo, digamos, el rol que tienen los médicos ante esta situación.
0: Claro.
1: Pero me parece que, no sé, o sea, me parece que la decisión de la persona que no, tal vez está pasando por una situación de salud que es súper entendible y no quiera seguir más con su vida, es como respetable, digamos, más allá de lo que yo pienso, la familia piense, es su vida, es esa persona la que va a transitar.
2: Por ahí es interesante ver a qué apunta cada lado. Como les decía, los cuidados paliativos lo que buscan es respetar el proceso digno de muerte. Pero ahí hay toda una concepción de lo que es la dignidad misma. La posición de la eutanasia, al contrario, lo que presupone es, esto va a parecer muy filosófico, pero en realidad es bastante sencillo, presupone un ser existencialmente ligado al sentido. ¿Qué quiere decir eso? Que toda la vida, independientemente de la persona que la esté viviendo, tiene un sentido, o sea, uno le busca un sentido a esa vida. De hecho, es un problema filosófico, el existencialismo, justamente.
0: Desde la mismísima pregunta, ¿a dónde vengo, a dónde voy? ¿No?
2: Que por ahí uno piensa que estamos constantemente como en piloto automático, pero ese también puede llegar a ser un sentido. O sea, yo vivo para mi familia, vivo para mí, o vivo para trabajar, o lo que fuera. Bueno. Pero ¿qué pasa cuando ese
0: yo, vivo para trabajar?
1: Es como que yo me puse a pensar, ¿para qué vivo? Es como un montón.
0: O Luli está yendo más para abajo, o la silla está bajando ya, tiene como vida propia justamente. Está,
2: bueno, desapareciendo. Es la pregunta existencial al fin y al cabo, ¿para qué vivo y cuál es mi sentido?
0: Eso también por ahí en este bloque que es creer o repensar. Que en algún momento, y me imagino que de la filosofía debe haber mucho para eso, ¿no? Pero tiene que ver con esto de ¿existe una misión? ¿Viene para algo?
2: Bueno,
0: porque para pagar solo cuentas como un montón. Debe haber otra cosa.
2: Es una pregunta bastante grande.
0: Pero para otro programa, ¿no? Claro. Sí, seguro.
2: ¿Tiene que ver un poquito con esto también?
0: Sí.
2: Porque puede ser, o sea, uno tiene derecho a elegir o a decidir por qué vive por ahí. No sé, podría ser, yo vivo para el amor, ponele, para enamorarme, o vivo para mi familia, qué sé yo. Hay un montón de respuestas. Y un poco la pregunta también es, ¿y qué pasa si no encuentro sentido a mi vida? Si yo viniera y les dijera que no, mi vida no tiene sentido, o sea, está todo bien, pero
0: claro,
2: yo no quiero la experiencia de vivir. Porque hay algo muy, muy curioso, es que nosotros no elegimos nacer. O sea, nacer fue una causalidad buscada o no.
1: Claro.
0: Sí.
2: Pero nosotros no tuvimos papel de decisión en eso. Es como que fuimos arrojados a eso.
1: Bueno, pero
2: vida.
1: Ahí, por ejemplo, a mí me llama la atención el rol que ocupan los psicólogos, el psiquiatra, por ejemplo. Si eso que vos mencionás, ¿lo decís porque estás en un estado de situación de depresión o porque...? O sea, claro, me parece que ahí también el contexto hace, digamos, al argumento.
2: Sí, obvio. Bueno, de hecho, en los países que está legalizada la eutanasia, no, muy pocos casos son los que están habilitados para casos psicológicos, por ejemplo.
1: Ah,
2: y lo otro es que, no es una cuestión de que uno entra a una clínica y dice, bueno, yo hoy me quiero morir.
0: Claro.
2: Y te dices, bueno, pasá, sentate, sino que pasa a través de una revisión muy exhaustiva, justamente porque es un valor como universal de que la vida tiene que ser vivida y que uno tiene que tener ese sentido y realmente tendría que ser un caso muy extremo. Pero ¿qué pasa? ¿Por qué al fin y al cabo me pareció interesante la idea del proyecto? Es algo que pasó en marzo, si no me equivoco, que fue la eutanasia de una chica en España. Sí. No sé si recuerdan un poquito el caso.
0: Sí, en los medios también, sí.
2: Por ahí, como para hacer un resumen, fue una chica que sufrió un ataque en grupo, una violación, y quedó traumatizada por eso. Tuvo un intento de suicidio y quedó... reducida físicamente, creo que... No sé si para... Inmovilidad, ahí está. Ella solicita el proceso de eutanasia en España, que demoró un tiempo largo, si no me equivoco. Y el padre fue la persona que puso como un paro a eso, abogando que su salud se podía llegar a revertir.
1: Claro.
2: Y bueno, tuvo todo un problema, se mediatizó y ahí fue como que se aceleró un poquito más. Vieron que cuando... la causa llega a los medios, como que agarra cierta celeridad.
0: Sí.
2: Y al final se dio su petición, fue aceptada y pudo tener su eutanasia. Pero la pregunta ahí es justamente, ¿por qué una persona le tiene que inculcar o decir a otro cómo es la dignidad? Y a mí me pasa mucho, por ejemplo, cuando vemos una persona en silla de ruedas, que uno dice, no, tenés que salir adelante, tenés que ponerle toda la garra. Y, por ejemplo, en Resistencia, que es donde yo vivo, muchas zonas no están adaptadas para personas con silla de ruedas. Entonces parece fácil desde un principio decirle a una persona qué es lo que tiene que hacer o cómo tiene que vivir.
0: Tal cual.
2: Y después, en la práctica, es bastante más complicado. Lo mismo pasa con el caso del aborto. ¿Qué definimos como vida? ¿Dónde empieza una vida? ¿Y qué derechos tiene?
1: Claro. Sí, es como, bueno, también llevándolo al aborto, ¿no? Es como que otra persona te diga, bueno, sí, trae a ese bebé al mundo, pero ¿y si no lo quiero? ¿Cuáles son los traumas, digamos, de ese nene? Y si, no sé, se va en una situación de adoptabilidad, bueno, ¿hay las condiciones para que esa persona sea adoptada? También pasan casos, por ejemplo, en el que el niño constantemente fue adoptado, y entonces, ¿en qué situación el Estado puede albergar? O sea, es como que uno le dice a la otra persona lo que tiene que hacer, pero como que esa decisión depende de toda una estructura en realidad para que suceda, digamos, para que el niño salga bien en este caso, ¿no?
2: Claro, no solo que depende de una estructura, sino que uno ya después no se hace responsable
1: claro,
2: de eso.
1: O sea, sí.
2: En el caso del aborto eran siempre los argumentos que se decían era, bueno, tengan a los chicos y denlo en adopción, pero claro, todos sabemos que los procesos de adopción son muy lentos y son muy complicados.
0: Todos estos temas requieren de muchas miradas, de muchas reflexiones, preguntas, interpretaciones, porque se me ocurre pensar también que intervienen muchos ángulos de visión o cuerpos que se manifiestan ahí. Me explico. Acá aparece mucho de ética y moral, aparece mucho de lo mental, pero también aparece mucho de lo físico, pero también aparece mucho de lo emocional. Y si querés, depende de la persona, aparece mucho de lo espiritual. Mirá la cantidad de esferas aristas que tenemos que considerar, sabiendo que a veces uno no puede ni con uno y tiene que ponerse de acuerdo con el médico o un pariente para que defina, entre otras cosas, nada más y nada menos que
1: claro,
0: tu vida. Qué particular todo, ¿no?
1: Está Dios, está
0: lo espiritual.
1: Claro, o sea, es como que vos te pones a pensar según quién. Porque mi moral me lo dice.
0: La cantidad de cosas que se me ocurren. Se iba escuchando y mirá todo lo que interviene. Porque mi corazón me dice algo, pero mi mente es la típica del día a día, ¿no? Y mirá, mi corazón me tira, pero la verdad que razoné y no me conviene.
2: Hay un montón de cosas que es para mí es lo más interesante y culturalmente nosotros las reproducimos y las hacemos y por ahí no nos ponemos a pensar, no digo que haya que hacerlo siempre, pero está bueno por ahí, por lo menos en este ratito.
1: Claro.
0: Para mí hay que creer o repensar.
1: Como el título de la columna de Rodrigo.
0: Era el momento que practicamos con Rodrigo para...
1: Yo me quedo con repensar, más que creer.
0: Muy bien.
2: Fíjate por ahí, para ya... darle quizás otra mirada. A mí personalmente me tocó trabajar en una casa de servicio fúnebre. Trabajé en una funeraria.
0: Sí.
2: Y era muy diverso lo que había que hacer.
0: Pero Luli muchas... cambió totalmente la mirada para con Rodrigo. ¿Cómo dijo el muchacho? Sí, trabajó en una funeraria, en servicio funerario. Sí.
2: Y muchas veces pasaba que el fallecido ya no se le pueden preguntar las cosas. Entonces uno ya no sabe qué hacer.
0: Sí.
2: Y había gente que quería hacernos un servicio más con muchas luces, con mucha ornamentación, por no decir muchas luces. Y había otras personas que no, que decidían hacer algo un poquito más austero, pero nadie le preguntaba. O sea, muchas familias no tenían información de qué es lo que quería el
0: decidían
2: fallecido.
0: Decidían porque sí, sí.
2: Claro, y asumo también por conocimiento que había muchas personas que decían, no, yo no quiero velorio, no quiero nada, a mí entiérrenme nomás ahí.
1: Hola, listo. Hay gente que se decide en cremarse, por ejemplo.
2: Claro, y después agarra a tu tía, a tu sobrino y dice, no, vamos a hacer el velorio, el show para
0: ahí
2: toda la familia.
0: Ahí te das cuenta de la falta de comunicación en la familia.
2: Sí.
1: Chica, a mí me pasó una situación así.
2: ¿Te pasó?
1: No, que un tío abuelo no sé qué de mi papá
0: se sentó y dijo, ¿esto no?
1: No. Se había cremado, no sé qué, se y lo pusieron cremado. En un, ¿cómo se dice? Como
0: urna.
1: Un altarcito.
0: Urna, ¿cómo altarcito?
1: Sí, urna, bueno.
2: Una urna, sí.
1: Sí, algo así, igual no era urna, digamos. Y yo estaba jugando y traje la tierra de afuera y la puse ahí y le pedí perdón a mi abuelo, tatarabuelo.
2: Se mezcló con el ambiente.
0: Ahí cerramos el bloque. Vamos cerrando. Sí.
2: Pero.
0: Te llamas, Luli. Sí.
2: Es justamente lo que estábamos hablando nosotros, impartiendo nuestra visión del mundo y de la vida en otra persona. En mi caso, yo, por ejemplo, a mí me gustaría. O sea, que me tiren en el Caribe, ponele, pero...
0: Aquí lejos también.
2: Y va a depender de mis familiares.
0: Y de lo económico, ¿no? A ver cómo
2: que dejar. Seguramente me vayan a dejar ahí nomás y digan, bueno, mirá, hasta acá llegamos. Pero justamente la discusión lo que hace es explorar los límites de lo personal y de la libertad dentro de la comunidad.
0: Uh-huh.
2: Porque yo quiero que respeten, uno quiere que respeten su decisión.
1: Sí.
2: Pero al fin y al cabo hay otras personas que van a estar en el medio.
1: Claro.
2: Que median esa intervención justamente. Los médicos, los familiares.
0: Sí, sí.
2: Entonces, ¿cuál es el límite o cuál es la pregunta que hace que nosotros pensemos mejor nuestra existencia, nuestras condiciones y justamente lo que dice el proyecto de ley, un futuro previsible? Obviamente la ley no va a resolver la cantidad de problemas que hay, como por ejemplo una persona que está inconsciente y tenés dos familiares que tienen opiniones distintas sobre si hacer un acompañamiento paliativo o no.
0: Uh-huh, uh-huh.
2: Pero ya plantea por lo menos un achica el margen de discusión. Pero eso, bueno, eso era más.
1: Me parece bueno ese tipo de proyecto porque de última es la conciencia o la decisión de esa persona, digamos, la que prevalece ante estas dos situaciones. Y entonces uno también se ahorra el tema porque está ahí como la conciencia de la culpa y demás que te mencionaba.
0: Es verdad. Es verdad. Rodrigo, gracias, como siempre.
2: ¿Eh? No, por favor.
0: Gracias por ayudarnos a creer o repensar, que es el nombre de este momento, y que en la vorágine, en el correr diario, en eso andar a full y a mil, creo que además de importante, es necesario estos temas, estos tópicos, para que juntos, con quienes nos están viendo y escuchando, se pueda creer o repensar, un barajar y dar de nuevo, salir de ese piloto automático y, por qué no, hasta empezar a conocernos un poco más, ¿no? Gracias, Rodrigo.
2: Gracias.
0: Éxitos.
1: Muchas gracias.
0: Nosotros nos quedamos con un poquito de música y más Ciudad Invisible.
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0: 11 y media de la mañana, te seguimos acompañando aquí en la radio de la Universidad Nacional del Nordeste. ¿Por dónde anda? ¿Por dónde está?
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0: Nuevamente bienvenido, Roberto Obregón.
3: Se suspendió la reunión, Marcelo, que estaba prevista en la Secretaría de Trabajo de la provincia entre Gremio UTA y la CETUP.
0: Ajá.
1: ¿Por el tema de los conductores?
3: Claro, a ver. Los conductores ya están reincorporados.
0: 23, ¿no?
3: 23. Ya fueron reincorporados. Lo dijimos hoy en el informe de la mañana. Uh-huh. Pues, hay un giro de dinero de 4.800 millones por parte del gobierno provincial para las empresas. Tras la llegada de esa plata, CETUC, que es la institución que concentra todas las empresas, hace una propuesta salarial para los choferes que se iba a ventilar o se iba a conocer hoy en la Secretaría de Trabajo. Sin embargo, no se realizó esa reunión, se pospuso para más adelante. Digo, o será mañana, será el viernes, o bien ya la semana que viene. ¿Cuánto es el porcentaje? No sé decirles. Pero hoy un chofer estaba cobrando, o debía haber cobrado, 1.450.000 pesos, estimativamente. Sí. Y yo creo que la diferencia entre lo que están cobrando realmente los choferes de Capital Federal y ese 1.450.000 pesos que cobrarían los choferes de aquí, de Corrientes, es lo que trabó un poco la negociación. Porque siempre recordemos, la bandera que levantan los choferes es la misma tarea en cualquier lugar del país, la misma remuneración. Y siempre se contrasta esto. La carga de pasajeros que tiene Capital Federal o Ciudad Autónoma de Buenos Aires no es la misma que tienen las provincias del interior. Largo el debate, pero es esa la discusión. Lo cierto es que los choferes están reincorporados, han recuperado su lugar de trabajo, estuvieron 30 días sin cobrar el sueldo. Habrá que ver cómo evoluciona esta situación, porque recién estaba intentando hablar con algunas fuentes. Me dijeron, estamos reunidos con los delegados en UTA, no lo podemos atender todavía, más tarde seguramente vamos a darles información. Quería actualizar eso
0: bien,
3: porque me pareció interesante, porque la reunión, yo fui a la secretaría a ver qué pasaba y sin embargo se suspendió. ¿Doy vuelta a la página?
0: Sí.
3: Hablo de otra situación de la cual hablaron también días atrás algunos funcionarios del gobierno provincial, habló el ministro de Salud Pública.

0: de la provincia, teniendo en cuenta el recorte que hizo Nación para con algunos programas específicos. Sí. Hace pocas horas nada más, el ministro Lanari se reunió en COFESA, que es el Consejo Federal de Salud. Ese órgano reúne a todos los ministros de salud de la Argentina y allí expusieron, ventilaron la situación de cada una de las jurisdicciones. Ellos estaban teniendo la novedad, los ministros, de que se iban a recortar muchos fondos. Bueno, no se recortaron en su totalidad, pero se recortaron algunos de ellos. Escuchá lo que dice el ministro de Corrientes.
1: La verdad que en el día de ayer la reunión fue muy positiva porque tuvimos más que recibir información. Fue una mesa de discusión que duró casi 2 horas, intensa entre todos los ministros y la gente del Ministerio de Educación, del Ministerio de Salud de la Nación.
2: ¿Hubo un compromiso de Nación de seguir proveyendo los medicamentos de alto costo para tratamientos oncológicos? ¿Eso no fue tan así?
1: Una excelente pregunta. Ayer hablaban ellos que la información que había salido del ajuste en salud no era realmente lo que se había hecho, que salud está haciendo ajustes progresivos en los últimos tiempos, por lo cual no va a impactar en la entrega de medicamentos. De todas maneras, nosotros vemos que hay un cambio de plan remediar, así que hay algunos medicamentos que estaban incluidos dentro de lo que era el botiquín remediar van a faltar. Y lo otro que vemos es que no se entrega la cantidad suficiente de lo que estamos necesitando de medicamentos, por más que haya la intención, no llega y tiene que salir la provincia a comprar lo que falta.
2: ¿Con fondo propio?
1: Obviamente, con fondo propio y poniendo a trabajar a full la planta de Pramecor, que es la de medicamentos, que indudablemente en algún momento vamos a tener que ampliar para poder dar respuesta a toda una provincia.
3: Bien, Robert.
0: Está buena la aclaración, Marce, porque, a ver, yo también tenía información por lo que leí en el anexo del decreto, que recorta efectivamente algunas novedades, algunas situaciones en algunos programas, y las novedades eran otra, que claro, los recortes iban a ser de un 100%. Ahora no dejan de ser recortes, pero son en un solamente 30%, o sea, el 70% de los envíos están garantizados. Primer tema.
3: Sí.
0: Segundo, Plamecor, planta de medicamentos Corrientes, va a empezar a trabajar seguramente con otras fórmulas a las que venía produciendo, teniendo en cuenta este faltante.
3: Mañana, en la primera mañana, perdón, Robert, el referente de Plamecor nos estará contando justamente, entre otras cosas, esos detalles.
0: Genial. Y la última. Ayer, no sé si vieron una publicación que daba cuenta que había odontólogos que no estaban atendiendo PAMI.
3: Ajá, sí, lo comentaron también temprano.
0: Fui hasta la delegación de PAMI y en Corrientes ningún prestador dejó de atender.
3: Ajá, muy bien.
0: ¿Qué quiero decir con esto? Por ahí las informaciones tienen que ver con algunas jurisdicciones específicas o con la ciudad autónoma o con la provincia de Buenos Aires, claro, y no con otras jurisdicciones del país.
4: Sí.
0: La misma titular de PAMI Corrientes, María Paz Berea, me dio la información que yo les estoy transfiriendo. No ha dejado de atender ningún odontólogo. Se les está pagando en tiempo y forma la interrupción del servicio. No sé por qué sale que supuestamente Corrientes también tuvo eso y no. No
3: es así.
0: Fue el caso de Corrientes.
3: Correcto.
4: Incluso esta mañana leíamos que bueno, que el gobierno negó justamente este ajuste en la salud y que precisamente no se va a recortar a aquellos pacientes que tengan enfermedades oncológicas, que era como lo más crucial. Sin embargo, está prevista una marcha para el mediodía en la ciudad de Buenos Aires.
0: Claro,
4: digamos.
0: Desde que Adorni está entre las cuerdas, la comunicación del gobierno se vio gravemente afectada, porque ya no hay un hábil declarante y entonces no declara nadie, diríamos.
3: Claro.
0: Y él tenía esa dinámica con el periodismo y ya no la tiene por ahora, y entonces se producen este tipo de ruidos informativos que a veces hay que tratarlos con mucho cuidado, porque si no se desinforma.
3: Perfecto, Robert. Muchísimas gracias. Un abrazo grande.
0: Placer, chicos. Adiós.
3: Que estés muy bien. Roberto Obregón, nuestro compañero en exteriores aquí en Corrientes. Seguramente antes del final vamos a ver si podemos establecer contacto también con Resistencia, gracias a Facu Gaona. Viene bien las aclaraciones, la situación que tiene que ver con el colectivo, con los medicamentos, el PAMI, pero desde Cofilial Corrientes, Delegación Corrientes, más allá de los comunicados trascendidos, bueno, para realmente llevar la información concreta y fundamentalmente verdadera Importante poder comunicar y transmitir esos datos.
4: Así es, Marce, porque bueno, el cruce, digamos, estaba, que salió a decir el gobierno, tenía que ver con los pacientes oncológicos, pero por otra parte, otro sector lo que denunciaba justamente es la falta de infraestructura y el deterioro en hospitales, programas nacionales y prestaciones esenciales. Por eso es que se convoca a una marcha federal en defensa de la salud pública en la ciudad de Buenos Aires a partir de las 13 del día de hoy.
3: Bien, perdón. Sí. ¿Algo más quedó pendiente?
4: No. Uh-huh. No, tengo una propuesta cultural para hoy, jueves 21.
3: ¿Para mañana?
4: Claro, hoy es miércoles, para mañana. En el espacio Mariño, donde hay un after consultorio, justamente que es un espacio para el encuentro y el intercambio de diálogos entre colegas, entre, por ejemplo, un clima relajado, para ir a debatir. Es un espacio alternativo de conversaciones frecuentes sobre las distintas ciencias, ¿no? Para poner en común, mañana jueves 21 a partir de las 20 en el Espacio Mariño, ahí por Santa Fe, 8:47.
3: Mañana entonces, 20 horas.
4: Así es,
3: mire, se abre. Mire si me iba hoy el frío que iba a tener, porque sí, no me iban a abrir,
4: sí,
3: ¿no?
4: era
3: siempre hay actividades, pero bueno, esta puntualmente mañana 20 horas.
4: Sí, se abre un ciclo de espacio a lo recreativo y cultural, entendiendo al arte y al encuentro como formas de colaboración, conexión y comunidad. Además, bueno, contar que siempre se espera que uno colabore con estos espacios que son tan necesarios y que abren una serie de ciclos y alternativas también en relación al arte, como que también va a ser epicentro, digamos, este fin de semana.
3: Vamos a ver si nos vamos a Resistencia en un ratito. En un ratito también se viene el adelanto por tres empanadas, además de algunos comentarios deportivos, teniendo en cuenta algunos partidos, algunos resultados en el marco de la Libertadores, por ejemplo, y claramente de cara al Mundial estamos a menos de muy poco, a nada. Un poquito de música, ya seguimos.

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0: Estamos en la recta final nosotros, 47 minutos de las 11, pero no hemos tenido nada de información deportiva y para eso está el señor Fernando el Puma Barreto.
1: Bueno, gracias. ¿Cómo están? ¿Cómo les va?
0: Nosotros tenemos que ensayar más el aplauso vuelta, igual. Bienvenido, Puma. ¿Cómo estás vos?
1: Pero muy bien. ¿Cómo están ustedes?
0: Bueno,
1: muy
0: bien. ¿Todo bien?
1: No,
0: ¿todo?
1: La verdad es que fue interesante la mañana. Aparte, sí. Están los chicos ahí agendándose ya. ¿A qué hora vamos a ir a la Heragia? El lunes.
0: Sí. ¿Qué va? ¿De 8 de la mañana hasta las 7 de la tarde? Mañana,
1: sí. Porque, a ver, festival musical para todos los gustos.
0: Sí.
1: Cineteada.
0: Sí.
1: Y fundamentalmente va a haber comida.
0: Desde las 8 de la mañana los primeros van a recibir por un módico precio un combo entre torta parrilla, chipa cuerito, chipa seguramente
2: y un
0: también,
2: un
0: mate cocido bien el 25 desde las 8 de la mañana en Heragia.
1: Una gran comida al mediodía, pero además van a estar vendiendo los propios productos que ellos hacen. La verdad es que
0: queso,
1: muy buena
0: miel.
2: Y por suerte, bueno, ellos dijeron también que en algún momento van a venir a la costanera, a las ferias, como para poder vender y también teniendo en cuenta que es una ayuda para sus viajes.
1: Sí, aparte hay que tener en cuenta que son todos productos que se hacen en la institución. Así que sí. La verdad es que una muy buena propuesta. Ya estamos agendando todos para ir el día lunes.
0: Por colectora, pero más o menos para pasar limpio. Desde el Águila ahí enfrente, más o menos.
2: Sí.
0: Me van a encontrar, tiene ahí la...
1: Entre el Águila y la Rotonda de la Virgen y Tati.
0: Correcto.
1: Medio, aproximadamente.
2: Aprovechamos para saludarle, Marce, a nuestra
0: Julia.
2: Oyenta, Julia, sí.
0: Hola, Julia, ¿cómo Julia estás? Ferreira. En un ratito te vamos a escuchar.
2: Me gusta muchísimo esta columna de Creer o Repensar. Me quedo con la segunda, sin dudas. Muy interesante que se den estos debates en los medios.
0: Saludos a Julia, que además, colega, un saludo grande y gracias que nos escucha acá en la radio de la universidad. Y éxitos
2: es.
0: También.
2: Sí,
0: la escuchamos después.
2: Sí,
0: ¿la escuchás también?
2: Sí, la escucho.
0: Muy
2: escucho.
0: Bien,
2: Sí,
0: voy a estar preguntando qué dijo Julia, porque es una de nuestras amigas de cabecera. Puma, tenés que también escuchar a Julia.
1: Vamos a escuchar.
0: Cuando vos termines tres empanadas, porque ella está hasta las 14. Bueno, muy bien. Entonces, Puma, nos decías que estás ya en modo mundialista.
1: Y estamos en modo mundialista, ya estamos palpitando un poco lo que va a ser la Copa del Mundo, que el 11 de junio arranca, ya queda muy poquito, y la verdad es que ahora sí, recién, yo creo que aquí en la Argentina vamos a empezar con el modo mundialista a partir del día domingo. Una vez que termine el torneo local, juegan la final River contra Belgrano, Belgrano-River, y después recién es como que vamos a entrar en el clima mundialista, porque sinceramente en la Argentina, más allá de las figuritas, el resto de la gente todavía no es que estamos todavía con la celeste y blanca.
0: ¿Me sí. permite un paréntesis? Puma, aparte dije mal, Julia. A vos te dicen Julia. Escucho atentamente lo que dice mi amiga Cris, Julia Puma.
2: No,
0: entonces, después del.
2: Sí, perdón. ¿Sabes cómo le dicen a
0: Julia?
2: La señorita Julia.
0: Mirá.
2: Bueno. Con cafecito.
0: ¿En serio? Mirá.
2: Sí, forma parte de un libro, por eso.
0: Mirá, bueno, muy bien, perfecto. El saludo grande nuevamente. Después del domingo arranca entonces.
1: Sí, a ver, queda el domingo y la próxima semana que termina la fase de grupos de la Copa Libertadores y Copa Sudamericana. Y recién me parece que vamos a entrar en el clima mundialista. Además, la próxima semana Scaloni tiene que confirmar quiénes son los 26 jugadores que van a ir a representar a la Argentina al Mundial de Estados Unidos, Canadá y México. Entonces, me parece que recién allí es como que vamos a entrar un poquito más en clima mundialista, insisto, más allá de las figuritas.
2: ¿Cuándo va a estar más o menos la lista?
1: Tiene tiempo hasta el 30.
2: Hasta el 30, pero todos estábamos ansiosos ya.
0: El 30 de sábado, Pumas.
1: Y bueno, tiene tiempo hasta el 30.
0: Datos.
1: Así que yo creo que antes lo va a decir, ya Brasil lo dio a conocer esta semana. Hay algunos países que van adelantando ya la lista de 26 jugadores. Nosotros aquí en Argentina todavía tenemos que aguardar un poquito más. Y a esto también tenemos que decirlo que en Corrientes especialmente la expectativa pasa porque esperemos que el Flaco López esté dentro de la lista y pueda
0: delantero
1: jugar.
0: Del Palmeiras, ¿no?
1: Delantero del Palmeiras, sí, el jugador nacido en San Lorenzo, acá en la provincia de Corrientes.
0: Muy bien, señor Barreto.
1: Sigue llegando los mensajes, ¿vio?
0: No, que dice, déjenlo hablar al Puma, dice Julia, como con muy buen tino, para que Luli no interrumpa.
2: No, bueno, y ahí acá una información, por ejemplo, Scaloni se reunió con Tapia, enfocados y en modo mundialista.
1: Y por eso.
0: Qué suerte, porque es oportuna la reunión.
1: Nah, a ver, Scaloni yo creo que ya tiene definido más o menos la lista. El tema pasa por
0: esperar
1: que...
0: ¿Están haciendo la vaca para juntar? ¿Cuánto sale que viajen todos a Estados Unidos?
1: No sé cuánto sale, pero bastante, ¿no?
0: ¿Sabías que se van a alojar, entrenar y que en New Jersey?
1: Sí. Ya donde va a estar concentrada la selección argentina, como el resto de los países, eso ya se define casi 2 años antes, más o menos van viendo, van eligiendo y se va trabajando, porque recordemos también que en los Estados Unidos el fútbol, como nosotros lo conocemos, no es el deporte más popular.
0: Claro,
1: entonces,
0: no.
1: Hay que encontrar un lugar para concentrar a tanta gente, porque además los 26 jugadores van, generalmente va otro, un equipo para que la haga de sparring, van los colaboradores, sí. Es muchísima gente. Hay que preparar los lugares para concentrar y los lugares para entrenar.
0: New Jersey está separado de New York por un río nada más, pero ellos van a estar de este, de, en la parte
1: de este de lado del río, del otro
0: sí,
1: lado.
0: Sí, acá van a entrenar y ahí se van a alojar también. Bueno, es un decir, lugar que se están acomodando desde ya.
2: Sí.
0: Pero todo para recibir a la Argentina. Sí. Colores, fachadas.
2: Es que Anto Rocuso también subió.
0: ¿Perdón?
2: Anto Rocuso.
0: ¿Está escuchando la
2: mujer? La mujer. De Messi.
0: Ah. ¿Está casado Messi?
2: No, bueno, subió una foto ya que en el que Messi estaba precalentando, digamos. Así que nada, su fan sí. Ahí.
0: Mucho tiempo antes, igual Messi. Arranca el 11 y él ya está precalentando desde el 20.
1: El mundial arranca el 11, pero Argentina juega el 16 recién. O sea que tenemos
0: Messi,
1: más tiempo,
0: falta un mes.
2: Y bueno, sí, pero más, ya estamos ansiosos.
1: No, poco
2: chicos.
1: Menos de un mes.
0: Con Argelia, ¿no?
1: Con Argelia.
0: Argelia.
1: 22 horas.
2: 22 horas.
1: El partido,
2: y la coincidencia es que, bueno, podemos disfrutar de una buena picada y demás, de reuniones con familias, porque vio que uno de los partidos del anterior mundial era la mañana.
1: Sí, lo compartimos aquí en la radio. No,
0: que fue el partido que perdió Argentina.
1: Fue el partido que perdió Argentina en el mundial contra Qatar, lo compartimos aquí bien temprano en la radio, pero es cábala, ¿vio?
0: Sí.
1: Porque vimos todos juntos, es cierto que perdió Argentina.
2: Yo no estaba.
1: Pero después fuimos campeón del mundo.
2: Sí.
1: O sea, claro, también. No sé qué día cae el 22 de junio. Fíjese, porque la verdad.
0: Ahí Luli es nuestro centro de computación.
1: Ese día está bien, no tenemos programación, pero vamos a hacer un programa especial.
0: Puma, ¿sabías que se rumorea? Nosotros vamos a usar durante toda la etapa mundialista, Luli. Uh-huh. Se rumorea que vamos a tener un uniforme que dice: la Argentina nos une.
2: Bien. Está bueno, me gusta.
1: Me gustaría la remera.
2: Sí.
1: Me gustaría la remera.
2: Sí, yo creo una de la UNE. El
0: no,
2: miércoles,
0: pero dice la Argentina no fue por las elecciones.
2: Claro. Sí, bueno, pero.
0: Y el sol de la universidad va a estar en el exacto centro de tu corazón.
2: Son casi los mismos colores. El miércoles, cae el miércoles. 22.
1: Para cortar la semana, ¿vio?
0: Muy
2: sí,
0: bien.
2: Sí, me gusta.
0: Perfecto. Bueno, para cortar la semana.
1: Para cortar la semana. Sí,
0: bueno, se vienen tres empanadas también, Puma. No quiera evadir ese programa.
2: No,
0: que bajó mucho subió mucho el rating gracias a que Eduardo está en su crucero.
1: Sí, no, ya mañana se va a estar sumando Eduardo. Hoy todavía vamos a estar.
2: Y bueno, mañana vamos a volver a tener las efemérides.
0: Porque usted no está haciendo.
1: Nice.
2: No.
0: Está bien.
2: No es su papel, no es su rol.
1: Sí, preparamos temas musicales que tienen que ver con las efemérides.
0: Hoy es el Día de las Abejas. Día Mundial de las Abejas.
1: Día Mundial de las Abejas. Yo, sí, exactamente. Estuve mirando porque ustedes estaban hablando hoy de las abejas.
0: Sí, pero, nos estuvieron picando, básicamente.
1: Le
0: vamos
1: a dar tranquilidad a nuestros oyentes que no habían abejas dentro del.
0: Y sobre todo a nuestros familiares, toda la tranquilidad de que estamos bien.
2: Sí, por supuesto.
1: Bueno, ahora en Tres Empanadas vamos a estar hablando. ¿Son de ¿A ustedes les gusta navegar?
0: Che, me encanta.
1: ¿Le encanta?
2: Sí.
1: ¿Navegaron alguna vez?
0: Mi sueño es tener un yate.
1: En algún velero, precisamente con velas, en un yate con velas, así, ¿no?
0: Fíjese que mi canción favorita
2: lancha.
0: De cabecera es Marinero de Luces.
1: Marinero de Luces. No, lanchas no, porque vamos a estar hablando. No, está bueno.
2: En posadas.
1: Está bueno navegar.
2: En posadas.
1: Bueno navegar
2: cuando crucé en el. Ay, ¿cómo se llama?
0: Río.
1: ¿El río?
2: No, pero era. Sí, un yate.
1: Un yate.
2: Ah, bastante grande.
1: Bueno, porque este fin de semana va a haber una regata con. Que se va a estar uniendo Corrientes con Empedrado. Una tradicional.
0: La travesía.
1: La travesía, regata náutica. Corrientes en Pedra. Vamos a estar hablando con uno de los organizadores para que nos cuentes cuántos veleros van a estar participando. La verdad es que es una muy buena propuesta. No para mí, porque yo. No. Básicamente. Pero bueno,
2: ¿te
1: no
2: da
1: van...
2: miedo?
1: No, me da miedo. No tengo el velero, me falta el velero.
0: Por ese detalle, Puma.
1: Ese detalle, pero
0: no
1: bueno.
0: No sea problema.
1: Si alguien me invita, tranquilamente podemos ir para cubrir el evento porque debe ser muy lindo navegar desde Corrientes. Hasta Empedrado, la verdad se tiene una visión diferente también de lo que es toda la ciudad y el recorrido, ¿no?
0: Ese barco velero cargado de sueños cruzó la bahía. Isabel Pantoja. Qué linda canción. No quiero influir musicalmente en Tres Empanadas, pero es un tema, me parece, que da con la.
2: Un velero llamado Libertad, de también. José Luis Perales.
0: Ah, tiramos varios temas, así es que ya está toda la programación velero musical.
1: Libertad, ese debe ser.
0: Puma, buen programa. Ahora lo escuchamos con, además de ese tema, con otros títulos seguramente del mundo del deporte.
1: Quiero decir que el señor Diego Petrucciski en complot
2: con Eduardo.
1: Con Eduardo me dejaron solo. Hoy tampoco va a estar.
2: Ah, claro, porque hoy era su columna.
1: Sí, no, claro, totalmente. Sí, se complotaron los dos.
0: Y esta semana imposible, me dijo Gabriela, ¿eh?
2: Sí.
1: Pero mañana ya viene Eduardo, pero lo voy a dejar solo.
2: Está bien. Desde ahí atrás.
0: Pagale con esa moneda. Puma, buen programa, ¿eh?
1: Bueno, muchas gracias.
0: Muchas gracias, ¿eh? Puma Barreto, el señor productor de esta audición, el conductor de Tres Empanadas, el señor del deporte, aquí acompañándonos.
2: Sí, a días del Mundial.
0: Correcto.
2: Actualizando toda la información. Estamos ahí ansiosos por la lista, nomás que seguramente nos va a dar la primicia en cualquier momento.
0: Ojo, no sabemos si va Messi, ¿eh? Agárrate, Catalina. Muy bien, estamos en la parte final. Nosotros, gracias a ustedes, se viene el servicio informativo con Francisco Villanueva y la invitación para que se queden con el 99.7, porque además se viene Tres Empanadas, el clásico aquí del mediodía, en la radio de tu universidad. Y mañana, Dios mediante, nueva dosis, otra edición de Invisible.
2: Dale, Marcio, mañana nos volvemos a encontrar con mayores noticias, entrevistas y todo lo que pasa en la radio de la universidad.
0: Chau, gracias por estar.
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4: Estamos en la radio de la Universidad Nacional de Nordeste y nosotros vamos a repasar los principales títulos a esta hora de la jornada. Hoy en la ciudad de Corrientes vamos a tener una temperatura máxima de 19 grados. Arrancábamos bien temprano con 5 grados y una sensación térmica de 3. Mañana es jueves, ¿cómo estará la temperatura? La mínima será de 7 grados y la máxima llegaría a los 18. Nosotros avanzamos con los principales títulos del día. Y la causa por presunto abuso sexual es contra el ex legislador Manuel Antonio Susina, quien Corrientes entró en su cuenta regresiva. En la audiencia celebrada ayer martes en el Tribunal Oral Penal número 2, se completó la ronda de declaraciones con los testimoniales de dos testigos claves y la ampliación de la declaración del propio imputado. Sin embargo, contra las previsiones iniciales, el tribunal dispuso pasar un cuarto intermedio y determinó que la etapa de alegatos se realice el próximo lunes 1 de junio. La jornada judicial en el Tribunal Oral número 2 se desarrolló conforme a lo previsto en materia de declaraciones. El cuerpo de magistrados, presidido por el doctor Facundo Román Esquivel y secundado por los vocales Ariel Héctor González Ascona y Joaquín Jorge Sebastián Romero, dio por concluida la recepción de pruebas testimoniales. Posteriormente, el exfuncionario provincial Manuel Antonio Susini hizo uso de la palabra para prestar declaraciones ante las partes. Si bien el inicio de esta sesión se preveía que los alegatos de clausura comenzaron inmediatamente después de las indagatorias en la misma jornada del martes, el tribunal resolvió modificar el cronograma tras una intensa sesión que culminó pasado el mediodía. Y en la provincia del Chaco están trabajando en la campaña de inmunización. Insisten a los pacientes en acercarse a los centros de vacunación para aplicarse la vacuna contra el virus sincicial respiratorio. Nosotros charlamos con la responsable del Departamento de Inmunizaciones del Gobierno del Chaco, la licenciada Medina Eliana, y esto nos contaba.
5: Desde el 2024 se incorpora a calendario la vacuna del virus sincicial respiratorio, que están destinadas a las embarazadas entre 32 y 36 semanas de gestación, ¿sí? Uh-huh. El objetivo de esta vacuna es disminuir, obviamente, todo lo que es los efectos que pueden tener una complicación por virus sincicial respiratorio en niños menores de un año, ¿sí? Teniendo en cuenta que es el virus sincicial respiratorio es uno de los virus más frecuentes que uno puede encontrar en las guardias pediátricas, ¿sí? Obviamente afecta tanto como a niños como adultos y adulto mayor, pero teniendo en cuenta que los niños menores de un año son mucho más vulnerables porque están recién adquiriendo toda su parte inmunológica, desde el 2024, por suerte, al calendario se incorpora esta vacuna, en donde al inocular a la madre o al vacunarla, y esta madre genera los anticuerpos, pasa esos anticuerpos a través de la placenta, ¿sí? Dándole inmunidad por lo menos los primeros 6 meses de vida hasta que el niño va adquiriendo la inmunidad a través de la inmunización.
4: Y el PAMI ya está en deuda con las farmacias. Ya son 2 meses de falta de pago y en este caso se corta la cadena de abastecimiento. La situación es complicada y compleja, lo dijo el vicepresidente del Colegio de Farmacéuticos de Corrientes, Ricardo Pérez, esta mañana aquí en Radio Universidad Nacional de Nordeste.
6: Prácticamente 4 quincenas, que es muy significativo para nosotros, y para que vos tengas una idea, nos están debiendo todo el mes de abril y prácticamente nos están viendo la segunda quincena de marzo. y ya vence, digamos. Sí, y ya está venciendo ahora el, prácticamente el 15 de mayo ya vence otra quincena, así que la verdad que es preocupante, nunca estuvimos tan atrasados, agravado por supuesto por lo que uno lee, que aparte de debernos a nosotros, le debe a clínicas, a odontólogos, sí, nunca estuvimos realmente en un atraso tan significativo. Y bueno, todo eso influye en el estado de la farmacia. Personalmente yo, medicamento que siempre lo tuvo en la estantería, hoy justamente al no cobrar no genero crédito en la droguería, entonces venía a buscar un producto que yo lo tenía y bueno, hoy te digo, te consigo para la tarde o para mañana, así que
7: claro.
6: Por eso te digo que influye en el estado de la farmacia, que cada vez es menor, al no cobrar se corta la cadena de comercialización, ¿viste?
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4: Y ya está todo listo. El próximo mes, en junio, arranca el 5º Congreso Internacional de las Artes. Esto es en el marco de la Bienal de la provincia del Chaco. Charlamos con el arquitecto Gabriel Romero, es decano de la Facultad de Arte, Diseño y Ciencias de la Cultura de la Universidad Nacional del Nordeste, y brindó todos los detalles de la jornada.
8: Nosotros estamos organizando el 5º Congreso Internacional de Artes del 22 al 24 de julio en el marco de la Bienal de Arquitectura. La Bienal, como ustedes saben, es el gran evento cultural que tiene la región, sumamente convocante, y la Universidad Nacional del Nordeste, como todos los años que se realiza la Bienal, viene acompañando fuertemente con el Congreso y con otras actividades a lo largo de los días de la Bienal. Nosotros desde la Facultad de Artes estamos organizando este 5º Congreso, que consideramos es el espacio teórico de reflexión, de pensamiento en torno al arte contemporáneo que acompaña a la Bienal. Y en este año en particular estamos presentando un tema vinculado a las artes, al turismo, a la gestión cultural, que son los museos y de qué manera interactúan en la región.
4: Sí.
8: Y para ello hicimos una convocatoria a ponencias, tenemos más de 150 ponencias y una serie de conferencistas, entre los que se destacan Andrés Duprat, que es director del Museo Nacional de Bellas Artes. También está Eleonora Jauregui Berri, que es directora del Malva Puertos. Va a venir a visitarnos Federico Posada, que es ministro de Cultura y Turismo de Jujuy y fue el impulsor de un proyecto realmente muy destacado en la región, que es el Museo de Lola Mora, diseñado por el gran arquitecto César Feli. Y la intención es, bueno, poder generar estos debates en torno a la importancia de los museos en un momento particular para los museos, en donde la región, con una mirada amplia, va a tener la posibilidad, bueno, de tener el Museo de Arte Contemporáneo en Corrientes,
4: sí,
8: el Centro Pompidou de Foz de Iguazú a 700 kilómetros.
4: Y ayer se realizó la inspección ocular, se realizó el operativo judicial por la desaparición del niño Loan Peña. En horas de la mañana comenzó la inspección de los distintos fiscales, los abogados y también defensores de los 17 imputados. Inició en la zona cero del hecho, así se lo ha mencionado y se lo conoce. Se trata de una inspección que se extendió a lo largo de 7 horas desde las 10 de la mañana de este día martes. En total recorrieron 8 kilómetros en un terreno que incluyó la casa de la abuela Catalina, el Naranjal, también el hotel Despertar de Liberá, donde se alojaron 10 de los imputados y donde habrían mantenido cautivos a los 8 chicos que estuvieron el 13 de junio del 2024 junto a Loan Peña. Todos los integrantes del tribunal participaron, pese a la lejanía, desde su lugar de origen.
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4: Y Arca deja de apelar juicio de ganancias a jubilados tras la doctrina de la Corte Suprema de Justicia de la Nación. Se conoció ayer la noticia que la Agencia de Recaudación y Control Aduanero resolvió no recurrir ante la Corte Suprema de Justicia, es decir, no apelar los fallos que impiden aplicar el impuesto a las ganancias a jubilados que estén en situación de vulnerabilidad. Recordemos que hoy el mínimo no imponible de impuesto a las ganancias es de 2.794.000 pesos, es decir, si un jubilado o jubilada gana este monto y ha judicializado que no se le aplique el impuesto a las ganancias, el Estado Nacional no debe apelar esa decisión. Recordemos que la temperatura máxima para hoy en Corrientes Capital será de 18 grados. Mañana va a ser frío también en Corrientes. Tenemos una temperatura mínima de 7 y una máxima de 18 grados.
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Hola, ¿qué tal? Muy buenos días. Aquí estamos arrancando tres empanadas. No, estamos arrancando, era por abajo, tres empanadas estamos arrancando aquí. Hoy no va a estar acompañándonos Eduardo del Valle, que mañana ya se va a estar sumando nuevamente a esta propuesta aquí en la radio de la ONU. Y la verdad es que estábamos comentando hoy fuera aquí del aire, que era interesante no tenerlo hoy a Eduardo para ver qué opinan los árbitros, porque me parece que a lo mejor hoy cambiaba de opinión con respecto a los arbitrajes. Bueno, esto tiene que ver un poco, para un poco de broma nada más, tiene que ver también con lo que pasó ayer en Copa Libertadores de América y el polémico partido entre Boca y Cruzeiro en la Bombonera. Lo cierto es que el partido terminó empatado. Boca, que necesitaba ganar para llegar con mayor tranquilidad a la última fecha, lo cierto es que empató, insisto, en un polémico partido allí con Cruzeiro. El partido terminó igualado en 1 y ahora Boca se ve obligado a ganarle a la Universidad Católica la próxima semana, cuando reciba al equipo chileno en la Bombonera, ¿no? Habrá que esperar, todavía la Universidad Católica no jugó por esta fecha. Boca tiene la misma cantidad de puntos, pero por más que gane el equipo chileno, Boca, bueno, tendrá que ganarlo para darle alcance en la tabla de posiciones. Lo cierto es que fue con bastante polémica, insisto, lo que pasó ayer en la Bombonera con el empate entonces de Boca por Copa Libertadores. Bueno, para completar ya la información que tiene que ver precisamente con la Copa Libertadores, hay que decir que el Deportivo Riestra ayer sufrió una goleada importante, terminó perdiendo frente al Torque 4-1. Tigre, el equipo de Victoria, no pudo ganar y terminó empatando de visitante frente al América. Y bueno, lo de Boca, que ya decíamos que terminó igualando también en la jornada de ayer. También Copa Sudamericana, donde hay equipos argentinos. Así que, bueno, la verdad es que se vienen dos semanas, se van a completar esta semana y la siguiente, los partidos de la fase de grupos de estos dos torneos internacionales, teniendo en cuenta que después va a haber un parate porque, claro, llega la Copa del Mundo y la expectativa pasa por el Mundial que se va a estar jugando a partir del 11 de junio. Por la Copa Libertadores de América hay que señalar que, bueno, vamos a seguir teniendo presencia de equipos argentinos en esta competencia, que recuerdo se está jugando la penúltima fecha de la etapa clasificatoria. Hay que señalar que ayer, además del empate de Boca con Cruzeiro, Platense perdió con Santa Fe de visitante 2-1 y Rosario Central no tuvo problemas para ganarle a Universidad Central 4-0 y de esta manera afirmarse en el primer lugar de la tabla de posiciones de su grupo. Hoy va a estar jugando Lanús como visitante frente a la Liga Deportiva Universitaria de Quito, 21:30. También va a estar jugando Estudiantes, que se va a estar presentando en Río de Janeiro, allí en el mítico Maracaná, para enfrentar a Flamengo, encuentro que va a estar arrancando a las 21:30. Para mañana va a quedar la presentación de Independiente Rivadavia Mendoza, que va a estar visitando a Deportivo La Guaira. Eso va a ser recién mañana a la hora 19. Y por Copa Sudamericana tenemos que señalar que hoy se va a estar presentando San Lorenzo. Va a estar jugando como visitante frente al Santos, partido que va a estar arrancando a la hora 19. También hoy se presenta River, que como local va a estar jugando a Bragantino. Habrá que ver, ¿no?, qué equipo pone hoy el Chacho Coudet, teniendo en cuenta que River viene con esta doble competencia que jugó el fin de semana por las semifinales del torneo de apertura de la Liga Profesional. Terminó ganándole a Rosario Central y este sábado tiene que jugar la final frente a Belgrano de Córdoba. Así que creo que algunos jugadores titulares seguramente el Chacho va a estar preservando para la final del próximo día sábado. Con respecto a los equipos argentinos, tenemos que decir que además de San Lorenzo y de River, mañana se va a estar presentando Racing para jugar frente al Caracas. Esto
todo lo que tiene que ver entonces con Copa Libertadores y Copa Sudamericana con los equipos argentinos. Hay que recordar que ya estamos muy cerquita de la Copa del Mundo. 11 de junio se está poniendo en marcha el Mundial. Todavía me parece, a mí tengo la sensación que aquí en la Argentina no hay tanta expectativa, no se está hablando tanto del Mundial, pero bueno, hoy lo comentaba con los chicos en Ciudad Invisible, hasta que no termine la apertura, es decir, el sábado cuando se define el campeón entre Belgrano y River, y la próxima semana cuando se cierre la etapa de grupos tanto de la Libertadores como de la Copa Sudamericana, es como que todavía no se va a estar hablando tanto del Mundial. Además, la próxima semana seguramente ya tiene que dar la lista Scaloni. Habrá que ver si no lo da un poco antes, pero tiene tiempo hasta el día 30 de mayo para dar la lista de 26 jugadores que van a estar participando del Mundial de fútbol en los Estados Unidos, Canadá y México. Ya algunos países lo están dando, no la gran mayoría, no las potencias, si se quiere, más allá que Brasil sí lo hizo, con Neymar a la cabeza, ya dio esa lista de 26. Pero en la Argentina todavía no se lo hizo, así que habrá que esperar un poquito más para tener o saber si, por ejemplo, Juan Manuel López, el Flaco López, el delantero correntino que hoy es figura en Palmeiras, va a ser convocado por Scaloni. Uno tiene la expectativa, queremos que un correntino esté, por supuesto, con el plantel de la selección argentina, y todo hace suponer que va a ser uno de los delanteros por detrás de Julián Álvarez y Lautaro Martínez. Eso está también más que claro. Pero me parece que las actuaciones del Flaco, además fue convocado en todas las últimas presentaciones de Argentina, le abren la puerta entonces a el Flaco López para poder estar con la selección argentina. Bueno, no solamente de fútbol, por supuesto, sino va a parecer que esto era por abajo, se habla en tres empanadas. Tenemos también algo de agenda cultural, una mala noticia para aquellos que les gusta Vilma Palma, el grupo de rock nacional, porque estaba previsto que se presenten Corrientes los primeros días de junio, y hoy la empresa productora de ese espectáculo confirmó que el evento se suspendió. El único comunicado que hizo es que se van a devolver las entradas, aquellos que ya compraron las entradas para estar en este evento, y en cuanto a la suspensión dijo que la productora no tenía nada que ver, es por otra circunstancia, no explicó los motivos, pero lo cierto es que la llegada de Vilma Palma, que estaba previsto aquí para los primeros días de junio, quedó suspendida. Esto en cuanto a eventos musicales, que hay realmente muchísimos y de gran nivel aquí en Corrientes de aquí hasta fin de año, ¿no? No solamente por la llegada de grandes números nacionales de espectáculos realmente muy convocantes, sino también por todos los eventos que se están dando con los artistas de Corrientes y de la región también, que van teniendo su espacio. Hablando de eso, mañana en Ciudad Invisible vamos a tener Buen Chamamé con presencia en vivo, porque este fin de semana se va a estar presentando Amanda Ye en el Teatro Oficial Juan de Vera, y aquí vamos a tener música chamamecera en vivo mañana en la radio de la Universidad Nacional del Nordeste, también para ir hablando un poquito de los eventos culturales que tenemos en Corrientes, insisto, con una agenda realmente muy cargada, más allá de la suspensión de la llegada de Vilma Palma y de lo que fue también la suspensión de la presencia de Lázaro Caballero, que tenía que estar en Corrientes los primeros días de mayo, y ese evento también quedó suspendido. Pero la verdad es que hay muchísimos eventos, y además para elegir, porque son de los espectáculos musicales de diferentes géneros, y la verdad es que se hace muy lindo. Uno puede elegir, por ahí el bolsillo no acompaña mucho, ¿no? Porque a uno le gustaría estar en varios lugares, pero no se pueden estar en todos, ¿no? Pero bueno, esto tiene que ver también con la posibilidad de tener muy buenos espectáculos musicales, insisto, aquí en Corrientes. 2:19, vamos a ir a la música. Vamos a recordar, creo que tenemos a Joe Cocker, sí, porque hoy, un día como hoy, como diría Eduardo,
John Robert Cocker, más conocido como Joe Cocker, fue cantante y músico de rock. Un día como hoy era su natalicio. Bueno, músico de rock, blues y de soul británico, conocido por su voz áspera y por el gran sentimiento que ponía en sus interpretaciones. Bueno, un día como hoy nacía este cantante Joe Cocker. Vamos a escuchar un tema de él, Pablo, ¿te parece? Dale, vamos y después venimos con la primera nota del día.

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4: Y 12:25, la hora en la República Argentina. Seguimos aquí en la radio de la Universidad Nacional del Nordeste. Y bueno, vamos a hablar, la verdad es que se viene un fin de semana largo por el 25 de mayo y hay muchísimas actividades, muchísimas propuestas para estos días. Y nosotros vamos a hablar de una también que ya es tradicional y estamos hablando de la prueba náutica, la regata náutica Corrientes Empedrado. Estamos en contacto con Diego Mancioni, quien es integrante de la Comisión Directiva del Yacht Club Corrientes y está casi a cargo o está a cargo de esta regata. Diego, ¿cómo te va? Fernando Barreto te habla aquí en la radio de la UNE. Muy buenos días.
5: ¿Qué tal, Fernando? Muy buenos días y muy buenos días también para toda tu audiencia.
4: Bueno, un evento que ya es tradicional para unir Corrientes con Empedrado a través del río Paraná. Contanos un poquito, para aquellos que no conocen, de qué se trata esta regata náutica.
5: Así es, Fernando, tal cual lo comentás, es un evento náutico que en esta oportunidad estamos festejando los 20 años que las estamos realizando, en forma conjunta también acompañando las actividades de la ciudad de Empedrado, que está festejando precisamente también sus 200 años en este año. Así que bueno, con toda la flota siempre acompañando la actividad que desarrollamos en el Yacht Club Corrientes, ahí acá en el puerto de la ciudad de Corrientes. Es un evento muy lindo, es un paisaje fantástico lo que siempre nos ofrece nuestro río Paraná, las barrancas en las zonas de Empedrado y bueno, todo lo que son los bancos de arena y las distintas la distinta geografía que encontramos al recorrer nuestro majestuoso río.
4: Diego,
5: la prueba...
4: Sí, sí, no, sí, te iba a decir eso. La prueba es este sábado, ¿no?
5: La prueba es este sábado 23.
4: Sí.
5: Estaremos largando frente al puerto de Corrientes alrededor de las 10 de la mañana aproximadamente, si no hay ningún tipo de demoras. La idea es recorrer todo lo que es la zona de la costanera hasta pasando el puente General Belgrano, ahí ya nos cruzamos hacia la zona, hacia Costa Chaqueña, que es por donde nos permite navegar el canal, digamos, de navegación del río.
4: Claro.
5: Y bueno, ahí ya rumbo a la ciudad de Empedrado, estaremos llegando alrededor de las 3 de la tarde aproximadamente, si nos acompaña el pronóstico del tiempo, como está pintando hasta ahora.
4: Diego, vos decías un paisaje espectacular, claro, desde los veleros, ver la ciudad, ver todo el paisaje, es realmente muy lindo, pero también es la invitación a la gente porque la largada de los veleros, ahora me vas a estar contando cuántos son, transitando...

0: extenso, así que la verdad que se disfruta el día y bueno, sobre todo con el clima que vamos a tener y bueno, lo que es toda nuestra zona, siempre tratamos de disfrutar y bueno, también de mostrar a la gente que se pega su vueltita por la costanera para que pueda conocer también un poquito de la actividad que desarrollamos acá en Corrientes ya hace muchos años.
1: Claro, y también vos estabas hablando que la llegada estaba prevista a qué hora más o menos en Empedrado, porque también es un evento, un espectáculo muy lindo ver llegar todos los veleros allí desde las barrancas.
0: Así es, así es. En la ciudad de Empedrado estaremos llegando alrededor de las 3 de la tarde, frente
1: Bien.
0: a la playa, al balneario municipal, ahí de la ciudad de Empedrado. Así que, como siempre, invitamos a toda la gente de Empedrado que se pueda sumar para recibir el evento, en compañía también de todo lo que es la infraestructura, digamos, que nos brinda Empedrado para poder recibirnos y, bueno, formar parte también de esta actividad náutica.
1: Diego, recién dijiste, por ahí va mucha gente a la costanera y toma mate de espalda al río. Bueno, vos sos del Yacht Club, me vas a decir que no, pero ¿seguimos siendo una ciudad que le da la espalda al río o cada vez nos vamos integrando más con las diferentes actividades?
0: Mirá, la verdad es que la actividad en el río ha crecido mucho. La verdad que es grato encontrarse en el río con diferentes tipos de actividades, ya sean nadadores, ya sean lo que, bueno, hoy hay mucha concurrencia de stand-up paddle, también todo lo que es la parte de remo. Eventualmente solemos cruzarnos con travesías que realizan en
1: Claro.
0: kayaks. Así que la verdad que es lindo y es muy grato ver cómo crece la actividad, sobre todo porque nos ayuda a disfrutar de algo hermoso que tenemos, siempre nos gusta ver y que por ahí uno siempre le tiene miedo, pero porque desconoce de qué se trata y todas las cosas que le permiten, digamos, aprender dentro de lo que es la actividad náutica, siempre sin dejar de lado todo lo que hace a la materia de seguridad.
1: Claro, totalmente. Bueno, ustedes también en el YAT comenzaron hace muy poquito tiempo un nuevo curso, ¿no? Para, creo que de timoneles, ¿no?
0: Así es, la semana pasada comenzamos nuestro curso de timonel de Yate a Vela. Son clases teóricas y clases prácticas, que es lo que te permite una formación en cuanto a la actividad. También, digamos, una vez concluido el curso, eso te permite rendir en la prefectura naval para poder sacar tu habilitación náutica, con eso poder conducir, digamos, embarcaciones de estas características. Es lo que nosotros llamamos timonel de Yate a Vela.
1: Claro. Sí, Diego, bueno, ya está todo previsto, ¿no? La logística. En Empedrado, después, una vez que llegan allí, ¿va a haber algún evento especial para recibir entrega de premios? ¿Cómo está organizado todo eso?
0: En Empedrado nos recibe la gente de Hotel Tramonto. La verdad que es una enorme alegría para nosotros poder volver a lo que fue en su momento el hotel de turismo en
1: Claro.
0: Empedrado. Hoy está muy lindo el hotel, tienen muchas actividades y bueno, la idea es recibirnos a partir de las 16:30, hacer un catering para todos los participantes. Después haremos las correcciones de los tiempos, digamos, del evento con las entregas de premios y una cena de camaradería con toda la gente, tanto del hotel como los participantes. Y también, digamos, la Intendencia Empedrado que nos acompaña, digamos, en esta actividad, también, digamos, compartiendo los 200 años de la ciudad.
1: Está bien. Por último, Diego, ¿cómo está la actividad del yachting aquí en Corrientes, ¿no? No solamente teniendo en cuenta estos veleros que ya son más grandes, también trabajando mucho con los chicos, ¿no? Con el Optimis.
0: Así es, así es, tal cual. La semana pasada estuvimos en San Cosme, hicimos la primera fecha de lo que le llamamos el Ranking Internacional UAPENI. Es un evento donde la idea es juntar todos los clubes de nuestro NEA, tanto de Posadas, de Formosa, del Chaco, gente de Misiones, para que trabajemos mucho, la gente de Paraguay, que hace un tiempo ya se viene sumando a todos estos eventos y también forma parte de ese Grand Prix, la gente de Brasil, porque lo que siempre buscamos para que crezca la actividad es poder realizar eventos entre los clubes que estamos más cerca geográficamente, porque
1: Claro.
0: la gran dificultad que nosotros tenemos es que vos querés participar de un evento y tenés que ir a Buenos Aires, son 1.000 kilómetros, tenés que ir a Rosario, tenés que ir a Paraná, son 650, y es muy dificultoso en materia de todo lo que es la logística que vos necesitas trasladar para participar, digamos, en todos esos eventos. Entonces, si bien no excluye de que podamos seguir participando,

0: Estamos en nuestro toque, Gran Prix. Entonces, en distintas fechas, donde vamos a Asunción, vamos a Encarnación, vamos a Misiones, vamos a Brasil, podemos realizar nuestro ranking, nuestro evento internacional, y los chicos pueden medirse, pueden competir, y con eso continuar desarrollando, y los mismos clubes puedan continuar desarrollando su actividad al tener estos eventos, digamos, de gran concurrencia. Como te decía, la semana pasada tuvimos en San Cosme, tuvimos participación de gente de Paraguay, de gente de Misiones, de gente del Chaco. Tuvimos un número aproximado de 60 participantes, entre lo que son chicos y grandes. La categoría más chica, que es la de Optimist, es por donde se comienza, digamos, a navegar con los chicos a partir de los 6 años hasta los 13 o 14. Y después ya van pasando a las siguientes categorías, donde la Escuela de Vela de Dios Club Corrientes trabaja en forma continua para poder generar con ese semillero que nuestra actividad continúe creciendo y, bueno, sigue formando parte de este deporte tan importante para nuestro país, que tantas medallas, digamos, nos ha permitido conseguir.
1: Sí, en los últimos Juegos Olímpicos el yating fue uno de los deportes que más alegrías nos dio a los argentinos, y bueno, pero hay que trabajar mucho en el semillero, ¿no? Como lo están haciendo ustedes. Diego, por último, aquella gente que quiera informarse, que por ahí no tiene el conocimiento, quiere que sus chicos se puedan sumar a esta actividad, ¿dónde los pueden encontrar? ¿En qué horarios? ¿Cómo hacen para comunicarse con ustedes?
0: El club está en Rioja y Costanera, ahí detrás de lo que es toda la parte del mercadito nuevo y el paseo, digamos, gastronómico que se hizo.
1: Sí.
0: Funciona a las 24 horas. Tenemos nuestra página en internet, que es yotclubcorrientes.com.ar. También en las redes sociales nos encuentran a través del Instagram. Y generalmente, bueno, más allá de los horarios, todos los fines de semana, sábados y domingos, a partir de las 9 de la mañana, estamos con nuestra actividad con los chicos, están los profes, y bueno, por la tarde hacemos todo lo que es la parte de cursos y navegación en embarcaciones de mayor porte. Así que lo único que tienen que hacer es acercarse hasta ahí, nos ponemos en contacto o nos contactan a través de las redes sociales, y bueno, les podemos facilitar toda la información que necesitan para poder sumarse a esta actividad que tan linda es y que tan bien hace, digamos, a todos.
1: Diego, te agradecemos mucho este contacto con la radio de la UNE.
0: No, por favor, Fernando. Gracias a usted y un saludo grande a toda la audiencia.
1: Un saludo para vos. Allí hablábamos con Diego Mancioni, él es integrante de la comisión directiva del Yacht Club Corrientes. Este fin de semana se realiza la regata náutica Corrientes Empedrado. Ya es la edición número 20 y nos estaba contando que van a haber más de 26 veleros aproximadamente participando, lo que realmente es un espectáculo muy lindo si el día sábado alguien está paseando por la costanera. No se olvide de mirar hacia el río, porque a las 10 de la mañana está prevista la partida de los veleros. Van a estar allí recorriendo todo lo que tiene que ver frente a la costa correntina hasta pasando el puente, porque después, como le explicaba, por el canal de navegación se acercan más hacia la costa del lado chaqueño y de allí van a ir recorriendo hasta Empedrado. El yating y el Optimist es una actividad que está creciendo mucho aquí en la región, y también es muy bueno esto que comentaba, esto de poder competir, hacer un Grand Prix con diferentes clubes de la región. Porque ustedes se imaginan que ir a competir, como él decía, a Buenos Aires, que son 1000 kilómetros, no es solamente tiene que viajar el que compite, hay que llevar el barco, hay que trasladar el barco, hay que llevar toda la logística, y eso tiene un costo realmente muy importante. Y cuando no se puede llevar, hay que alquilar algún barco en los lugares donde se realiza. Por eso es que es bueno que se realice este Grand Prix, que cuenta con la participación de clubes aquí de Corrientes, Misiones, de Paraguay, incluso de Brasil. La verdad es que es una muy buena propuesta y es otra de las tantas actividades deportivas que nos permite hacer aquí en Corrientes, teniendo el río Paraná. 12:38, la hora en la República Argentina. Vamos a ir algo a la pausa, algo de música. Bueno, un día como hoy también nacía Xavier San Martín. Usted mirá quién es Xavier San Martín. Es tecladista y compositor del grupo La Oreja de Van Gogh. En 1977 nacía Xavier San Martín, y bueno, vamos a escuchar algo de La Oreja de Van Gogh, por supuesto. Pablo, vamos a escuchar algo de música y ya volvemos aquí en Tres Empanadas.

0: 12:43, la hora en la República Argentina. Seguimos aquí en Era. No, no era. En Tres Empanadas. Ya me estaba por equivocar otra vez. Estamos en Tres Empanadas. Mañana, cuando venga Eduardo, se va a enojar otra vez, Eduardo. No, estamos en Tres Empanadas. 18 grados la temperatura actual en la ciudad de Corrientes. La verdad es que es una muy linda jornada. Si puede, vaya a hacer un poquito de actividad física en distintos puntos de la ciudad. La verdad es que hay diferentes lugares. La costanera también, por supuesto, que está muy linda, pero hay diferentes lugares donde se puede hacer actividad aprovechando el muy buen clima que tenemos y que vamos a tener mañana. Todavía vamos a tener un poquito de frío a la mañana. 6 grados se espera de mínima, ya para el sábado 9, el domingo 12 y ya para el lunes, que recordemos es feriado, la mínima va a estar en 14 grados. Por ahora no se anuncia lluvias en esta parte del país, así que vamos a disfrutar, insisto, un muy buen tiempo, ¿no? Bueno, hoy comentaban también, los chicos estaban preocupados, hoy Luli y Marcelo, porque estaban preocupados por las abejas. Hoy decían que había abejas, yo no sé qué estaban mirando, ¿no? Me parece que recién se estaban casi despertando, pero en el estudio no había abejas. Yo no, la verdad es que no, nos llamó la atención ahí a Pablo y a Sergio porque nos mirábamos cuando ellos estaban mencionando. Pero en realidad estaban haciendo referencia porque hoy es el Día Mundial de las Abejas. ¿Sabían eso o no? Hoy es el Día Mundial de las Abejas. ¿Por qué se celebra un 20 de mayo? Bueno, el objetivo de la conmemoración es generar conciencia sobre el rol fundamental de estos insectos en los ecosistemas y la amenaza que enfrentan por el uso de pesticidas y el cambio climático. El Día Mundial de las Abejas, celebrado cada 20 de mayo, recuerda la importante contribución de estos pequeños insectos en la preservación de la biodiversidad y la seguridad alimentaria. Esta fecha fue instaurada por las Naciones Unidas para destacar la importancia de las abejas en el mantenimiento de los ecosistemas y la producción agrícola. En un contexto donde el cambio climático y las prácticas agrícolas no sostenibles amenazan su existencia, protegerlas se convirtió en una prioridad global. Las abejas no solo son valiosas por la producción de miel, sino por su papel insustituible en la polinización de plantas que permiten la producción de alimentos. ¿Por qué se celebra hoy el Día Mundial de las Abejas? Bueno, le había dicho que esto fue una decisión de la ONU. La proclamación del 20 de mayo como Día Mundial de las Abejas por parte de la ONU en el 2018 se instauró, tiene sus raíces en la necesidad de aumentar la conciencia global sobre la función crítica que estos insectos desempeñan en la agricultura y en la biodiversidad. Así que hoy es el Día Mundial de las Abejas. Bueno, esto es lo que también le estaba comentando hoy un poquito más temprano. Volvemos un poquito a una información deportiva, en este caso a Corrientes, porque este fin de semana comienzan a jugarse las semifinales del torneo provincial de Primera División. Están ya los cuatro equipos que van a estar disputando esta instancia, buscando el título y la clasificación al próximo torneo regional de fútbol. Además, quedaron definidos no solamente las llaves, sino los días en que se van a estar jugando los partidos. El sábado 23, en el estadio Ramón Cacique Oviedo, en Goya, allí en la ciudad de Luli, Huracán de esa ciudad va a estar recibiendo la visita de Lipton en el partido de ida. Este encuentro se va a estar jugando a las 15:30. En tanto que la otra serie, semifinal del torneo provincial de Primera División, el partido de ida se va a estar jugando el lunes 25 de mayo, aprovechando que el lunes es feriado. Bueno, esa segunda serie se va a estar jugando también en Goya, pero en este caso Central va a estar recibiendo la visita de Victoria de Cruzú Cuatía, en este caso en el estadio Pedro Celestino López, pero también allí en Goya. El partido del día lunes será a la hora 16. La próxima semana se van a estar jugando las revanchas en busca de los finalistas del torneo provincial de Primera División. Hay que decir que los cuatro equipos que ya clasificaron a esta instancia ya accedieron, tienen un lugar asegurado al provincial del próximo año y el campeón por ahora solamente el campeón, va a estar jugando el torneo regional. Digo solamente por ahora porque existe la posibilidad que también el subcampeón pueda tener una plaza para el próximo torneo provincial, torneo regional de fútbol. Hay que recordar también, eso después lo vamos a estar hablando, porque para esta temporada se agrega un nuevo torneo a nivel nacional. Tenemos el torneo Federal A, el torneo regional, y ahora se suma el torneo argentino, que eso va a ser ya a partir del año 2027. Pero aquí estamos jugando, entonces estamos hablando de lo que tiene que ver con el torneo provincial de fútbol, semifinales que se van a estar jugando ya este fin de semana. Sábado y día lunes, los dos partidos en Goya. El sábado Huracán recibe a Lipton de Capital y el día lunes Central Goya, que va a estar recibiendo la visita, en este caso, de Victoria de Curuzú-Cuatia. Por otro lado, también tenemos que decir, hablando un poquito de básquetbol, sabemos ya, porque lo comentamos, que lamentablemente Regatas Corrientes no pudo clasificar a las semifinales de la Liga Nacional. Anoche se definió el último clasificado para esta instancia y es Quinza de Santiago del Estero, que como local terminó ganándole a Instituto de Córdoba. Por lo tanto, una de las semifinales va a ser Quinza Boca. La verdad es que para muchos dicen una final anticipada. Podría ser, porque Quimsa terminó como primero en la fase regular y Boca se armó para pelear con el título. No tuvo un buen arranque de la competencia, pero después fue subiendo y ya está en semifinales. Quimsa y Boca van a arrancar su serie semifinal el sábado 23, es decir, este sábado, en el Estadio Ciudad, allí en Santiago del Estero, partido que se va a jugar a las 11:30 de la mañana porque va a ser televisado por TIC Sport. La otra serie semifinal también va a arrancar el día sábado, pero por la noche. A las 20 van a estar jugando en el Estadio Socio Fundadores, en la provincia de Comodoro Rivadavia. Allí Gimnasia va a recibir la visita de Ferrocarril Oeste. Así que eso lo que tiene que ver con la Liga Nacional de Básquetbol, ya con la clasificación. Entonces, de Quimsa se completaron los participantes para la Liga Nacional en esta temporada, buscando un nuevo campeón. Bueno, un nuevo campeón habrá que ver, porque Boca es el defensor del título y va a tener que estar jugando frente al equipo, en este caso de Quimsa, en una de las semifinales. Donde sí le va bien a Regatas, bueno, que tiene que ver con el básquetbol, es la Liga Próximo, lo que era antes la Liga de Desarrollo, es decir, para jugadores menores de edad, menores de 21 años. Porque Regatas clasificó a la final de la Liga Próximo, terminó ganándole ayer la semifinal a Obra Vázquez, partido que se jugó en Formosa. Allí se está jugando el Final Four de esta categoría. Regatas le ganó, insisto, la semifinal a Obras, y hoy a la hora 21 va a estar jugando la final frente a Instituto de Córdoba. Regatas le ganó la semifinal ayer a Obra Básquet 87-85, con 24 puntos de Ezequiel Lescano, que fue la gran figura que tuvo Regatas, y también viene acompañado por Francisco Ferraro, que terminó con 19. Por su parte, Instituto le ganó a la Unión, al equipo local, 71-63, y se metió entonces en la final de esta competencia. Hoy, hora 21, van a estar jugando la final. Se televisa por Basket Pass, es decir, el streaming que tiene la Confederación Argentina de Básquetbol. Allí se podrá ver este partido, aquellos que quieran seguir la definición de la Liga Próximo, lo que era antes la Liga de Desarrollo. Nosotros nos vamos a estar despidiendo ya de era de tres empanadas en el día de hoy. La tengo con era por abajo. Nos vamos a estar despidiendo de tres empanadas en el día de hoy. Mañana en tres empanadas, no es era por abajo, en tres empanadas vamos a estar hablando de fútbol. Porque mañana se cumplen 38 años del ascenso del Deportivo Mandiyú. Y mañana lo vamos a tener aquí desde Uruguay, a quien fue el capitán del equipo de Mandiyú en ese glorioso ascenso, en esa fría tarde de sábado, fue en Quilmes, en la provincia de Buenos Aires. Mañana se cumplen, insisto, 38 años del ascenso de Mandiyú, y mañana va a estar hablando con nosotros Pedro Damián Barrios, quien fue, insisto, el capitán, el uruguayo, integrante incluso de la selección de su país, y que jugó en el Mandiyú. Mañana va a estar hablando con nosotros. Nosotros nos vamos a estar despidiendo con música, por supuesto, como siempre lo hacemos en tres empanadas, no en el abajo, en tres empanadas, porque hoy va a haber un evento muy especial. Aquellos que le gusta, hoy la señora Sandra Mianovich, una de las mejores voces que tiene la música nacional, el rock nacional, está cumpliendo, va a estar festejando 50 años con la música. Eso va a ser hoy a la hora 20, va a tener un espectáculo, un evento especial que se va a transmitir a través de su cuenta de Instagram y también en su canal de YouTube. O sea que hoy aquellos que quieran celebrar junto a Sandra Mianovich 50 años con la música, hoy lo podrán hacer a partir de la hora 20, insisto, porque va a ser un evento, un espectáculo que preparó Sandra a través de las redes sociales. Hay que decir que Sandra Mianovich estuvo aquí en Corrientes hace 2 años, no fue este sino el anterior, cantando chamamé en el Cocomarola, vino, y la verdad es que interpretaciones espectaculares de la señora Sandra Mianovich. Así que nosotros nos vamos a despedir con un tema precisamente de Sandra Mianovich. Nos vamos a reencontrar con tres empanadas mañana aquí en la radio de La Una. Chao.
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0: Solamente los que son muy, muy, muy seguidores van a acordarse de esta canción que vamos a hacer ahora.
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0: Es muy competente mi médico. Antes decíamos médico competente, no me decía pojanojara que tu médico competente. Ahora cuando yo decí es ahí, deja de ser un calificativo, se convierte en un verbo chindar. Pejentupa de veína, ¿me estás siguiendo? Bueno, a ver, vamos a hacer otro ensayo con otra palabra. A ver, con ovecha, a ver cómo le sale. Si yo digo, mi oveja gorda, ¿cómo va a decir? Eso es, che ovecha, che ovecha, cuida. Ahora, si quiero decir, es gorda mi oveja, le pongo delante la I. Y crache ovecha. ¿Es gorda o está gorda mi oveja? ¿En tu paraína? Bueno. Domo maite I, ñande era pichao y me va para Guadupe. Pujare guasú para Guayguá coara. Añe mando a oína. Se puede dar pejendú peina, tapejazo para inteja, tapepuraje y yeucatú. Nosotros, en Corrientes, en la FM de la radio Une Oñejendúa, estamos para escuchar a Blasito Martínez Riera.
1: A bailar Feliciano Orilla.
2: ¡Esa!

¿Ñañeca tú? Ñañe, ñe es una palabra muy usada en todo lo que es la lexicografía.

vamos a decir, del idioma, porque tiene que ver con voz, sonido, grito, todo. Todo lo que tiene sale un poco de como manifestación de un sonido típico de la boca del hablante. Es una palabra muy significativa para el guaraní. Entonces, como yo le dije alguna vez, cuando usted habla de ñe, si es una persona, va a hablar de voz, de término, de palabra, ¿sí? Pero si habla de un animal, ñe puede ser silbido, balido, gemido. ¿Se entiende? La palabra. Y nosotros usamos, porque ñe, hablar. Ña, nosotros, incluyente al que usted que me está escuchando. Y el catú es como un confirmativo, afirmativo de que sí o sí, sin miedo, sin falso respeto, ese usar el guaraní en todos lados, en cualquier lugar. Eso es algo que, como les dije muchas veces, no solamente hace a la posibilidad del lenguaje solamente, sino que es inmanente y trascendente en el léxico guaraní, todo un conjunto de valores que son realmente esenciales para la consecución de objetivos y de poder vivir mejor en una comunidad con lo que tiene directa relación con la familia. Entonces, el ñe es algo para usarlo permanentemente en buena forma, en momentos simpáticos, alegres, buenos, pero también en momentos complicados. Si usted dice chembae, ¿se acuerda? Chembae, que era mío o mía. Se usa tanto para el masculino como para el femenino. Cuando dice tuyo o tuya, nembae. ¿Se acuerda que le decía que la palabra mbae, que es cosa, se usa para formar muchas palabras? Imbae, ahí está la I que tiene que sonarle como tiene, su o es. ¿Se da cuenta? Entonces, suyo o suya. Cuando hablo y le digo a alguien que le estoy escuchando, está, le incluyo en lo que yo voy a hacer o mi conversación, digo ñanembae, nuestro o nuestra. Cuando digo orembae, también digo nuestro o nuestra, pero no le incluyo al que le estoy hablando, al interlocutor, nuestro o nuestra. Penembae, vuestro o vuestra, o de ustedes, decimos corriente. Imbae cuera, de ello, ahí le hace el plural con el cuera, suyos, sus cosas puede ser. Imbae cuera, de ellos, ¿se entiende? Bueno, a ver si se anima a hacer una oración con chembae. ¿Cómo puedo decir esta vaca es mía? Ah, muy bien. Ko vaca chembae. ¿Y cómo lo escribo? Y los tres términos que dije separados. Ko, vaca y chembae, separado. Y algún día vamos a darle cada vez más precisión a lo que usted hace cuando escribe, cuando lee. Pero no para complicarles la vida, sino para que maneje con entusiasmo y con certeza y con seguridad nuestro maravilloso idioma. Ese perro es tuyo, como leí así. Upe yagua nembae. Ah, claro, y si quiere preguntarle, ¿se acuerda cómo era la pregunta? Eso es el pa átono, o sea, sin acento. Upe yaguapa, ¿ve? Ahí le puedo poner el pa. O también nembaepa, ¿ve? Ahí va el pa. El pa puede ir antes, puede ir después, así usa la gente. Entonces, upe yaguapa nembae, ¿se entiende? Ese perro es tuyo. Si usted, y si quiere decir si es mío, ¿cómo decir? ¿Se acuerda? Chembae. ¿Se entiende? Bien. Ahora pregunto si ese caballo es tuyo. Upe caballo. O como está cerca del que está hablando, ahí nomás al ladito. Co caballupa nembae. Y el pa esta vez. Co caballupa. Ahí está el pa. Pregunta. ¿Este caballo es suyo?
es tuyo, como es singular, yo me estoy refiriendo a tú o a usted. Ko kawayupa nembae. Este caballo es tuyo. He ko kawayu chembae. Como los dos están cerca del caballo, dicen ko. ¿Se deja estar escuchando? Ahora digo, suyo o suya, imbae. Peogapa imbae. Peogapa imbae. Ese. En este caso, como es ogafe, esa casa. Imbae. Pa imbae. Es de él o de ella. He upe oga imbae. Le podemos agregar más, sí, pero vamos a ir despacito para que usted no se me pierda. ¿De qué estamos hablando? De adjetivos posesivos, pero ya usados. Usted ya tiene que comenzar a usar sin miedo. Esto es nuestro. Le comento, estas cosas son nuestras. Le comento a un señor que le estoy hablando. Koa mbae, ko le puedo poner. El ko se refuerza, ñanembae. Estas son cosas nuestras, ñanembae. ¿Se entiende? Si no le incluyo al que le estoy hablando, ko o umi iriguazu ko orembae. Le estoy contando que esas gallinas son nuestras, umi iriguazu orembae. No se asuste si por ahí el ko aparece antes, en el medio o después. Ese ko no es demostrativo como estudiamos ya. Ese ko se llama expletivo porque puede estar al principio, en el medio o al final y refuerza la oración, pero no tiene un significado propio, podemos decir. Por eso se le llama expletivo. Penembaepa umibaka es de ustedes, esas vacas. Como está lejos de los dos, está preguntando. Penemba epa, ahí va. La pregunta es, penemba epa, umi, vaca, esas vacas. He, oremba e, umi, vaca. Sí, esas vacas son nuestras. Y el plural de ellos o de ellas, decimos nosotros en corriente, no decimos suyos o suyas, de ellos. Caballo de ellos, ¿ve? Pero es suyos o suya. Y ahí va a usar el plural imbae, pero con cuera que hace el plural. El cuera es una forma de hacer plural. ¿Tá? Agrega y hace plural. ¿Se escucha? Bueno, esto es adjetivo posesivo para marcar posesión o tenencia de algo, de una característica o algo que usted quiere. Por decir, señalar. Entonces, esto es nuestro, aquellas cosas son de ustedes, estas cosas son mías. Chembae, mía, mía o mío, singular o plural. No, femenino, masculino. Chembae, para uno. Mío, mía. Nembae, tuyo, tuya. Imbae, suyo o suya. Ñanembae, nuestro o nuestra. Orembae, también nuestro o nuestra. Penembae, vuestro o vuestra. Imbae, cuera, suyos o suyas. Ahí ya estamos hablando de plural. Se le agrega el plural, ya se entiende perfectamente porque es como usted lo va aprendiendo. A ver cómo hace. A ver cómo va a decir, este caballo es mío. Muy bien. Ko kawayu chembae. Muy bien. Esa oveja es tuya. Upe ovecha nembae. Bien. Esa casa es de él o de ella, suya. Pe oga imbae. De él o de ella. Estamos en la tercera singular. Chembae, mío, mía. Nembae, tuyo o tuya. Imbae, suyo o suya. O ñanembae, nuestro o nuestra. Orembae, nuestro o nuestra.
penembae vuestro o vuestra imbaecuera, vuestros o suyos, mejor, o suyas. Esto tiene que ver directamente con lo que usted forma bien, paulatina, va a ir escribiendo. No se olvide, todo lo que es calificativo, volviendo al tema anterior, va separado del sustantivo, pero no puedo poner antes, va después. El adjetivo calificativo se escribe separado y después. Marangatú, kira, piru, poi, sayu, katupiru. ¿Se escuchó? Mientras usted sigue anotando y sigue corrigiendo, ya gente che con poblano, o ya puedo te echa mamé por ahí te va. 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

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La hora justo ha ido, dio el top de la hora, ¿no es cierto? Entonces, hora se dice arabo, que viene de ara, que es tiempo, y arabo para decir hora. Cuando se achica el tiempo, usamos araboí, araboí, ahí es minuto. Y más chico todavía, araboí ve, segundo. Entonces, ara, araboí y araboí ve. Ara, día, arabo, ahí está la hora. Araboí, el minuto, y araboí ve, el segundo. Pero vamos a hacer un poquito más largo. Ara, día, yasu, mes, ar, año. Esto lo vamos a estudiar bien, señor. Como yo sé que usted está anotando por ahí, le viene bien anotar ya. Hoy entonces va a decir, ara, día. Arabo, hora. Araboí, minuto. Y araboí, ve, segundo. Ah, claro, pero yo no hago eso. Yo digo hora, minuto. Eso. Claro que sí. No se olvide que nosotros estamos poniendo al aire, a la capacidad de los oyentes, la recuperación y la difusión y promoción de nuestro maravilloso idioma. Usted puede aceptarlo o no, lógico que sí. Pero si le cuesta, bueno, use, haga yo para, mezcle. Eso no le quita que no ame el guaraní. Pero sí, ya cuando empiece a tener lecturas o empiece a bucear en algún lugar, va a encontrar escrito todo en guaraní, por lo tanto, tiene que manejarlo. Y voy a repetir algo que ya dije hace unos minutos, pero que me parece importante que usted lo vuelva a escuchar. Cuando yo quiero hacer una pregunta común sin darle mayor perfección o intensidad, Hugo, digo pa, pero sin acentuar el pa. ¿Sí? Mava ya es una pregunta, porque está dentro de los interrogativos. Pero si yo digo mavapa, con más razón le pongo el pa para preguntar quién. Mamopa, mamó es dónde. Y el pa es la pregunta, pero no acentúo. El acento cae antes, mamó, ahí va. Y tiene que ponerle la tilde, o sea, el acento ortográfico. Mamopa, araca, epa. Araca, epa, ¿ves? Ahí va el acento. ¿Qué estamos hablando? De la interrogación. Cuando no tiene matiz importante o que usted a lo mejor solamente le interesa preguntar nada más, entonces usa el pa átono. Mavapa, araca, epa, mavandipa, o kupa, o wajemba, o waje, o waje. Pa, ¿ve? Porque si yo digo wajemba, ahí estoy cambiando. No, wajemba ya es todo. Por eso es importante que no acentúe el pa para preguntar. Va, epa, araca, epa. Pero upa, hace frío. Pero upa, oína. El oína quiere decir en este momento. Está haciendo frío en este momento, pero upa. Bueno. Ahora, usted habrá escuchado y va a escuchar un pico o un pico de su. El pico también es una pregunta, pero ya no es simple. Con el pico yo voy a hacer una pregunta, pero casi conlleva una respuesta, o sea que casi exige una respuesta. Porque el pico me da cierta idea de lo que yo estoy preguntando. Yo tengo un indicio. ¿Cuánto pregunta? ¿Recaruma picó? Bueno, ¿qué es lo que tiene que acordarse usted hoy? El P
pa átono, y el picó sí suena más bien, es tónico. Caruma picó. De caruma, ahí va también caruma picó. Es prácticamente también es átono, ¿cierto? Pero si usted escucha fuerte picó, es una pregunta, también pregunta, pero que requiere una respuesta. Si usted dice, ¿eres caruma picó? Está preguntando a las 3:30 de la tarde, cuando supone usted que pudo haber comido. ¿Se entiende? Y entonces usa el picó, porque tiene un indicio que la acción se pudo haber hecho. En cambio, con el pa, una pregunta sin matices. De caruma, pa. ¿Ve? ¿Comiste? De caruma, pa. Merenba a popa. ¿Trabajaste? ¿Trabajas? Después vamos a ver que no era a mí me decir trabajas, trabajaste, trabajarás. Tiempo. Presente. Presente. Después pasado y futuro. Todo tenemos que estudiar todavía junto a usted. Acá en la radio de la UNE, una alegría siempre estar, poder compartir con gente que me escucha de algún lugar. Y como siempre corresponde, nobleza obliga, el saludo a la doctora Carolina Gandulfo, a la profesora Tamara Alegre y también a Florencia, que están en la lucha. Y yo no digo tanto en la lucha porque hay un entusiasmo, y ese entusiasmo tiene directa relación con lo que amamos, que es difundir nuestro idioma. Les repito, el pa átono ustedes lo van a usar para una pregunta común. De carupa, ¿ves? No es, no, sin acento. Pero si dice picó, usted está queriendo una respuesta. Cuando dice de caruma, pa, ahí no. La respuesta puede ser o no tan importante. Pero si le dice de caruma picó, ahí ya está esperando que le conteste. Que como, casi como la respuesta que estoy pidiendo. ¿Se va a acordar? Esto es interrogación. ¿Existen otras clases de interrogaciones? Claro que sí, pero vamos a la más simple. Pa y pico. ¿En tu pereína? Mientras usted está anotando, haciendo su apunte, mientras usted está haciendo su apunte, ¿qué hacemos? Escuchamos al grupo reencuentro, Pendú, Nere, Cuajabo, Inte, Echaguá, Chamamepa, o Mbopúa, Jaecuera.

Desde la estación de frecuencia módula 99.7, Radio UNE, Oñejendúa, Ñañeca, tu programa que tengo mucho gusto en presentarles cada miércoles de 14 a 15. Y a aquellas personas que están escuchando, por supuesto que pueden llamar y opinar, lógico, también, lógico. Ojalá que les resulte agradable. Ponemos todo el empeño para que esto suceda así. Siempre lo digo, con el acompañamiento de Darío, realmente una capacidad para estar perfecto con todos los, con todas las posibilidades perfectas que tiene hoy la tecnología. Entonces nos sentimos muy felices. Para que usted se sienta, escuche, a ver cómo le suena al oído esto, y a usted por ahí, y al que está aprendiendo y que por ahí no es tan ducho como solemos decir, ¿eh? Lo importante de esto que voy a ahora presentarle es que su oído se vaya preparando cada vez que entremos después a considerar algún tipo de lectura, poesía, leyendas, mitos, y que vamos a ir haciendo como un análisis de lo que usted sabe o no sabe, o a ver qué está anotando, qué le parece, si entiende. Entiende 10%, 20%, si entiende 40%, 50%, si entiende, estamos por buen camino. Si entiende muy poco, el oído se tiene que ir preparando para estar cada día más cerquita de nuestro idioma. A ver, comenzamos entonces. Jesús Oyoko Ubutuata. Ahora vamos a hacer un vocabulario. Primero le voy a leer toda esta parte, a ver qué dice usted, si entendió lo que está diciendo acá. 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Mucho, poco, muy poco. Bueno, vamos a ver. Le ayudo con un poco de vocabulario mientras usted anota o escucha. Jesús es una forma universal de nombrar a Jesús. Si usted quiere decir Jesús en guaraní, para que sea técnico, tiene que hacer con H y sin la S. Jesús. No se olvide que la H no es muda. Bueno. O yoko, ahí tiene el verbo yoko, que es atajar. Yoko, oyo. Y ubutu es
viento. Y ata viene de jata, que es una palabra chiforme, tata, ata, jata. Acá como está construido se puede usar ata, entonces viento fuerte para decir tormenta. Entonces Jesús oyocó, Jesús detiene la tormenta. ¿Me está siguiendo? Ja upe ara karue temaramo. Y el ja, no se olvide que conjunción upe, ese, ara, ese día. Karu es tarde. Pero cuando digo karue tema, estoy agregándole una partícula a karu para decir ya casi toda la tarde, bien entrada, ya era tarde. Ya era tarde. Jesús, dije mi voy a cuérdame. Esto capaz que lo entendió. Jesús, y dijo, Gemimboe es discípulos. Él lo tenía por sus discípulos. Y también se le decía después apóstoles, ¿no es cierto? Y el cuera es plural. Entonces, Jesús dijo a sus discípulos, Yahasakatuwasu Bopuri. Pasemos entonces, pues, agua, guasú, agua grande. ¿Cuál era el famoso mar que siempre se nos, el de Galilea? Bopuri quiere decir pasar de un lado al otro. Si usted está en una vereda y quiere pasar a la otra vereda, ahí está Bopuri del otro lado. Entonces, ¿qué le dijo Jesús? Pasemos pues al otro lado del mar o del lago. Ja ecuera, ahí tenemos el plural cuera. Ja ecuera. O mondo pa umi ubupora y yatuba ecuepe. Ellos, los discípulos, mondo es enviar, mandar. Umi plural. Ubupora, gente, persona. Y yatu viene de it y atu, que es montón, abundancia. Acá entonces vamos a poner y los mandaron a toda esa multitud que estaba ahí reunida. Ja o hueraja. El ja otra vez y ve. Hueraja. Si usted encuentra que dice raja nomás alguna vez, es el mismo verbo. Después ya se comenzó a usar como hueraja en todas las personas. Entonces, jicuay es el presente continuo. Y lo llevaron a Jesús, así como estaba nomás, a la embarcación. Oinjaichaite, así como estaba nomás, queriendo decir, sin explicarle muchas cosas, le llevaron porque la gente se empezó a golpar. Bueno, uga, bote, embarcación, igape, llevaron a la embarcación. ¿Me está siguiendo? Le estoy ayudando. Homo iru. Iru es amigo, compañero, pero homo es el factitivo. Y para decir con amigo. Acompañaron. Abeí es también. Chupe, a él, a ella. También le acompañaron. Ambue ugacuera. Otras embarcaciones, porque como los discípulos tenían y se fueron, le siguieron. Ambue otras embarcaciones acompañaron. ¿Seguimos? ¿Me está siguiendo? Bueno, upe ya ve, de repente en ese momento, hoy peyú es el verbo soplar. Si usted se está soplando con una de esas pantallas que se hacen de trenzadito, del timboto, eso es peyú, hoy peyú. Bueno. Los planos, de repente sopló, ágil, de repente, ¿ve? Petei ubitu nerataba. Un ubitu, ¿se acuerda? Nerataba, muy, el nerataba le da un tono de casi superlativo, muy fuerte. Sopló de repente un viento muy fuerte. Ja upe upochu, y esa agua embravecida, agua y pochu de mala. Oye, yapi, se tiraba, se golpeaba,
varete fuerte. ¿Contra qué? Pegare que contra la embarcación. Esa que estaban usando ellos, que estaban internándose en el medio del mar o del lago. Y lo andaban llenando de agua. Omuenjenba. Genje es la palabra. Enba todo. Pebe hasta. Entonces se golpeaba contra la embarcación hasta ir llenándola totalmente de agua. Pebe ojobo uwi. Upe allá, mientras en ese momento Jesús okejina, Jesús estaba durmiendo. Upe uga roputape petei kagutari, en la parte de adelante, o de atrás, proa y, ¿se acuerda de lo que era adelante y atrás? Bueno, él estaba ubicado en la parte, de la proa, recostado su cabeza sobre una almohada. Acá, donde queda la cabeza, acá, almohada, estaba durmiendo en el proa de la embarcación, acostado su cabeza sobre una almohada. ¿Entonces para ir? Jesús, y de repente, con gritos, le despertaron a Jesús. ¿Quiénes? Sus discípulos. Boejara, pecha picó, deres ya tan llamanomba. Boejara, maestro, de esta manera, ahí está el picó, ¿ve? Requiere una respuesta. Deres ya tan llaman, tú vas a dejar que muramos todos. Ja, eo pau, dice él al despertar. Oñe es atape ubetupe jaje y upe ubasup. Se despertó, al despertar le habló con voz potente, ñejata, al viento, y le dijo al mar, ekiniri eputa, cállate, aquietate, cállate, quédate quieto. Pero tú, oñepuru, oipeyu, kangu asu. Ese viento comenzó a soplar suavemente, kangu asu, ¿ve? Peu, osurum behuekatu. El agua comenzó a fluir suavemente. Ja, oputai por ahí tepe ara. Y quedó espléndido el día. Ja, oputá, oputá. Y por ahí te pe ara. Y quedó muy hermoso ese día. Upedireje y chupicuer. Y entonces, después de esto, les dijo Jesús a sus alumnos. Ahí tú usó otra vez el picó, ¿por qué? Y porque requiere una respuesta. ¿Cuál es la razón? ¿Por qué razón tienen tanto miedo? Otra vez el picó, una respuesta. Todavía no creen. ¿Qué quiso decirle con esto? Que cómo todavía no creen después de tantas cosas que ya vieron, milagros y cosas. Toi chaiteñe monduire jebe con un gran temor y susto. Toi chaiteñe, ¿ve? Catu o porandu jebe. En cambio, con gran temor y susto, ciertamente, se preguntaban unos a otros, o yupe, en forma recíproca. Mava tepacoa. Mava. ¿Y quién es? Mabatepa, ¿ve? Ahí está el padre de la pregunta. Mabatepa Koa. ¿Quién es este? Ibutuja Uasuya Pebenigo Oyapope Iba. Que hasta el viento y el mar ciertamente hacen lo que él les dice. ¿Se entendió? El hecho de haberles dado este pasaje muy pintoresco, muy hermoso de lo que es el pasaje evangélico, es para que usted se vaya preparando al oído y si pudo hacer un poco de vocabulario, mejor. En otra oportunidad vamos a hacer vocabulario mucho más estricto para que usted vaya teniendo a mano su propio diccionario. ¿Sí? ¿Se escuchó bien? Bueno, entonces la alegría es mía de que podamos estar en su casa. Ñande tu pasumita, ti me va a tapender o basa, tapender esai. Apaité,
que pasen un buen fin de semana. Ya Jorge Chape, bien, nos volvemos a ver, si Dios quiere, en la próxima semana, el lunes, haciendo un programa que realmente tengo mucho gusto en hacerlo. Y a todas aquellas personas que nos escuchan, ñande tu pasumita, ti me va para tapendero, o sea, que la Virgen de Tati les bendiga a todos. Y nos despedimos con música de corriente hecho al estilo de dos grandes, Tapei Kopra y Te Ñañe Ekatu.

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3: Posado en los pastos altos, en algún arbusto o alambrado, como una postal de Liberá, encontramos al yetapá de collar. Este pajarito mide unos 30 centímetros de largo, de los cuales casi 20 pertenecen a su cola alargada en forma de tijera. Debido a la drástica reducción de su población, estimada en 6.000 individuos, está considerada en peligro de extinción a nivel local. En 2020, fue declarado Monumento Natural en Corrientes.
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0: Para esta siguiente canción tengo una invitada. 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

0: 30 minutos de las 5 de la tarde, estás en la radio de la Universidad Nacional del Nordeste y repasamos los principales títulos.
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0: Nuevos conocimientos indagarán los niveles de toxicidad de plantas medicinales del NEA usadas por la población. 4 especies de los guaraníes usaron con fines curativos y que hoy se emplean como drogas en contextos recreativos y criminales son el objeto de estudio de una beca de investigación de la UNE. Luciana Antonella Vizgarra, becaria del Instituto de Ciencias Criminalísticas y Criminología de la UNE, busca establecer por primera vez para la región en qué dosis y en qué parte de cada planta reside el mayor riesgo tóxico.
1: Lo que pasa en Corrientes.
0: Ruta 14, confirmaron la muerte del entrerriano atropellado en Corrientes. Se confirmó en las últimas horas el fallecimiento de Sergio Flor, un trabajador entrerriano oriundo de Durazno que actualmente residía en la ciudad de Gualeguay, luego de haber sido atropellado por un camión sobre la Ruta Nacional 14 en territorio correntino. El trágico siniestro ocurrió a la altura del kilómetro 398 de la autovía, donde la víctima se encontraba realizando tareas sobre la calzada cuando fue embestida por un vehículo de gran porte. Tras el impacto, el conductor del camión continuó su marcha, mientras que Flor sufrió lesiones de extrema gravedad y debió ser trasladado de urgencia para recibir atención médica. Pese al esfuerzo de los profesionales de la salud, Sergio Flor falleció horas después por consecuencias de las graves heridas sufridas.
1: Lo que pasa en Chaco.
0: Esdero destacó la ampliación de servicios de salud mental en la clínica San Gabriel. El gobernador Leandro Esdero estuvo en las instalaciones de la Casa de Convivencia y el Hospital de Día de la clínica San Gabriel en French 750, donde destacó el trabajo interdisciplinario que se desarrolla en materia de salud mental, acompañamiento terapéutico y rehabilitación de personas con consumos problemáticos. Esdero remarcó las acciones que se llevan adelante en el Hospital de Día, el Área de Adicciones y la Casa de Medio Camino de Salud Mental, dispositivos que articulan esfuerzos profesionales y comunitarios para garantizar abordajes integrales, cuidados continuos y oportunidades de reinserción social.
1: Nacionales.
0: Senado, con reformas en la redacción de Federico Sturzenegger, el gobierno dictaminó la ley de inviolabilidad de la propiedad privada. Con el envión de contar con el apoyo de sus habituales aliados, el gobierno alcanzó el dictamen de mayoría en el Senado en el proyecto denominado Inviolabilidad de la propiedad privada. Será uno de los proyectos que se incluirá en la sesión pensada para el próximo 28 de mayo. -18 grados 3 la temperatura actual en la capital de Corrientes, el cielo está ligeramente nublado, humedad 49%, viento del sudoeste a 15 kilómetros en la hora. En resistencia, la temperatura actual es de 18 grados 2, el cielo está despejado, humedad 55%, viento del sudeste a 12 kilómetros en la hora.
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2: Seis de la tarde en la República Argentina, estás en la radio de la Universidad Nacional del Nordeste y repasamos los principales títulos.
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2: En la Semana de la Miel dictan curso de posgrado sobre control de calidad y trazabilidad. La Semana de la Miel en Argentina es el marco de un curso de posgrado sobre herramientas de análisis para el control de calidad y trazabilidad de mieles organizado por la Facultad de Ciencias Exactas y Naturales y Agrimensura de la UNE, con epicentro en el Laboratorio de Análisis de Productos Apícolas. El curso contó con el auspicio del Ministerio de Producción de Corrientes. Esto fue en el marco de la Semana de la Miel, donde se dictó el curso de posgrado sobre herramientas para el análisis químico, paninológico, sensorial y microbiológico para el control de calidad y trazabilidad de las mieles.
1: Lo que pasa en Corrientes.
2: Jornada sobre inteligencia artificial en el ámbito legislativo. En los últimos 30 años hubo más cambios en el mundo que en toda su historia y fue producto de la tecnología. Esos cambios tecnológicos generan modificaciones en las costumbres, en las formas de vida. Eso hay que reglar, hay que hacer leyes y en el medio hay herramientas como la inteligencia artificial que pueden ser muy útiles y valorables en el ámbito legislativo, comentó Eduardo Tassano, presidente de la Cámara de Diputados de Corrientes.
1: Lo que pasa en Chaco.
2: Esdero supervisó obras en Colonia Aborigen y destacó el reconocimiento a excombatientes QUOM. El gobernador Leandro Esdero verificó los avances de las obras que se ejecutan en Colonia Aborigen, donde se construye una renovada plaza central junto a un salón de usos múltiples, una nueva sede del registro civil, el dispositivo Ñañachec y una oficina destinada a excombatientes originarios. Durante la recorrida, el mandatario provincial destacó el compromiso asumido y remarcó la importancia de generar espacios de contención y servicios para toda la comunidad.
1: Nacionales.
2: Diputados dio media sanción a la ley hojarasca y el debate se tensiona con zona fría. Luego de alcanzar una cómoda mayoría en la media sanción a la ley hojarasca, el oficialismo se esperanza con avanzar en diputados una modificación en el régimen de zonas frías, reduciendo el alcance de subsidios que privilegiaría a su alcance al poder adquisitivo de usuarios y no por vivir en regiones con bajas temperaturas. Fuentes oficiales detallan un aliciente al equilibrio fiscal de más de 272 mil millones de pesos por la medida, aunque algunas facturas llegarán con aumentos de hasta el 60%. Dieciocho grados 3, la temperatura actual en la capital de Corrientes, el cielo está ligeramente nublado, humedad 49%, viento del sudoeste 15 kilómetros en la hora. En resistencia, la temperatura actual es de 18 grados 2, el cielo está despejado, humedad 55%, viento del sudeste a 12 kilómetros en la hora.
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4: El tordo amarillo es una verdadera perla en el pastizal de los esteros de Liberá. Es un colorido y llamativo pájaro. El macho tiene la parte dorsal y la cola negra, mientras que el resto de su cuerpo es de amarillo oro. Debido al tráfico ilegal y a la pérdida de hábitat, se estima que hay alrededor de 600 individuos en el país. Está catalogada localmente como en peligro crítico de extinción.
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1: 33 minutos de las 6 de la tarde, estás en la radio de la Universidad Nacional del Nordeste y repasamos los principales títulos.
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1: La UNE presente en la octava edición de Arteco. La Universidad Nacional del Nordeste volverá a ser parte de la Feria de Arte Contemporáneo organizada por el Gobierno de Corrientes a través del Instituto de Cultura. En la edición 2026, que comienza este 21 de mayo, se otorgará por cuarto año consecutivo el premio UNE Adquisición, un novedoso formato que busca impulsar la presencia de arte contemporáneo en instituciones. Desde el Centro Cultural Universitario se ofrecerán otras propuestas culturales como la presencia de Festival Play Video Arte y Cine Experimental con actividades en conjunto con Arteso.
0: Lo que pasa en Corrientes.
1: Agencias de turismo exhibieron la oferta de Corrientes en Paraguay. Corrientes participó este miércoles de Visita Argentina Workshop Paraguay, uno de los principales encuentros de promoción y comercialización turística de la región, desarrollado en la sede de la Embajada Argentina en la ciudad de Asunción del Paraguay. La actividad reunió a representantes del sector público y privado con el objetivo de fortalecer vínculos comerciales y potenciar el turismo receptivo entre Argentina y Paraguay.
0: Lo que pasa en Chaco.
1: Chaco pidió garantizar medicamentos oncológicos en una reunión federal de salud. El ministro de Salud del Chaco, Sergio Rodríguez, participó de una nueva reunión del Consejo Federal de Salud realizada en Buenos Aires, donde autoridades sanitarias de todo el país firmaron un acta de compromiso para fortalecer el abastecimiento de insumos estratégicos y optimizar el funcionamiento del sistema sanitario federal.
0: Nacionales.
1: Dólares en el colchón, baja adhesión al blanqueo y convocatoria de Luis Caputo a contadores. El blanqueo permanente de dólares que propone la ley de presunción de inocencia fiscal no tiene gran aceptación, según relevan los números. Apenas un 3% lo concretaron dentro del posible universo de personas que podrían ingresar al esquema de impuesto a las ganancias simplificados. En Argentina hay unos 2.1 millones de monotributistas puros y unos 400.000 autónomos del régimen general que son el público objetivo, mientras que se acuerda con datos de la Agencia de Recaudación y Control Aduanero, solo 80.000 personas están anotadas en el nuevo sistema de ganancias en el cual no se controlan los bienes que se cuenta una persona al inicio del ejercicio fiscal. 16 grados 3 la temperatura actual en la capital de Corrientes, el cielo está despejado, humedad 61%, viento del sudoeste a 12 kilómetros en la hora. En resistencia, la temperatura actual es de 16 grados 5, el cielo está ligeramente nublado, humedad 60%, viento del sur a 8 kilómetros en la hora.
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1: 7:00 p.m. en la República Argentina. Estás en la radio de la Universidad Nacional del Nordeste y repasamos los principales títulos.
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1: Especialistas de la UNE redactaron el anteproyecto de código de implementación de los derechos del consumidor de corrientes. La Facultad de Derecho y Ciencias Sociales y Políticas de la UNE dio un nuevo paso en su histórico compromiso con la comunidad jurídica y la protección de los sectores vulnerables, con la presentación formal del anteproyecto del Código de Implementación de los Derechos del Consumidor ante la Legislatura de Corrientes. Esta iniciativa, elaborada por una comisión de profesores e investigadores de la Casa de Estudios, propone un sistema integral destinado a fortalecer y hacer efectiva la tutela de consumidores y usuarios, incorporando herramientas administrativas, judiciales y mecanismos modernos de acceso a la justicia.
0: Lo que pasa en Corrientes.
1: Avanza la reconstrucción de la defensa costera en una playa de Corrientes. La municipalidad de la ciudad avanza en un plan estratégico de infraestructura centrado en la reconstrucción de la defensa costera de la playa Islas Malvinas 2. El proyecto, orientado a revalorizar los espacios públicos y adaptarlos para el turismo, lo que contempla una intervención de hasta 60 metros. Además, el intendente Polich adelantó mejoras en los desagües pluviales, reflotando la arena y la renovación integral de la oferta de sanitarios y servicios esenciales.
0: Lo que pasa en Chaco.
1: Esdero y otros gobernadores radicales se reunieron en el Comité Nacional y comienza la carrera a 2027. La Mesa Nacional de la Unión Cívica Radical y los gobernadores del partido mantuvieron una reunión de trabajo en la sede del Comité Nacional, centrada en la situación económica, institucional y política del país, en momentos en que se empieza a construir la estrategia de cara a las elecciones 2027. A la UCR le hace muy bien que los gobernadores hablen entre sí. Esta es la primera reunión. Acordamos transitar un camino de unidad con vocación de poder y de ir a disputar los distritos donde no gobernamos, explicó un asistente al encuentro en diálogo con la Agencia Nacional Argentinas.
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1: Patricia Bullrich presentó hoy su declaración jurada en medio de la polémica por el caso Adorni. La senadora nacional Patricia Bullrich presentó este martes, más de dos meses antes del plazo máximo, la actualización de su declaración jurada patrimonial ante la Oficina Anticorrupción en medio de la controversia política que atraviesa el gobierno por la situación de su jefe de gabinete, Manuel Adorni, quien enfrenta una investigación judicial sobre su patrimonio.
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0: Bueno, buenas tardes a todos nuestros oyentes. Estamos una vez más esta tarde, noche de miércoles, con un clima de 14 grados acá en Corrientes. Para serles sinceros, no hemos sido conducentes con nuestro nombre, con el nombre del programa. En este caso es un mate con el derecho. Estas últimas emisiones hemos cambiado al mate por la practicidad, porque acompaña, porque va a todos lados. Así que bueno, y hoy, como ya lo anunciamos por las redes, tenemos la visita de, como el pan caliente, recién salida nuestra decana de la Facultad de Derecho, Mónica Nis, bienvenida. No hace falta mucha presentación para Mónica, digamos, la presentación académica, digamos. Basta decir con que es la nueva decana de la Facultad de Derecho y Ciencias Sociales y Políticas de la UNE. Bienvenida, Mónica.
1: Bueno, muchísimas gracias. Un honor para mí estar en este programa. Estaba por hacer esa referencia que no había café, solo mate, pero bueno, valió ya la aclaración. Así que bueno, muchas gracias.
0: La prudente aclaración.
1: Claro, de si en no, el uno, momento oportuno.
0: Si no, uno espera el café. Sí, Mónica, bueno, Hace muy poco asumiste la conducción de esta unidad académica, ¿no? Una de las perlas de la universidad, vamos a decir.
1: La mejor.
0: De la mejor, bueno, ahí está, perfecto, que vos lo digas, está mucho mejor. Pero yo decía que cuando uno llega de acá, ¿no? Estaba pensando, ¿no? Mientras que venía, uno llega de acá, ¿no? Esto no fue magia, ¿no? Es decir, detrás hay un trabajo, muchas veces se ve una parte como el iceberg, hay una parte que se ve, pero otra parte que no se ve, ¿no?
1: Sí, contanos
0: un poquito eso.
1: Porque a diferencia de lo que quizás pasa en otras instituciones, uno para ser decano de una facultad, tiene que ser primero docente. Tiene que ser docente titular, con lo cual uno sabe que más o menos eso en la universidad lleva un tiempo. No es que uno llega a la universidad y automáticamente gana un concurso. O sea, puede pasar, pero es bastante difícil. Es decir, cuando uno llega a un cargo de representación de estas características, generalmente significa que ya han dado ejerciendo la docencia un buen tiempo en una facultad. Entonces uno conoce, ya tiene, digamos, cierto camino recorrido en la docencia, un compromiso, que es el que obviamente nos lleva a asumir estas responsabilidades. Y sobre todo es muy impactante y además un gran honor poder conducir por unos años una facultad que uno quiere tanto, en la que uno se formó, en la que uno tuvo la posibilidad de trabajar, tiene la posibilidad de trabajar y de formar a futuros profesionales, y aparte de conocer gente, que bueno, creo que en la universidad uno, además de todo lo que sabemos que pasa, también uno genera muchos vínculos, muchas veces de muy jóvenes y que nos van a acompañar, bueno, hasta la jubilación y quizás un poquito más. Entonces, claro, es muy gratificante.
0: Bueno, y contanos un poco en qué materia das en la Facu y cuáles son aquellos cargos. Bueno, yo sé, pero para la audiencia. ¿Y qué otras actividades que tenés dentro de la facultad que son muy interesantes?
1: Bueno, yo soy docente, soy profesora titular de la asignatura de Derechos Humanos. También estoy a cargo de una materia optativa que se llama Diseño Jurídico de Políticas Públicas, que como es optativa, quizás, bueno, no la damos con tanta regularidad. Y bueno, además, hasta la semana pasada tuve a cargo el programa UNE Justicia, que es un programa que la facultad implementó en el año 2017. En ese momento se abre un concurso a nivel nacional del Ministerio de Justicia y Derechos Humanos, que convocan a todas las universidades a presentar proyectos relacionados con prácticas jurídicas para atender sectores vulnerables de la población. Bueno, nosotros nos presentamos, hicimos un proyecto, era con el programa de Naciones Unidas, el financiamiento. Bueno, financiamiento nunca vino, pero no importa.
0: Nunca llegó.
1: Nunca llegó el financiamiento. Esas cosas que pasan, ¿no?
0: Sí, sí. Pasaron cosas,
1: pero bueno, no importa. Y la verdad que, bueno, ahí comenzamos, ganamos, tuvimos un muy buen puntaje, comenzamos a trabajar atendiendo consultas jurídicas y después patrocinando los casos. Hoy nosotros tenemos en la facultad, en el consultorio jurídico gratuito, tenemos aproximadamente dictadas, debemos tener casi 200 sentencias, y en expedientes en trámite, bueno, una cifra similar.
0: Entonces, importante eso, ¿no?
1: Sí, un desafío. Es
0: importante, ¿qué número?
1: Sí. Y además lo que tiene ese lugar ese espacio es que además trabajamos con estudiantes, lo que lo hace también muy rico, porque no es que nosotros como abogados atendemos los casos y los llevamos a tribunales, sino que además en cada cuatrimestre realizan sus prácticas estudiantes que se inscriben y son adjudicados y están todo un cuatrimestre atendiendo consultas y además practicando, como haciendo casi el trabajo que nosotros hacemos cuando nos recibimos, que empezamos a atender gente, hacer nuestras primeras demandas, contestaciones, todos los trámites que obviamente son los usuales, ellos los hacen con nosotros en el consultorio y tienen además, que es como el plus, la posibilidad de atender casos reales que, como ustedes imaginarán, son casos de personas que tienen problemas de pobreza estructural muy significativos, atravesados por condiciones a veces de vida que son muy alarmantes, muy impactantes para los chicos. Entonces, la verdad, tiene ese plus adicional.
0: Uh-huh. ¿Y después en el posgrado?
1: Y en el posgrado también. Sí, uh-huh. Sí. Bueno, nosotros comenzamos hace unos años con el doctor Lozano. Yo fui la primer graduada de la maestría de familia. Y bueno, y ahí me pasaron cosas, como decís vos, y bueno, un momento me llaman para hacer la coordinación académica de la maestría, y bueno, y hasta ahora creo que tenemos 6 cortes de la maestría y también tenemos la especialización en Derecho de Familia. Y además soy codirectora del doctorado.
0: Así que full time. Digamos, yo siempre le digo que es fantástico, ¿no? Yo siempre valoro la gente que a veces viene acá, la otra vez estaba Dora Ayala.
1: Ah, una genia.
0: Dora Ayala, que también estaba en el doctorado. Pero yo siempre valoro a la gente

0: decano, el decano saliente. Así que eso también tiene que ver, y ahora lo vamos a hablar un poquito más en la segunda parte, de cuáles son los proyectos dentro de la continuidad, ¿no? Cuáles son los proyectos que tenemos a futuro, sabiendo de que, bueno, hablábamos con Dora también, Mario ha tenido, yo creo que sí, creo que no tiene tatuajes Mario, pero si tuviera un tatuaje se tendría que poner sí.
1: Sí.
0: Porque Mario, a todos los proyectos, vamos,
1: sí,
0: para
1: vamos por adelante. Vamos por eso adelante. La facultad tiene el crecimiento que exponencial que tiene. Bueno. Hoy nos decía una profesora, estábamos en un curso de IA que estábamos haciendo para los docentes en la facu, decía, pero ustedes, todo el tiempo hay, yo estuve mirando un poco sus redes, todo el tiempo hay cosas, hay actividades. Entonces nosotros le decíamos, sí, tenemos un plantel de docentes bastante activo. Y entonces, bueno, uno tiene que acompañar. Obviamente, la responsabilidad que tenemos.
0: Bueno, y la otra vez estaba pensando, justo cuando se dio tu elección como decana, todo eso, que vos estás en una materia que en los últimos años, digamos, en la reforma del 94 en adelante, ha sido medio la banderada de los cambios en los paradigmas del derecho, ¿no? Porque derecho humano ha atravesado todo. Absolutamente todas las materias que se dan en la facultad. Entonces, de alguna u otra manera, tu materia y, bueno, también tu trabajo, digamos, en la facultad, atraviesa absolutamente toda la estructura orgánica, digamos, de la facultad, ¿no?
1: Vos sabés que es importante lo que decís, porque cuando comenzamos allá, porque esto se introduce primero en la reforma del año 2003, era el Seminario de Derechos Humanos. Y después, bueno, en el 2017, la otra reforma que saca el seminario y deja derechos humanos. Y yo me acuerdo los primeros años, era como, ¿y qué será esto? O sea, es como que todavía, imagínate que en ese momento ya se hablaba de lo que nosotros hoy denominamos la constitucionalización del derecho privado, pero era muy poco todavía. Entonces, como que, bueno, ¿y qué es esto? Seguramente, y además estaba como la idea de que solamente la asignatura iba a tratar cuestiones que tenían que ver con crímenes de lesa humanidad. Entonces era como que eso era el decir, bueno, solamente ese nicho puede ser abordado. Y la verdad es que nosotros comenzamos a mostrar que en realidad no es así, que obviamente las cuestiones que tienen que ver con estos delitos gravísimos están incorporados, pero que además en el derecho hay muchos otros aspectos que tienen que ver con derechos humanos. Y después, bueno, fue pasando el tiempo, bueno, los tratados, empezó a generarse una doctrina judicial interesante también respecto de los tratados internacionales, la doctrina nacional comenzó a tomar eso, vinieron las reformas, la incorporación de leyes, la reforma del Código Civil y del Código Penal, y bueno, es como que ahora es un terreno más asentado. Pero al principio sí.
0: No fue fácil.
1: No fue fácil.
0: La primera época no.
1: No, y aparte porque de alguna manera estaba esa idea de que en realidad no iba a servir para nada.
0: Claro. ¿Sí? Y mezclada la política en el medio.
1: Bueno, siempre. Mezclada la política siempre.
0: Entonces, a mí me pasó, ¿no? La primera parte era como que uno decía, bueno, a ver cómo viene la mano hasta descubrir... Y sacarse los prejuicios, ¿no?
1: Es que Mucha gente se fue sacando los prejuicios. Había muchos prejuicios con la temática. Inclusive, yo me acuerdo que cuando uno... Fíjate, antes inclusive de la reforma, lo que llevó luego a la reforma del código, es como que primero decía, ¿qué es esto? Sonaba raro, ¿no? Claro. Decir, ¿cómo que...? Y vos lo ponés a pensar y decir, en realidad la Constitución siempre estuvo por encima del Código Civil. No es nada raro eso. Claro. Pero claro, el paradigma argentino era como que... costaba entender cómo podía hacer eso. Y hoy por hoy yo creo que esas discusiones ya están un poco saldadas.
0: Yo creo que la ciudadanía en ese sentido, y gracias, ¿no?, a la educación y sobre todo a la universitaria, que ha aportado muchísimo en esto, y a la Facultad de Derecho, a nuestra facultad en este sentido también, era como lo que la Constitución, viste, que había un... ¿cuándo sacábamos la Constitución? Y bueno, al momento votar. Entonces sí. Ahí sacábamos los derechos constitucionales y bueno, y por ahí el habeas corpus salía.
1: Sí, una cosa ahí que uno la sentía cercana.
0: Pues claro, la Constitución era para algunos momentos graves,
1: sí,
0: digamos.
1: Sí,
0: ¿viste?
1: Sí, algo muy
0: sitio,
1: impactante.
0: Qué sé yo, ¿viste? Intervención federal, ponerle acá que
1: claro.
0: Los argentinos somos bastante peleadores,
1: sí,
0: digamos.
1: Sí.
0: Pero si no, viste que la Constitución ni se hablaba.
1: No.
0: Esa mirada nueva ha hecho que quizás eso que vos decís también, ¿no? Una materia que empieza como taller... después termina siendo transversal, claro. Y vos te podés sentar en cualquiera de las otras materias. Bueno, ahora vos estuviste en una

0: en una jornada que hicimos nosotros de jurisprudencia, y sin lugar a duda tenés una parte del tema.
1: Claro, eso antes no pasaba. Porque claro, antes como que uno tenía como que uno pensaba, no, bueno, esto es una cuestión muy de la perspectiva constitucional, bueno, de la perspectiva del derecho internacional, o sea, menos. Uno hablaba de derecho internacional antes, me lo van diciendo, ¿qué estás hablando? Y hoy por hoy es como que todo lo que tiene que ver con los controles de convencionalidad, el efecto de la sentencia de la Corte Interamericana en Argentina, es como que eso ya hasta la gente, sale una sentencia de la Corte Interamericana y salen los diarios. Se condenó a Argentina por tal tema. Es como que está más democratizado, me parece a mí, ese tipo de información.
0: La gente entiende más, digamos, también.
1: Sí,
0: ¿no?
1: Yo creo que también el papel de los medios, de muchas veces de las redes sociales, que también todos seguimos a veces a páginas de diarios o de los sitios de estos tribunales internacionales. Entonces, como que uno está como más informado. Antes era como muy lejano. Creo que el tema del fenómeno de la digitalización de todos estos procesos, de toda esta información, hace que uno, antes no había, ahora abunda. Uno por ahí ya no sabe qué leer, qué es real, qué no es real. Pero la verdad que sí, que es muy importante.
0: Bueno, y el otro punto que también viene a la mano con eso, de lo cual estamos hablando, es que, vos decías, la maestría del doctor Lozano en Derecho de Familia. Y creo que esa maestría fue una de las primeras, ¿sí?, que arrancaron en esta revolución también del posgrado, ¿no?
1: Sí.
0: En la Facultad de Derecho, ¿no?
1: Sí, fue una de las primeras. En realidad, antes, creo que había empezado con en la época del doctor Zimmerman, ellos habían empezado con unas maestrías, creo que eran de derecho político, derecho público, habían, inclusive creo que tuvieron una corte del doctorado también.
0: Claro, pero era como que...
1: Claro, porque recién empezaba y además era antes de lo que es la acreditación de las carreras, claro, por CONEAU. Digamos, con este control de calidad, sí, comenzó en esa época.
0: Y me acuerdo yo de la maestría de familia con Gustavo Lozano, y de ahí como que se empezó a abrir también una oferta más importante cada vez más. Yo creo que la Facultad de Derecho debe ser la que más oferta académica de posgrado debe tener entre las facultades.
1: Impresionante. Y muchísima, lo que pasa que claro, bueno, hay mucha competencia también, esto no es por, pero hay competencia porque hoy con la posibilidad de la virtualidad y de los métodos asincrónicos, lo que pasa es que tenés una oferta mucho más diversificada.
0: Claro.
1: Pero aún así nosotros conservamos una muy buena cantidad de carreras. A veces uno, por ahí la gente no sabe, pero cuando uno propone una carrera de posgrado, esas carreras tienen que autofinanciarse. Entonces por ahí uno puede decir, bueno, ¿y por qué no tienen una carrera de tal materia? Bueno, porque a veces se propone, pero cuando no tenemos la suficiente cantidad de personas interesadas, hay que bajar la oferta.
0: De derecho espacial, por ejemplo.
1: Claro, claro, y sí, hay cosas. No, y hay cosas que nosotros por ahí ya lo tenemos un poco estudiado, que a veces cuando hay una crisis o una recesión económica, eso hace que obviamente la persona
0: retraiga
1: claro,
0: toda la inversión. En
1: claro,
0: realidad una inversión,
1: porque es
0: una, ¿no?,
1: inversión importante.
0: Una inversión,
1: entonces,
0: importante.
1: Muchas veces dice, bueno, no, este año no, el año que viene, y eso lo creo que se lo debe ver en todas las facultades, en todas las ofertas, ¿no?
0: Pero la otra vez, vos sabés que hablábamos con unos profes de otro lado, que por ahí charlamos, ¿no?, en las maestrías, en los posgrados que tenemos adelante. Nosotros llevamos adelante la maestría en contratos y daños, y decíamos que el plus que tienen nuestros posgrados, digamos, los del Nordeste, y específicamente los de la Facultad de Derecho, es que la característica, las necesidades del profesional, tanto el litigante como que trabaja en el Poder Judicial, son distintas, los requerimientos son distintos que un profesional que trabaja en Buenos Aires,
1: claro,
0: ¿no? Entonces, la necesidad de formación pasa por otro lado también, ¿no?
1: No, porque las realidades son distintas. Claro. Mira, por ejemplo, volviendo al ejemplo de familia, nosotros los conflictos que familia, no digo que tengamos conflictos de familia particulares, pero quizás cuando uno aborda los conflictos de las familias en el NEA o la problemática de los niños y adolescentes en el NEA, quizás obviamente hay problemáticas que son comunes, pero el abordaje que quizás se hace a nivel judicial es distinto. Entonces eso requiere que a lo mejor vos tengas una oferta que mire concretamente, ¿no es cierto?, nuestra realidad, además de los códigos procesales. Los códigos procesales, bueno, Corrientes tiene códigos procesales, casi todos sus códigos son nuevos, con lo cual a lo mejor hacer un posgrado en otra provincia quizás no les sirve. Entonces siempre en los posgrados se trata de, bueno, ustedes también lo saben bien, abordar nuestra zona de influencia, que generalmente es Corrientes, Chaco, Formosa, Misiones. Entonces uno hace un estudio de qué les importa, qué les sirve a los profesionales de esa, uh-huh, de esa región, ¿no?
0: Sí, bueno, en ese sentido la Facultad de Derecho, la verdad que la oferta ha sido fantástica y le ha sumado el doctorado, que bueno, es el título de posgrado más importante que tiene nuestra facultad, ¿no?
1: Así es.
0: Y ahí completamos, digamos.
1: Completamos. Y ahora estamos haciendo el postdoctorado.
0: Y ahora empieza el postdoctorado. Bueno, eso ya es tocar el cielo con las manos, digamos, ¿no?
1: Era un anhelo también en ese sentido, porque, bueno, muchas personas que querían culminar y que querían poder acceder a esa oferta, y la verdad que era hace años se venía trabajando y, bueno, finalmente.
0: Así que este año también empieza el, que está abierta la inscripción todavía.
1: Creo que sí.
0: Está abierta,
1: sí,
0: creo, sí, que sí, era todo mayo,
1: sí,
0: la inscripción.
1: Sí, todo mayo y ahí arranca.
0: Así que bueno, gran oferta académica en ese sentido.
1: Así es.
0: Vamos a hacer una pausita y cuando venimos vamos, acá estuvimos hablando de un poco de la gestión pasada. Vamos a hablar después del futuro, que es lo mejor, lo que viene. Ya estamos de vuelta.

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0: Bueno, estamos de vuelta, estamos con Mónica Nis, la decana de la Facultad de Derecho y Ciencias Sociales y Políticas de nuestra querida Universidad Nacional del Nordeste. Estábamos haciendo un reconto más o menos de toda la actividad que tiene la Facu en estos últimos años y de que Mónica está en varias de esas muchas actividades que se realizan en la facultad. Bueno, y ahora con un papel preponderante que es llevar adelante, digamos, la gestión de la facultad, así que va a estar en mucho más actividades durante mucho más tiempo. Pero bueno, Mónica, en ese sentido, te quería consultar un poco, bueno, ¿cuál es la visión de la gestión? Seguramente vos vas a tener características particulares de la gestión, ¿no? Más allá de la excelente gestión que desarrolló, sí, Mario, vos le vas a poner tu expertise, tus ganas, tu bueno, visión.
1: Claro, uno... Aparte, los momentos son distintos también. Mario tuvo el tema de la pandemia, que fue, bueno, fue, eso sí que no, significó para la facultad tener que reacomodarse y replantearse un montón de cuestiones, ¿no es
0: cierto? Que lo hizo muy bien, muy y bien, muy rápido.
1: Muy rápido, sí. A diferencia.
0: Quizás haya sido la facultad, sí, que más rápido,
1: sí, sorteó, sí, nosotros
0: el tema
1: a la semana estábamos dando clases, claro. No sabíamos muy bien cómo, pero estábamos dando clases. Y bueno, hoy creo que los desafíos son diferentes. Creo que además de que uno siempre se preocupa mucho por la enseñanza del derecho, yo creo que los desafíos siempre son, bueno, que creo que es una pregunta que como docentes a todos nos atraviesa, es la inserción laboral o profesional que van a tener los chicos cuando salgan de la facultad. O sea, qué tipo de profesionales queremos, de alguna manera, que salgan de la Facultad de Derecho de la UNE. Entonces, creo que eso es lo primero que uno piensa y repiensa, sobre todo en un contexto que está atravesado por la tecnología. Ejercer el derecho hoy no es el mismo que ejercerlo hace 10 años. Enseñar el derecho hoy es diferente. Nosotros generalmente emulábamos a nuestros grandes profesores, la gente que nos marcó, que de alguna manera nos hizo querer ser docente y copiábamos las prácticas. Hoy eso no puede ser, ¿no es cierto? Nosotros ya no podemos enseñar el derecho como estudiábamos el derecho. ¿Por qué? Porque, bueno, la tecnología ha impactado de una manera importantísima el acceso al conocimiento. Nosotros, sin revelar la edad, antes para estudiar vos te ibas a sacar los libros de la biblioteca, veías si podías comprar una fotocopia. Bueno, eso hoy no es la realidad hoy. Los chicos, hay un acceso a la información que está ahí.
0: Hay mucha información.
1: Muchísima información.
0: Mucha información.
1: Muchísima información, y a veces es tanta la información que no se sabe cuál es la información real o cuál es el material que tengo que acceder o qué es lo que a mí realmente me sirve. Entonces los procesos, me parece, de conocimiento han variado sustancialmente. Y en ese sentido creo que una de las cuestiones, nosotros estamos atravesando también un proceso que quizás tengamos que amoldar nuestro plan de estudio, porque creo que si bien el plan de estudio es del 2017, o sea, está por cumplir casi 10 años, creo que me parece que siempre uno tiene que ir reacomodando, sobre todo en función de la práctica, ¿no es cierto? De la práctica del ejercicio del trayecto del plan de estudio, creo que va a ser importante pensar también la práctica profesional, que es el eterno desafío en la Facultad de Derecho, que son facultades muy masivas. Entonces, siempre a través de la facultad se ha intentado siempre que los estudiantes tengan un acercamiento a la realidad profesional, pero claro, hay implementado un programa de prácticas vocacionales muy interesante, pero claro, nunca es suficiente. Parece como que...
0: Claro, es como agarrar el agua con las manos, más o menos.
1: Claro, es bastante difícil. Entonces, bueno, intentar llevar esa práctica a través del trabajo con los docentes. Me parece que eso es un poco de hacer, no la práctica que quizás hacíamos nosotros, que era armar el expediente, ponerla. Hoy por hoy ya no hay expediente, está digitalizado, las pruebas se hay que subirlas, hay que, bueno, es distinta la lógica, me parece, que tiene la realidad jurídica, ¿no es cierto? La práctica profesional. Y me parece que ese es un desafío importante, replantearnos en ese sentido cómo podemos mejorar, porque me parece que esa es la pregunta que todos como docentes nos encontramos siempre en la sala de profesores, y siempre estamos hablando, che, ¿qué podemos hacer para innovar? ¿Cómo podemos mejorar? ¿Qué podemos hacer? Tenemos que modernizar nuestros planes de estudio, nuestros programas, que es el eterno problema, la bibliografía, porque cuando te diste cuenta todo cambió. Entonces estamos en un constante movimiento. Y si, lo que también siempre obviamente está presente es la armonía institucional. Yo creo que si hay algo que caracteriza a la facultad es poder trabajar tranquilo, donde los chicos además también saben que tienen un ambiente seguro, que me parece que eso es importante, docentes que pueden trabajar tranquilos. Me parece que la armonía institucional es una cosa para destacar en la facultad, digamos, vos ves los pasillos un lunes, un martes a la tarde, está lleno de gente charlando, docente con estudiantes, y me parece que eso es lo importante también, ¿no?
0: Sí, y en eso que vos decís, vale la pena resaltar que, sobre todo en la gestión de Mario, ¿no? Mario logró un muy buen clima cruzado, ¿no? Transversal, entre docentes de distintas ramas del derecho. Porque por ahí a veces uno se lleva bien con los claro, propios,
1: con
0: ¿no?
1: Con su grupo
0: ahí, bueno. Pero Mario ha logrado un diálogo, ¿sí? Entre las distintas ramas del derecho, que nos llevamos muy bien, digamos, ¿no es cierto? Y por ahí hasta muchas veces colaboramos en algunos temas que son transversales, hacemos actividad. Bueno. Eso se ve en la facultad, el buen clima, digamos.
1: Eso, es muy importante, porque uno puede trabajar bien cuando hay muy buen clima laboral, claro. Si no es difícil.
0: Sí, y en el acto que se le hizo de homenaje, digamos, a Mario, ahí se notó bien claro eso, ¿no? Es decir, estaban todo el mundo,
1: sí.
0: Había gente por todos lados.
1: Por todos lados, el cariño.
0: Claro, eso habla de eso.
1: Cariño genuino.
0: Claro, cariño genuino, por un lado. Y después también con los estudiantes, ¿no? Los estudiantes se sienten cómodos en la facultad.
1: Sí, y eso es lo importante también, porque en realidad todos nosotros estamos ahí por ellos. Y eso es lo que la universidad existe para los estudiantes, sí. Ni para los docentes, ni para los no docentes, existe por y para los estudiantes.
0: Sí. Y lo otro, el otro punto, que bueno, lo señalamos al principio, es la inserción que tiene la Facultad de Derecho en el medio, porque hay capaz que la neblina del afecto nos marca.
1: No deja ser objetivo.
0: No deja ser objetivo, pero si uno ve en las noticias, siempre está en todas las cuestiones sociales y de innovación, está dando vuelta a la facultad. Por algún
1: algo
0: lado,
1: de la facultad.
0: Algo de la facultad, cierto. Aparece, ¿no? Quizás es por la expertise que tiene la facultad en todos estos temas tan importantes que se tratan de alguna u otra manera, pero siempre la Facultad de Derecho aparece.
1: Sí, está muy presente en la sociedad. Sí, es como que a través de todas las temáticas. Como hay una muy buena vinculación con el medio, un día podés llegar, vas a la facultad, al campus, por ejemplo, y te encontrás con nenes que te estudian, que van al jardín de San Luis del Palmar y las maestras los llevan a la facultad. Vas a Calle Salta y te encontrás con un curso de maestra jardinera. O sea, digamos, hay una inserción en el medio tan importante que vos te vas a la facultad y no solamente ves abogados, abogadas, estudiantes de derecho, es como muy muy muy muy muy diversificado nuestro, sí.
0: yo
1: medio.
0: Yo me acordaba la otra vez, pues bueno, que justamente también Mario lo había un día. Gustavo Sánchez tiene un grupo de borgianos en la cofradía,
1: sí.
0: De Borges. Y ellos se juntaban en casas particulares a hablar sobre Borges una vez por año, ¿no? Entonces un día yo le digo a Gustavo Sánchez, le digo, ¿por qué no lo socializamos a esto? Y lo hacemos para todos los estudiantes y para el público en general, ¿no? Y obviamente que le digo a Mario, me anima y me dice, sí, claro. Metele, sí, contá con la facultad, vamos para adelante. Y después eso ya como que se institucionalizó y ya forma parte de la facultad. Y la gente te pregunta, che, este año sale.
1: Vamos a discutir,
0: claro,
1: a Borges.
0: Y después vos te das cuenta que, por ejemplo, hay libros de Borges, hay varios libros que hablan sobre Borges y el derecho, por ejemplo. Entonces, vos te das cuenta cómo la facultad también se mete en lo cultural, tiene muchos vasos comunicantes con lo social, ¿no?
1: Yo creo que sí. Y esto que vos decís, ¿no? El ejemplo de la literatura, de la facultad también, pasan cosas se hacen encuentros de arte, por ejemplo, tenemos muchos docentes y muchos estudiantes que además de estudiar derecho y trabajar en el derecho, hacen otras cosas, sé que pintan, que hacen poemas, que escriben literatura, poemas, cuentos. Entonces es impresionante. Una vez tuvimos hasta una exhibición de obras de pinturas. Así que, no, completo.
0: Completo. Completo. Y la otra parte, que también estoy pensando ahora, bueno, y aparte tenemos roles institucionales muy importantes, como ser miembro, por ejemplo, del Consejo de la Magistratura, sí, de la provincia.
1: Es un gran honor.
0: También en el jurado de enjuiciamiento. Y así también es. En la participación de los códigos. Y ahí me meto yo, de
1: sí,
0: verdad.
1: Sí, ese obvio.
0: Estamos con el tema del Código de Implementación de Derechos de los Consumidores y Usuarios, que ha tenido muy buena repercusión. Y recién escuchaba en el noticiero acá de la radio que estaban comentando sobre el código, y que bueno, que tiene tratamiento legislativo y que seguramente la facultad va a tener su momento también para participar en la discusión legislativa, ¿no? Que se discuta el tema ya es importante, digamos.
1: Obviamente que sí, aparte de un tema que se venía pidiendo hace tiempo, digamos, la implementación, por lo menos que el Poder Legislativo tome este proyecto, lo debata y obviamente ojalá que lo apruebe. Para nosotros es obviamente para nosotros y el equipo de profesores que trabajó en esto, es un orgullo que ese insumo salga de la facultad y se convierta luego en una política legislativa. Bueno,
0: claro, imagínate. Y en eso, mira, te cuento porque no sé si sabes, pero bueno, uh-huh. La provincia del Chaco, a partir de el proyecto presentado en Corrientes, también tomó nota y ahora también están en movimiento, así que la semana que viene hay un taller en el Consejo de la Abogacía del Chaco en relación a esto, así que es como que se va contagiando.
1: Se va contagiando. No, y aparte las provincias también están estamos muy cerquita, entonces por suerte hay como una práctica de emular algunas cosas que salen bien, así que bueno, bienvenido.
0: Y en eso también ha tenido mucho que ver la Facultad de Derecho, ¿eh? Antes Chaco y Corrientes quizás no trabajaban tan en sintonía como están trabajando ahora, digo, dentro de los poderes del Estado, ¿no? Y a donde la facultad tiene llegada.
1: Muy importante, porque además se trabaja mucho con el Chaco también. Nosotros tenemos, además de tener muchos docentes chaqueños que vienen, cruzan el puente para dar clases, muchos estudiantes del Chaco, también en los últimos años hemos logrado una relación muy muy interesante con los órganos de los tres poderes del Estado, digamos. O sea, es muy normal que haya una conferencia y estén invitados profesores al Superior Tribunal de Justicia, al Poder Legislativo. O sea, muy, muy interesante, que la verdad que me parece a mí que es, sin lugar a dudas, un logro de la facultad, digamos, poder juntar las dos orillas en ese sentido.
0: Y también el reconocimiento de los docentes. Bueno, viste que en Europa te dicen catedrático, uh-huh, académico, ¿no? Parece que es más catedrático, digamos.
1: Te eleva.
0: Pero del docente, el reconocimiento por parte de los otros organismos del Estado, instituciones que te dicen, mira, nosotros queremos a tus docentes dentro de nuestros proyectos, digamos, ¿no?
1: O para capacitar. Exacto. Siempre, digamos, cuando hay, el Estado tiene que de alguna manera asumir un desafío en torno a capacitación de sus funcionarios, de sus empleados públicos, siempre la facultad es la que está presente, sí, ya sea en municipios del interior. Tenemos experiencias impresionantes, diplomaturas en cuestiones administrativas. No, la verdad que
0: la inserción social es tremenda. Bueno, y otro punto que vos sabés que me lo anoté en el teléfono para comentar es que tu equipo, digamos, más allá que hay algunas figuras que se mantuvieron, el equipo cambió. ¿Eh? Sí. Hay una renovación en ciertos lugares. Y vi muchas mujeres, que eso me alegró, le decía a Dora, si no pueden decir algo la Facultad de Derecho, es que está ocupada por hombres. Ah, todo sí, lo contrario. Y es un muy buen ejemplo en ese sentido nuestra facultad.
1: Nosotros tenemos profesoras excelentes en la facultad, que obviamente eso se vincula claramente con las tareas de gestión. Así que sí, somos creo que una de las facultades que más mujeres tenemos
0: en cargo de gestión. Sí. Y gente joven también, ¿no?
1: Sí, muy joven. Eso no vamos a hablar de las edades de Carlos. Porque
0: vamos a decir que hay gente
1: somos todos muy jóvenes.
0: Pero bueno, eso también es una buena noticia y también, si se quiere, es un buen ejemplo, un buen mensaje, lo vamos a poner de esa manera, ¿no?
1: Sí,
0: es un buen mensaje, ¿no? Porque a veces la gente joven te dicen, bueno,
1: tiene mala prensa.
0: Claro, espera un poquito que ya te va a tocar, digamos, ¿no? Y nos largamos nunca al hueso. Y, ¿viste?
1: Y tiene mala prensa. Así, sí. No, pero la gente, hay como una cosa, no, pero ¿será que se va a comprometer? ¿Será que? Y en realidad, las experiencias que nosotros tenemos son espectaculares, digamos. La gente joven también se compromete. Así también la gente más grande, ¿no? Pero el compromiso por trabajar por la facultad es impresionante. Y en eso no hay edades ni distingos de ningún tipo.
0: Claro, es parte del producido también de nuestra facultad, ¿no? Porque son
1: sí, uno ama esa facultad. Sí,
0: es producto de lo que... De
1: uno
0: lo que...
1: llega y es como que no te querés ir.
0: Sí, sí, sí.
1: Es
0: sí.
1: Una cosa que estás ahí, estás... Es como que nunca te vas.
0: Te hallás, dice el corretino.
1: Sí,
0: ¿no?
1: Te hallás. Es como que a veces nos pasa cuando viene gente que a veces acompaña a sus hijos o viene a hacer un posgrado y vos las ves con una emoción. Sobre todo el edificio de Calle Salta, que es donde antes se cursaba todo, sacándose fotos con una emoción, diciendo por fin pude volver, que la verdad que uno que está acá quizás no valora de la misma manera, porque no, para nosotros es normal ir a la facultad.
0: Claro. Lo toma con naturalidad.
1: Claro.
0: La naturalidad, ¿no?
1: Claro, pero para la gente que no vivía acá o que se fue y que vuelve en algún momento, es impresionante. Vos los ves sacándose fotos con sus hijos. Yo acá tenía clase, que sigo recorriendo Calle Salta, es muy emocionante.
0: Bueno, y también convengamos que nos toca ser docentes en una época más allá de la complejidad social propia de los tiempos que corren. También nos toca ser docentes en una época no muy fácil desde el punto de vista económico para las universidades, ¿no?
1: No hay plata.
0: No hay plata. Sí. Tenemos, parece que el viento en contra,
1: sí,
0: ¿no?
1: Sí,
0: ¿eh?
1: Sí, sí. Pero bueno, yo soy optimista, pero además creo que esto nos obliga a ser creativos. Me parece que vamos a poder, creo que bueno, quizás muchas de las cosas que uno quisiera hacer y que uno sabe que por ahí son necesarias en torno a la, qué sé yo, la modernización, por ejemplo, de los equipos, bueno, todas las cosas que tienen que ver, ¿no es cierto?, con el día a día, bueno, eso se hace más difícil, que comprar computadoras, que por ahí uno, qué sé yo, mejorar todo lo que significa la nosotros no tenemos laboratorio, pero trabajamos con revistas digitales, es decir, y bueno, eso es bastante caro.
0: Asumo que es caro.
1: Es caro. Entonces, bueno, todo se complica, el mantenimiento de los edificios, son dos edificios muy grandes a los que concurre muchísima gente. Bueno, es complicado.
0: Lo bueno es que cuando uno habla con los docentes, nadie en ese sentido pierde la esperanza, ¿no? Es decir, el docente por sí... Sí. Si hay algo, un activo que tiene,
1: claro,
0: es la esperanza, ¿no?
1: Sí, sí, sí, sí, hemos atravesado muchas épocas de crisis, lamentablemente, ¿no? Entonces, como que uno tiene espalda y dice, bueno, ya vamos a salir en algún momento, ¿no?
0: Ya
1: no,
0: van
1: no
0: a
1: queda
0: entender,
1: esa esperanza.
0: Ya van a entender cómo viene la mano con el tema de la educación, ¿no?
1: Sí.
0: Porque la verdad que si uno no apuesta a la educación y la educación pública, sabemos que el efecto es.
1: Es devastador.
0: Es devastador. Tarde o temprano es devastador, ¿no? A veces no la ven en ese sentido.
1: No la ven.
0: Pero gracias.
1: Pero bueno,
0: a
1: ojalá que sea una cuestión de moda también y de parte del discurso crispante y crispado, ¿no? Que a veces creo que caracteriza a algunos sectores. Yo creo que espero que esto en algún momento se normalice, ¿no?
0: Y parece que en ese sentido los abogados y abogadas estamos acostumbrados a tomarlo con calma, ¿no? A las situaciones difíciles, ¿no?
1: Porque estamos acostumbrados a los conflictos.
0: Claro.
1: Nosotros nos entrenamos trabajando con conflictos, entonces como que podemos, digamos, sobrellevar algunas cuestiones y como que estamos más forjados en amianto.
0: Más entrenados en sortear todas
1: así
0: estas.
1: Es.
0: Y buscar
1: los puntos, alternativas,
0: buscar
1: soluciones.
0: Comunes.
1: Eso es lo que planteamos el otro día, decir, bueno, la universidad tiene que ser como un canal donde obviamente hay diferencias y todo, ¿no? Voy a tomar un poco de agua porque... Ahora sí. Se
0: ahora,
1: pinchó.
0: Esta época es una época de gripe por todos lados. Toda la gente está con tos, toda la gente está con nariz tapada. Así que, y si, no, si se cae uno de la familia, empiezan a agarrar...
1: Todos.
0: Es cuestión de días.
1: Yo fui la primera, no sé cómo vamos a terminar.
0: En mi casa también estamos así que yo me estoy salvando, pero por estos días...
1: Vamos a alejarnos. No, lo que te decía, que la universidad tiene por ahí la obligación de aportar esta mirada, ¿no? Del equilibrio.
0: Sí.
1: No llevar más más confrontación. Yo creo que hay que estar abiertos al diálogo y ser optimistas. Creo que no es un... Creo que nosotros vamos a seguir estando. Creo que estamos acá, vamos a seguir estando. Obviamente, ojalá que las condiciones mejoren, que podamos ser mejores, que podamos brindar mucha mejor educación, que podamos también suplir las deficiencias que tenemos en materia salarial con los docentes, con los no docentes. Pero bueno, por ahora hay que sobrevivir.
0: Por ahora hay que apechugar esta época.
1: Así,
0: ¿no?
1: Es. Hay que pasar el invierno,
0: hay que pasar el invierno, tal cual, literal, digamos, literal. Y con la cantidad de proyectos que hay a cuestas, tenemos en qué entretenernos, digamos, ¿no?
1: Siempre. Porque hay tantas cosas, esa facultad no para. Claro. No para.
0: Vos me decías, ayer estuviste de qué hora
1: Ayer fue, bueno, esos días que desde temprano volví a las 2 y a las 4 de nuevo. A las 5 estuvimos, a las 5 y después hasta no sé qué hora de nuevo, porque estábamos en reuniones con el tema del plan de estudio. Una facultad tan grande, con tanto movimiento intelectual. Entonces, bueno, requiere que uno esté muy presente. Pero bueno, muy buena onda, eso. Siempre, digamos, todos los aportes, las cuestiones que se plantean siempre son desde el ánimo de aportar y de mejorar. Y eso me parece que es lo que hay que valorar y lo que es importante, en definitiva.
0: Bárbaro. Bueno, se está haciendo la hora. Me fui al micrófono, ahí me acerqué, pero está Gustavo que me tira las directivas. Bien, Gustavo. Mónica, bienvenida a casa, pues yo siempre le digo a todos los que vienen invitados, han pasado por la universidad, así que, y esta es la FM de la UNE, así que siempre bienvenida, no va a ser la última vez porque recién estamos arrancando, esto recién
1: vamos
0: empieza.
1: Vamos a tener otros cafés.
0: Con café real quizás la vuelta. Esto recién empieza. Vos sabés que en la facultad, todos los docentes, no podemos hacer otra cosa que desearte lo mejor, porque si te deseamos lo mejor, es lo mejor para nosotros, digamos, ¿no?
1: Así es.
0: Y sobre todo, como vos decías, para nuestros estudiantes, que son el porqué de nuestro ser docente de todos los días cuando nos levantamos, ¿no? Porque todo el mundo, a veces uno se enorgullece de la profesión, de litigar o de trabajar en la justicia, qué sé yo, pero yo creo que en el fondo, sí, el que es docente... se enorgullece de esa pata humana que tiene del estudiante, ¿no?
1: Sí, no, y aparte, ¿cómo te mantiene? Porque yo creo que no hay nada que te mantenga más despierto, más alerta que estar dando una clase. Porque vos no sabés qué se viene, qué pregunta, qué consulta. Entonces te obliga a estar actualizado, a estar... Hasta a veces... hacer un esfuerzo por comprender palabras que no son de nuestra generación. O sea, nos mantenemos muy activos.
0: Sí, pues muy
1: andamos
0: en onda,
1: preguntando, ¿qué significa esto? Yo le pregunto a mí, ¿qué significa esto? No, bueno, porque...
0: Tenemos que
1: estar actualizados, no podemos quedar...
0: Vos sabés que anteayer, no sé, que estaban en un programa... Hoy a la mañana, estaban en un programa que me invitaron para hablar del tema del código de implementación. Y me dice, bueno, un profesor con mucho recorrido, dicen, viste, presentándome a mí. Yo le miro y le digo, mirá, el recorrido que tengo son los dos pisos que tengo que subir por escaleras a dar clase en la facultad. Ese es mucho recorrido y es el que vale, ¿no? Sí. Porque a veces cuando el currículum, sí, está bien, pero en realidad el recorrido que a uno le gusta,
1: sí,
0: es el recorrido de los pasillos de la facultad. Ese es el recorrido que vale, digamos.
1: Y
0: es
1: la,
0: ¿no?,
1: actividad que uno, o sea, no sé, si vos te dijeran, bueno, ¿qué cosas no podrías hacer más? Yo te puedo asegurar que la docencia no estaría en esa lista.
0: Claro.
1: Uno es como que no se piensa, no se imagina sin... Bueno, en algún momento nos vamos a tener que ir, obviamente. Pero bueno, falta mucho, Carlos.
0: Sí, falta. No hablemos de esa parte.
1: Eso todavía no nos corresponde.
0: Ahora nos vamos, pero desde el programa pues ya se hizo la hora. Así que bueno, agradecerles un montón a Mónica, a todos los oyentes... agradecerle a Gustavo, que siempre está firme. Gustavo está más firme que cualquiera de los que vienen en el programa, incluido a mí, porque Gustavo está siempre. Hay veces que yo no puedo, pero el que siempre está es Gustavo. Así que agradecerle siempre la colaboración. Y seguramente nos vemos el miércoles que viene a la misma hora y por el mismo dial. Muchas gracias.

0: 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Señoras, señores, seres humanos en general, llegamos una vez más al cierre de este programa. Nos vamos con la satisfacción del deber cumplido, o al menos del deber intentado, que ya es mucho en estos tiempos que corren. Ha sido un placer navegar juntos por este mar de palabras, ideas y ocasionales naufragios. Hemos sembrado ideas, cosechado dudas y en algunos tramos recolectado desconciertos. Agradecemos su compañía y su infinita paciencia. Esa virtud que, como el sentido común, escasea, pero nunca se pierde del todo. Prometemos volver, o al menos dar señales de vida. Hasta entonces, no olviden, reírse es, a veces, la forma más seria de resistir. Los principales títulos informativos del momento. 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Lo que pasa en Corrientes.
1: A ver, el gobierno nacional tiene múltiples frentes abiertos. Primero fue Libra, después fue Spugnolo con la Dirección de Discapacidad. Después hubieron otros problemas. Bueno, después llegó Adorni. Ahora está el problema de la interna. Miren, hay tantos frentes que tiene abierto el gobierno nacional que está perdiendo, a mi entender, el foco en gobernar. Están apareciendo un montón de buenas noticias económicamente que cada vez que hacía uso de su papel de vocero Adorni te refregaba por la cara todo lo bueno que hacía el gobierno. Y ahora, como Adorni está entre las cuerdas, el único que puede declarar de la economía es Toto Caputo, Luis Caputo, el actual ministro de Economía de la República Argentina. ¿Pasan cosas buenas? Sí, pasan cosas malas también. Pero hoy se los está devorando a los libertarios, a los leones, a las fuerzas del cielo, esa interna entre Santiago Caputo y algunos otros ahí dentro del gobierno, ¿no? Una cosa increíble. Pero bueno, cosas que no le interesan demasiado a la gente. La gente quiere llegar mejor a fin de mes. Quiere que no suba tanta la cosa en el supermercado. Y quiere, sobre todo, que haya previsibilidad. Porque estamos ordenando, siempre digo, la macro, pero la micro, bien, gracias, ¿eh? La cuestión está complicada, ¿sí? Hay el 60, 65 o 68% de los argentinos que el 18 del mes deja de tener plata en el bolsillo, no puede ahorrar y a partir de allí tienen que endeudarse o, bueno, aguantar, apretar los dientes para llegar a fin de mes otra vez cuando le pagan el sueldo. Y hay algunos, casi la mayoría, se pagan los sueldos desde el último día del mes que trabajó y los otros 10 u 11 días hábiles del mes. Pero llegar a fin de mes está siendo muy difícil. En el medio de todo eso, el gobierno nacional también está avanzando con lo que es la hidrovía Paraná-Paraguay, el dragado y el balizamiento de esa gran autopista acuática por el cual sale más del 80% de la producción de la República Argentina que se importa. Esto es que se exporta. Esto es que sale al exterior, ¿no? Porque transportar todos los commodities que van al exterior, que se producen en la Argentina, vía camión es muy caro. Y hace bastante tiempo se viene dando vueltas y vueltas y vueltas para definitivamente dragar y balizar la hidrovía Paraná-Paraguay. Ahora está en una tercera etapa, creo que dos empresas se están disputando, no hay demasiadas en el mundo las que hagan este trabajo. Bueno, dos grandes empresas están disputándose a ver quién gana ese negocio millonario que es el dragado y el balizamiento. Hay que preparar el río, tiene que tener un calado especial para que las barcazas de gran porte puedan navegar. Pero está el lado B de la situación. Y digo, ¿pero por qué? Porque hay diversas organizaciones socioambientales, gremios, asambleas ciudadanas y partidos políticos que se oponen al dragado del río Paraná a 44 pies. hoy está en 34, 36 más o menos. Bueno, quieren llevar ese calado, o sea, extender la profundidad en el lecho del río a 44 pies. Pero esas organizaciones denuncian que el proyecto avanza sin la evaluación de impacto ambiental y advierten que una profundización de esta magnitud alteraría irreversiblemente los humedales y la biodiversidad. ¿Quiénes son los principales sectores y los argumentos? Los colectivos socioambientales, la multisectorial Humedales en Rosario, denuncia que modificar el calado actual de 36 a 44 va a destruir el ecosistema ribereño, la vida silvestre y aumentará el riesgo de inundaciones. Y el Foro por la Recuperación del Río Paraná cuestiona que el proceso de licitación para adecuar el río a grandes barcos de ultramar se realiza a puertas cerradas y sin instancias reales de participación ciudadana. Otro sector, como los gremios y entidades sindicales, argumenta que el proyecto cede el control a empresas extranjeras exigiendo que se priorice la industria naval local y la generación del empleo. No existe eso. No la generación de empleo. No existe una empresa naval argentina que haga este tipo de trabajo. Hay 3 empresas en el mundo preparadas para realizar este tipo de calados, que es llegar a 44 pies. En la Argentina no existe flota y en Sudamérica tampoco. Son todas empresas extranjeras, brasileras, belgas y creo que es una húngara, si mal no recuerdo. Bueno, fui a buscar voces, seguramente vamos a hacerlo en 2 partes. Hoy vamos a escuchar a Benicio Simula. Benicio Simula es un hombre que supo ser ministro de Obras Públicas de la vecina provincia del Chaco y que habla de esta cuestión. Él está a favor de que se haga el calado a 44 pies, es un ingeniero que sabe mucho de esta cuestión y que admite, por la bibliografía y la investigación que ha realizado, que desde su óptica no hay daño que pueda ocasionar llegar a 44 con el calado del río Paraná. Escuchen lo que dicen atentamente.
2: Yo lo que pido es sensatez, que estudien este tema. Lamentablemente, muchos que opinan no están metidos en el tema. Es como que yo como ingeniero me ponga a opinar sobre medicina o cualquier otro tema. Esto lo damos en la facultad con mucha racionalidad. Inclusive las normas internacionales son muy rigurosas al respecto, porque no hay puerto en el mundo en el cual no se haga dragado. O sea, en Hamburgo, el Mississippi, que es uno de los ríos donde más carga se transporta, bueno, se hace un dragado permanentemente. O sea, acá hay mucha bibliografía, mucha experiencia al respecto. Y por último, Roberto, desde el gobierno de Menem se está dragando. Yo quiero que me digan a ver dónde se afectó alguna parte de las riberas, porque en realidad lo que hacen las embarcaciones, cuando hacen el dragado, lo depositan en la propia embarcación en depósitos que se llaman cántara. Y después tienen una abertura abajo de la embarcación y descargan en lugares sobre el mismo río que no afecten la navegación y donde el escurrimiento prácticamente sea nulo. Y la última reflexión, Roberto, mire, la verdad, yo no sé lo que piensa esta gente, y ojo que soy defensor de la cuestión medioambiental. En todos los proyectos de ingeniería hemos hecho los estudios medioambientales porque la legislación nos obliga, pero están en contra de la cuestión de la hidrovía. Quiere decir que no va a crecer la producción agrícola en el país. Están en contra de la minería, quiere decir que no van a entrar dólares por la minería. Están en contra del fracking de Vaca Muerta. Muchachos, a ver, ¿cómo creen que nosotros vamos a lograr que ingresen los dólares al país? Entonces, ¿ahora qué quieren? ¿No produzcamos más? Bueno, está bien, no cerremos la minería, cerremos Vaca Muerta, cerremos el campo y vuelvo a insistir, vamos a terminar como Bolivia, que quedó sin gas, sin petróleo, sin recursos y sin dólar. Entonces, interfieren en la producción agrícola, interfieren en Vaca Muerta, interfieren en la minería. ¿Saben qué? La única alternativa es busquemos unas cavernas y volvamos a como vivíamos hace 10.000 años atrás.
1: Ingeniero, o sea, una sola pregunta. ¿Hoy el calado del río Paraná está en 34, 24 o 44?
2: No, está alrededor entre 34 y 36 pies.
1: Ok. Lo que se pretende entonces es ir hasta 44 y usted me dice, ¿ya se dragó con no ese calado?
2: No a 44.
1: Ok. Pero usted confirma que, según la bibliografía abordada,
3: si vamos a 44 pies, ¿no tendrán afectaciones las costas?
2: No, porque se hace en el canal que está en el medio del río, tan alejada de las costas. Inclusive escuché argumentaciones que iban a afectar los humedales. Es que no se deposita en las riberas. Se deposita sobre el mismo río en lugares que se estudian, en el cual no afecten para que rápidamente esos mismos sedimentos que se dragaron vuelvan al canal principal.
3: Lo escuchaban al ingeniero Benicio Simula, ex ministro de Obras Públicas de la vecina provincia del Chaco, hablando de su visión respecto de lo que se pretende hacer, que es el dragado, el balizamiento y el calado a 44 pies, hoy tiene 36, el río Paraná, para que buques grandes, importantes de ultramar, puedan también circular por la hidrovía Paraná-Paraguay, una fenomenal autopista de casi 4.000 kilómetros de ambos ríos, para que salga aún más la producción de otros lugares de la Argentina. Hoy se utiliza el puerto Rosario, el puerto de Santa Fe, y de ahí salen los buques a ultramar o a los grandes mares y se exporta toda la producción a Argentina. Bueno, lo cierto es que la hidrovía Paraná-Paraguay, por la falta de dragado y balizamiento, no puede hacer ese tipo de flete y debe transportarse toda la carga en camiones hasta los puertos de Rosario y Santa Fe, siendo que el volumen, si se transporta por la hidrovía Paraná-Paraguay, es mucho más importante. Pero para eso hay que hacer dragado, balizamiento y el calado de 36 a 44. Esto es el lado A, la que te cuenta Benicio Simula. El lado B es que diversas organizaciones socioambientales, gremios y asambleas ciudadanas, como partidos políticos, están oponiéndose al dragado del río Paraná a 44 pies, porque denuncian que el proyecto avanza sin la evaluación de impacto ambiental y advierten que una profundización de esta magnitud alteraría irreversible e irremediablemente los humedales y la biodiversidad. 50% de la biblioteca a un lado, 50% de la biblioteca del otro. Hay algunos que coinciden y mucho, claramente, trato de pararme en el medio, con lo que dijo el ingeniero Simula, ¿no? Y a veces el progreso plantea estos debates, debates que hay que darlos con toda la sapiencia, la expertise y el respaldo bibliográfico y científico que esto merezca. Porque si no, nos estamos oponiendo a decisiones que hay que tomar para que finalmente la calidad de vida de todos los que integran este país y de todos los que viven en esta bendita Argentina mejore. ¿Les está yendo bien a algunos sectores? Sí. ¿Les está yendo mal a otros sectores? Y la están pasando de manera fulera, es cierto. Pero hay situaciones que hay que resolver porque es necesario que el crecimiento del país sea homogéneo. Es un gran deseo, pero a veces con este tipo de demoras, de retrasos y demás, se complica y mucho. Miren, para cerrar esto les voy a decir, ¿ustedes saben por qué se está inundando muy de seguido San Luis del Palmar, ciudad de Corrientes, distante a 20 kilómetros de la capital? Porque una asociación de ambientalistas impuso, o presentó en realidad, un recurso de amparo en la justicia. Y la justicia le dio la razón y le dijo, sí, vamos a frenar el dragado porque se dañan los montes nativos. Y no dañaban absolutamente nada. Hicieron el 10% del trabajo. Entonces, como hay un taponamiento grande de bancos de arena en el escurrimiento del riachuelo que tiene desembocadura en el río Paraná, hoy, cuando llueve mucho, San Luis del Palmar sufre una inundación. ¿Por qué? Porque una asociación de ecologistas presentó un recurso de esas características. Pero nadie después fue a la gente de San Luis del Palmar que perdió durante 17 días su cocina, su heladera y sus pertenencias, le pidió disculpas. Nadie hizo eso. Yo no estoy en contra de que cada uno pueda hacer y pensar y decir y accionar de cómo piensa, pero en realidad a veces el interés colectivo debe primar un poco más sobre algunos intereses individuales.

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1: Si mirás al cielo y ves una pequeña mancha blanca con alas negras dando un vuelo acrobático, seguro es un monjita dominica. Mide 21 centímetros de longitud. Los machos son casi completamente blancos excepto por las alas y la cola negra. Se la puede encontrar en pastizales, especialmente de pajonales, humedales naturales y ocasionalmente en dunas costeras. Esta especie está amenazada por la desaparición de su ambiente natural.
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